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19: 521.

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8: 542.

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1: 551.

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2: 6 con 6.

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1: 6:17.

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7: 623.

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15: 6:43.

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1: 650. 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
0: 653.

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3: 7 con 7.

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13: 728.

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1: 743.

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22: 750.
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1: 8 con 1.

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2: 8:17.

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7: 8:36.

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0: 8:46.

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15: 856.

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2: 9 con 3.

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2: 9:06.

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1: 9:10.

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2: 922.

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2: 9:29.

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11: 9:42.

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12: 10 con 1.

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1: 10:08.

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2: 10-12.

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2: 10:15.

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0: Muy buenas noches, bienvenidas y bienvenidos a La Hora Nacional. El próximo 15 de septiembre conmemoramos un día que forma parte de nuestra memoria como nación, el inicio de la independencia de México.
1: Nuestro país se ha construido con ideas.

0: las acciones, así como el esfuerzo de mujeres y hombres que en distintos momentos han contribuido a transformar a México, lo que significa honrar nuestras raíces y seguir construyendo entre todas y todos el país que queremos.
1: Entre las mujeres que hicieron historia durante la lucha de independencia se encuentran Josefa Ortiz Téllez Girón, Leona Vicario, Manuela Medina y Gertrudis Bocanegra. Ellas demostraron que la libertad también lleva nombre de mujer.
0: Además, conoceremos el desenlace de México Canta 2, el concurso que de alguna manera está cambiando la narrativa de la música y promueve el arte, el talento y la paz.
1: Hablando de música, tendremos un recorrido por una de las grandes expresiones de nuestra identidad, el mariachi, este género reconocido en el mundo.
0: Aprovechamos también para recordarles que los leemos en nuestras redes sociales. Si tienen alguna duda, sugerencia o requieren de información sobre alguno de nuestros temas, nos encuentran como La Hora Nacional Oficial en YouTube, Facebook, Instagram, TikTok, X, Spotify y en el número telefónico 5534-834239. También nos pueden enviar un correo electrónico a lahoranacional@segov.gov.mx.
1: Hoy concluyó la iniciativa México Canta 2 y conoceremos a quienes hicieron suyo el género del regional mexicano, pero también una nueva generación de artistas que busca renovar la narrativa de nuestra música y mantener vivas a través del arte y la cultura nuestras raíces mexicanas.
0: Los ganadores tendrán una participación especial este 15 de septiembre cuando se presenten nada más y nada menos que en el Zócalo de la Ciudad de México durante la ceremonia del Grito de Independencia.
2: Hoy concluyó México Canta 2, el concurso binacional que reunió a jóvenes de México y Estados Unidos para impulsar nuevas voces y nuevas narrativas dentro de la música regional mexicana. La convocatoria estuvo dirigida a jóvenes de entre 18 y 29 años y buscó que la música hablara de amor, desamor, identidad, diversidad, superación y orgullo por nuestras raíces mexicanas. México Canta 2 forma parte de la Estrategia Integral de Atención a las Causas y plantea a la cultura y a la música como herramientas para abrir oportunidades a las juventudes, fortalecer su talento y cambiar las narrativas tradicionales de la música. En esta segunda edición se registraron 16.289 jóvenes de México y Estados Unidos. De ellos fueron seleccionados 14 semifinalistas, 7 representantes de cada país. Después de las semifinales, 2 participantes más avanzaron a la siguiente etapa mediante la votación del público. Y hoy, en la gran final, el público eligió quiénes serían los ganadores de esta segunda edición. Más allá del concurso, se abrirá camino a una nueva generación de artistas. Muy pronto, en la Hora Nacional, los ganadores de México Canta 2.

0: Existen acciones que buscan atender de manera integral las necesidades de las personas y generar condiciones que favorezcan su bienestar y desarrollo. Porque transformar la realidad del país implica ir al origen de las problemáticas, fortalecer a las comunidades y abrir oportunidades para todas y todos.
1: En nuestra siguiente cápsula conoceremos algunos avances de la estrategia Atención a las Causas en distintas comunidades del país.
2: Es una institución estratégica del Estado mexicano, responsable de la gobernabilidad, la conducción de la política interior y la relación con los distintos órdenes de gobierno. Con diálogo y concertación, nunca con la fuerza, acercamos a las partes en conflicto para atender demandas sociales. 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Asimismo, apoyamos a los habitantes de la montaña alta y baja de Guerrero, Chiapas, Chihuahua y Oaxaca para su retorno seguro en los casos de desplazamiento. México es una nación que defiende la movilidad humana, regular, ordenada y segura. En 2 años, hemos atendido el ingreso de más de 86 millones de visitantes extranjeros mediante el Instituto Nacional de Migración. 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En tanto, en el marco de la Estrategia Nacional de Seguridad, mediante el eje de atención a las causas que generan la violencia, atendemos la desigualdad, la exclusión y la discriminación. 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Con todas estas acciones, la Secretaría de Gobernación coloca los derechos y el bienestar de las personas en el centro de la política interior del país.
3: Conspiradoras, espías, combatientes, cuidadoras, todas ellas valientes mujeres que desde distintas trincheras y de distintas formas lucharon por la independencia de México. Conspiradoras. Mujeres que arriesgaron su posición social y participaron en conspiraciones contra el régimen español, que tejieron redes de apoyo a los insurgentes, reunieron dinero, uniformes y armas. Mujeres que expresaron sus opiniones políticas propias en tertulias y en las calles, que difundieron escritos clandestinos e intentaron convencer a los soldados realistas de desertar. Cuidadoras. Mujeres que se fueron con sus familias completas a engrosar los ejércitos insurgentes, donde se encargaron de alimentar y cuidar a los enfermos y heridos. Algunas vieron morir a sus esposos e hijos mayores en los combates y a sus hijos e hijas pequeños por enfermedades o agotamiento. Espías. Mujeres que espiaban los movimientos realistas y pasaban la información a los líderes insurgentes. Entregaban cartas o armamento de un lugar a otro. Obstruían caminos y servían de guías de las partidas rebeldes. Combatientes. Mujeres que en situaciones desesperadas se convirtieron en combatientes encargadas de defender posiciones, de enfriar los cañones o liberar a sus familiares. Aunque fueron pocas, algunas incluso llegaron a comandar destacamentos insurgentes. Los virreyes y los comandantes castigaron la rebelión política de las mujeres, pero también la transgresión moral, por realizar actividades que no se consideraban propias de su sexo. Las mujeres sufrieron detenciones arbitrarias, la reclusión en casas de recogida, que funcionaban como cárceles, el rapto para ser utilizadas como moneda de cambio, la tortura para delatar a sus cómplices, y la ejecución a través del fusilamiento, la decapitación y la exposición de los cuerpos a modo de escarmiento. Fueron tantas las mujeres que apoyaron la lucha que en 1817 un comandante realista escribió al virrey que por sus rumbos no había una mujer que no fuera una verdadera insurgenta. Sin la valentía y el sacrificio de todas esas mujeres, el anhelo de un México independiente no se habría hecho realidad en 1821.
0: Cuando hablamos de la independencia, solemos recordar nombres como Miguel Hidalgo, José María Morelos o Vicente Guerrero. Pero aquella lucha tuvo protagonistas mujeres que arriesgaron su libertad, su patrimonio e incluso su vida. La historia de México también se escribió con voz de mujer.
1: Fueron conspiradoras, espías, combatientes, mensajeras y cuidadoras. Mujeres que participaron activamente en el movimiento insurgente y que durante mucho tiempo no ocuparon el lugar que merecían en nuestra memoria histórica. Hoy recuperaremos sus historias y comenzamos con una figura fundamental. Ella es Josefa Ortiz Téllez Girón, conocida como La Corregidora.
3: María Josefa Crescencia Ortiz Téllez Girón fue una mujer de convicciones propias que luchó por forjar una nación justa, libre e igualitaria. Nació el 19 de abril de 1773 en una familia criolla y quedó huérfana muy joven. Estudió en el Colegio de las Vizcaínas, una de las pocas instituciones enfocadas en la instrucción de mujeres. En 1793 contrajo matrimonio con el abogado Miguel Domínguez, con quien tuvo 14 hijos. En 1802, Miguel Domínguez fue nombrado corregidor de Querétaro. Allí, Josefa se ganó la simpatía de la comunidad criolla, de los indios y de los mestizos mediante obras de caridad y protección a favor de los pobres y los desvalidos, de las viudas y de los huérfanos. La invasión napoleónica a España en 1808 provocó una crisis política que alcanzó al continente americano. En Nueva España comenzaron a formarse grupos de criollos que querían la autonomía, rechazaban el mal gobierno y exigían el respeto a la soberanía del pueblo. En Querétaro, Josefa Ortiz organizó en su casa veladas literarias, cuyo verdadero objetivo era construir un plan de insurrección. A ellas concurrieron personajes como el párroco Miguel Hidalgo, los capitanes de milicias Ignacio Allende y Juan Aldama, los hermanos Epigmenio y Emeterio González. Josefa no solo ofreció el espacio para realizar las reuniones, también participó activamente informando cualquier noticia y haciendo llegar de manera segura comunicados y correos entre los conjurados. Descubierta la conspiración, Josefa lo informó a Allende, quien se encontraba en San Miguel el Grande. Ella fue aprehendida el 15 de septiembre, al mismo tiempo que estaba por iniciar en el pueblo de Dolores, Guanajuato, la lucha encabezada por Miguel Hidalgo. Josefa pronto fue liberada y continuó en contacto con los insurrectos, brindando apoyo a la causa. Sin embargo, las autoridades sabían de su simpatía con la insurgencia, por lo que, acusada de sediciosa, fue aprehendida nuevamente en 1813, con su última hija en brazos y trasladada al convento de Santa Teresa, en la Ciudad de México. Durante su reclusión, escribió al virrey:
4: ignoro cuáles sean mis delitos que han merecido semejante castigo. Yo estoy bien segura de que serán los que hayan forjado mis enemigos, enemigos de la paz.
3: Estuvo recluida hasta junio de 1817. Tras la consumación de la independencia y el ascenso de Agustín de Iturbide como emperador de México, Josefa rechazó formar parte de la corte imperial, por considerar que contradecía sus principios. Una vez instaurada la república, doña Josefa mantuvo cercanía con los principales actores políticos y rechazó recibir alguna recompensa por su papel en la lucha por la independencia. Josefa Ortiz, forjadora de una conciencia libertaria contra la opresión, a favor de la formación de un gobierno representativo y justo, murió el 2 de marzo de 1829.
0: Leona Vicario fue una mujer que convirtió sus recursos, sus contactos y su convicción en herramientas para apoyar la causa insurgente. Demostró que la libertad también se defiende con inteligencia, decisión y valentía.
1: Colaboró como informante para transmitir mensajes y apoyar a quienes lucharon por la independencia. Vamos a conocer más de su historia.
3: María de la Soledad Leona Camila Vicario Fernández de San Salvador, conocida como Leona Vicario, nació el 10 de abril de 1789. Fue hija de uno de los matrimonios más ricos de la Nueva España, lo que le permitió tener acceso a una educación amplia, que más tarde puso al servicio de la lucha de independencia, usando los nombres de los personajes de libros que leyó para crear un código secreto y mandar mensajes cifrados. A los 18 años quedó huérfana y bajo la tutela de su tío Agustín Pomposo, un reconocido abogado de la época. A pesar del cariño familiar que había entre ellos, tuvieron posturas políticas antagónicas. Leona apoyó el proyecto autonomista criollo y la insurgencia independentista, mientras que Agustín fue un fiel defensor de la monarquía española. Leona se incorporó a la agrupación secreta Los Guadalupes, que se formó cuando en 1808 el incipiente movimiento de criollos que buscaba la autonomía de la Nueva España fue duramente reprimido. Aprovechando su posición de clase, colaboró como espía y correo para que las ideas de libertad y autonomía circularan entre las clases criollas. Tras el llamado de Miguel Hidalgo en 1810, Leona Vicario aportó recursos propios, tanto para la lucha armada como para la edición de periódicos que defendían la libertad y la participación de las mujeres. También apoyó económicamente a las familias de los insurgentes apresados. En 1813, Leona fue detenida y recluida en el convento de Belén en la Ciudad de México. Durante sus juicios, no delató a ninguno de sus compañeros, a pesar de las presiones y la incautación de sus bienes. Su lealtad al movimiento y valor en esos interrogatorios protegieron a decenas de personas. Tras un audaz escape, Leona llegó a Oaxaca, en donde se incorporó a la insurgencia de Morelos y se casó con Andrés Quintana Roo. Pero el movimiento de Morelos se fue resquebrajando y Leona tuvo que huir con Quintana Roo durante años. En enero de 1817, Leona tuvo que dar a luz a su primogénita Genoveva en una cueva de Achipixtla. Aprovechando su vulnerabilidad por los cuidados maternos, Leona y Andrés fueron traicionados y apresados. Estuvieron detenidos hasta 1821, que se consumó la independencia. En 1831, Lucas Alamán, el futuro líder del Partido Conservador, quiso denostar la participación de Leona Vicario en la independencia, calificándola de heroísmo romancesco y afirmando que ella se había incorporado a la insurgencia solo para seguir a su esposo Andrés Quintana Roo. Leona Vicario escribió una aguda y contundente respuesta en defensa de la autonomía política de las mujeres.
5: Confiese usted, señor Alamán, que no solo el amor es el móvil de las acciones de las mujeres, que ellas son capaces de todos los entusiasmos y que los deseos de la gloria y la libertad de la patria no les son unos sentimientos extraños. En todas las naciones del mundo ha sido apreciado el patriotismo de las mujeres. ¿Qué tiene de extraño ni ridículo el que una mujer ame a su patria y le preste los servicios que pueda, para que a estos se les dé por burla el título de heroísmo romancesco?
0: En septiembre los mexicanos nos reunimos alrededor de nuestra historia. Han pasado 216 años desde que inició la lucha de independencia y desde entonces nuestro país ha atravesado por profundos cambios y transformaciones.
1: Conmemorar esta fecha no significa solamente recordar el pasado, también implica mirar nuestra reconstrucción histórica y valorar nuestra libertad.
0: Al hablar de independencia vienen a la memoria nombres como Miguel Hidalgo, José María Morelos, Josefa Ortiz y Leona Vicario. Sin embargo, aquel movimiento fue mucho más amplio.
1: Miles de mujeres y hombres participaron de distintas maneras en un proceso que transformó para siempre la historia de lo que entonces era la Nueva España.
0: Todo comenzó en la madrugada del 16 de septiembre de 1810, cuando Miguel Hidalgo llamó a levantarse contra el dominio español. Pero con el paso del tiempo, la noche del 15 se convirtió en una de las grandes tradiciones cívicas de nuestro país.
1: Lejos de resolverse rápidamente, el conflicto se prolongó durante 11 años con distintas etapas, enfrentamientos y protagonistas.

0: Hidalgo fue capturado y fusilado en 1811 y posteriormente José María Morelos y Pavón asumió un papel central en el movimiento.
1: En 1813 convocó al Congreso de Chilpancingo, donde presentó Sentimientos de la Nación, un documento fundamental para pensar el proyecto de una nación independiente.
0: Los años siguientes estuvieron marcados por nuevos enfrentamientos y por la resistencia de distintos grupos insurgentes. Finalmente, en 1821, 11 años después del levantamiento inicial, se concretó la consumación de la independencia. El 27 de septiembre de ese año, el ejército trigarante entró a la Ciudad de México y llegó a su fin el dominio español.
1: Pero conseguir la independencia solo fue el inicio. Había que organizar un nuevo gobierno, crear instituciones, establecer leyes, enfrentar una situación económica muy complicada y, sobre todo, comenzar a definir qué significaba ser una nación independiente.
0: Por eso, cuando este 15 de septiembre escuchemos un Viva México, estamos recordando un proceso que permitió construir un país independiente, pero también una historia que nos recuerda que la libertad requiere del cuidado, participación y responsabilidad de cada generación.
1: Si hablamos de identidad mexicana, hay una palabra que inmediatamente nos lleva a la música. Mariachi. Sus instrumentos, sus voces y sus interpretaciones forman parte del paisaje sonoro de México.
0: En la siguiente cápsula vamos a conocer los elementos musicales que caracterizan este género y parte de la historia de una expresión cultural que se convirtió en uno de los grandes símbolos de México.

0: nada más melódico y alegre que la música del mariachi. Sus orígenes se remontan al pueblo de Cocula en el estado de Jalisco. Algunas fuentes dicen que su nombre se debe a la palabra mariachi, que significa boda en francés. Otra teoría es que proviene del nombre de María, por los festejos patronales de la Virgen. En la época del Porfiriato, esta música se consideraba popular. Fue hasta la Revolución Mexicana que la música mariachi se extendió por todo el territorio nacional. En 1930 fue el mariachi de Cirilo Marmolejo el que introdujo el traje de charro y el sonido de la trompeta.
1: La música del mariachi es producto del mestizaje de ritmos de varias culturas. Es una fusión de sonidos huicharicas, purépechas, guaguas y afromestizos. La fusión sonora de guitarras, violines, caracolas, teponastles, flautas de carrizo y otros instrumentos indígenas es la chispa que ocasionó el nacimiento de un nuevo género, el mariachi.
0: Apogeo llegó durante la campaña presidencial de Lázaro Cárdenas, quien llevó de gira por todo el país al Mariachi Vargas de Tecatitlán. En los siguientes años, la época de oro del cine mexicano popularizó este género. Actualmente su alcance es mundial. De hecho, en 2011 la UNESCO lo declaró como Patrimonio Cultural Inmaterial de la Humanidad. El mariachi integra en su repertorio canciones rancheras, corridos, huapangos y sones jarochos, es decir, música tradicional y regional mexicana. Su origen mexicano nos hace sentirnos orgullosos.

0: voz del pueblo.
1: Ya llegaron las fiestas patrias y también las ganas de celebrar a México. Aquí van algunas opciones para disfrutar el grito de independencia.
2: En la Ciudad de México, el Zócalo será nuevamente uno de los puntos principales de la celebración del 15 de septiembre. Contará con los finalistas del concurso México Canta 2.
1: También hay opciones culturales. En el Museo de Historia Natural y Cultura Ambiental puedes participar en el taller Ornitología Sagrada, dedicado a conocer el significado de las aves en las culturas del México antiguo. La entrada es libre.
2: También puedes darte una vuelta por el Palacio de Bellas Artes, donde se presenta el Ballet Folclórico de México de Amalia Hernández. Una muy buena opción para celebrar nuestras tradiciones a través de la música y la danza.
1: Y cerramos con una invitación para quienes disfrutan de la fotografía.
2: Para conocer más sobre esta propuesta y saber dónde visitarla, vamos a platicar con sus organizadores.
1: Hoy vamos a hablar sobre Fotoseptiembre y particularmente sobre algunas de las actividades que hay dentro de su temática, que es naturalezas no humanas. Bienvenidos a la Hora Nacional. Si nos pueden ayudar, por favor, diciendo sus nombres y a qué se dedican en todo este evento fotográfico.
3: Yo soy Petrushka, formo parte del Festival Tragaluz, soy la directora de imagen, de diseño, es toda la cara del festival.
4: Y yo soy Jesús Cornejo, soy director general del Festival Tragaluz. Juntos estamos ahora presentando y estamos aquí porque a través del Festival Tragaluz recibimos una invitación del Centro de la Imagen, que organiza cada dos años el Festival Fotoseptiembre, un gran festival que sucede alrededor de todo el país. Tiene como invitado siempre un país y un estado invitado. En esta ocasión nosotros, como festival, fuimos el estado invitado de Michoacán. Con esta gran colaboración que estamos justo inaugurando el día de hoy, estamos muy felices de venimos de ahí, pues se presentó una exposición colectiva de fotografía contemporánea michoacana. Básicamente es una muestra de 17 proyectos fotográficos de artistas, tanto de la fotografía, del video, del cine, de la instalación, incluso también inteligencia artificial, en donde se tratan temáticas que van más allá, básicamente sobre las naturalezas no humanas, sobre el tema de la ficción, sobre los territorios, sobre las experiencias propias, y sobre todo lo más importante es mostrar nosotros como Festival Michoacano y como artistas michoacanos, un panorama en el cual Michoacán cuenta otro tipo de historias, cuenta historias creativas, cuenta proyectos que están al alcance desde local, estatal, nacional e internacional.
3: Esta es la cuarta emisión del festival y hemos llevado justo el origen, un poco el tema del agua y ahora dijimos era el fuego, ¿no? Lo que representa el tema del ritual en Michoacán también, uh-huh. ¿No? O sea, toda la comunidad purépecha, o sea, todo termina en el año del fuego, o sea, hay una representación muy contundente hacia el fuego y también a manera cromática, o sea, si te fijas, el Día de Muertos, el cempasúchil, uh-huh. La monarca, o sea, todo lo que tiene que ver mucho con la identidad michoacana viene de este color muy cálido y este color muy en referencia al fuego.
1: ¿Hasta cuándo, y recuérdenos, en dónde podemos ver estas fotografías?
3: El festival se va a llevar a cabo en Michoacán, uh-huh. Pero ahorita justamente esta exposición, la de los futuros abiertos, que está en el Centro de la Imagen dentro del marco de Fotoseptiembre, uh-huh. Se inauguró el 10 de septiembre y va a estar hasta febrero.
4: En la plaza de la Ciudad de México, en el mero centro de la Ciudad de México.
1: Buenísimo.
5: ¿Redes sociales?
4: Es @festivaltragaluz, nos encuentran en Instagram, en Facebook también encuentran como Festival Tragaluz y en la página como festivaltragaluz.com. Los invitamos a que nos visiten porque tenemos una actividad muy llena desde septiembre hasta noviembre, básicamente el 31 de octubre, con 25 actividades desde talleres, exposiciones, recorridos fotográficos, viajes, revisiones de portafolios, diálogos, básicamente que es como ahora que comentas esto, Cha, yo siempre pienso como michoacano que si cualquier persona quiere practicar cualquier tipo de género fotográfico en México, tienen que ir a Michoacán. Ahí van a encontrar todo lo que necesiten.
2: Perfecto, Chucho. Pues muchísimas gracias.
4: Gracias.
2: Petrushka, muchísimas gracias. Les agradecemos mucho su visita. Pues habrá que ir, ¿no? A ver al hermosísimo estado de Michoacán fotografiado.
4: Exactamente. Mientras tanto, en el Centro de la Imagen pueden visitar un pedacito de Michoacán.
2: Exactamente. Muchísimas gracias. Uh-huh. Y así llegamos al final de nuestra Chilanguía por esta semana, pero el próximo domingo les tendremos más información cultural.

0: Aunque no existe un texto oficial del discurso que Miguel Hidalgo pronunció el 16 de septiembre, se sabe que fue un llamado a la emancipación, a la libertad de los mexicanos y a la soberanía de nuestro pueblo como un derecho que todos tenemos.
1: Que estas palabras nos recuerden que la libertad no es solo una página de nuestra historia, sino una herencia que se construye y se defiende todos los días. Hacemos una pausa aquí en La Hora Nacional y volvemos en unos minutos.
0: Antes de irnos, enviamos saludos para Cecilio Godínez, allá en Dolores Hidalgo, Guanajuato, precisamente la cuna de la independencia. También para Verónica Muñoz Centeno y Gerardo Domínguez.
1: Un saludo muy especial para José Manuel Esquivel Alcalá en Zacatecas. Y también mandamos abrazos a Alicia BFG, Carolina Corona Villarreal, Areli Nájera, Rafael Vázquez Castro y Sergio Puga.
0: Gracias por acompañarnos cada semana. Recuerden que nos encuentran como La Hora Nacional Oficial en YouTube, Facebook, Instagram, TikTok, X, Spotify y el número 5534-834239. Pueden enviarnos un correo electrónico a lahoranacional@segov.gob.mx.
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3: Buenas noches, Sinaloa. Qué gusto poder saludarle esta noche de domingo a través de su frecuencia favorita. Estamos a unos días de celebrar el aniversario 216 del inicio de la lucha por la independencia de México. Y en la media hora estatal nos unimos al sentimiento nacional de orgullo y amor a la patria. Esperamos que disfruten de este programa en el que, como usted sabe, le hablamos de historia, cultura, gastronomía y tradiciones, siempre resaltando lo mejor de nuestro estado y de nuestra gente. Soy Gabriela Ríos. ¿Qué le parece si iniciamos? En este mes de septiembre, Juan Manuel Esparza nos estará antojando con riquísimos dulces tradicionales mexicanos. El domingo pasado nos habló de las alegrías de amaranto y hoy es turno de las pepitorias. Mezcla de cacahuate, piloncillo y azúcar. ¿Qué puede salir mal? Acompáñame a aprender el origen de este crujiente dulce que tiene mucha historia.
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4: Gracias, Gaby, querido auditorio, muy buena noche, bienvenidas y bienvenidos a los sabores y aromas de Sinaloa. Soy Juan Manuel Esparza y aquí, en este rinconcito donde le damos una mordidita a nuestra gastronomía y además descubrimos que detrás de un dulce, un platillo o un ingrediente, casi siempre hay una historia que vale la pena contar. ¿Sabías que las pepitorias tienen varias caras? Porque dependiendo de donde estés en nuestro país, en algún rincón de México, una pepitoria es completamente diferente. Cuando escuchamos pepitoria, muchos pensamos inmediatamente en esa barrita crujiente de cacahuate, piloncillo y azúcar que encontramos en dulcerías, tienditas o en muchos puestos de ferias, plazuelas y en los eventos donde no puede faltar el dulce típico mexicano. La palabra pepitoria está relacionada con la palabra pepita, que en México utilizamos para hablar de diferentes semillas. La versión más antigua y tradicional de este dulce se prepara con pepita de calabaza, mezclada con miel de piloncillo o panela. Con el paso del tiempo, la receta fue cambiando según la región y los ingredientes que estaban disponibles en ese momento. De hecho, el Diccionario Enciclopédico de la Gastronomía Mexicana señala que existen diferentes tipos de pepitorias en nuestro país. Algunas llevan pepita de calabaza, otras ajonjolí, cacahuate, piñón o combinaciones de diferentes semillas. En distintas regiones del norte de México, la palabra pepitoria también se utiliza para referirse a dulces parecidos a la palanqueta, particularmente aquellos preparados con cacahuate y piloncillo, que son los que conocemos en Sinaloa y también en Sonora. Por eso, la pepitoria que conocemos por estos rumbos puede tener una personalidad muy diferente a las otras partes del país. Cacahuate tostado, piloncillo, azúcar, ese aroma que empieza a salir cuando el dulce está agarrando su punto y luego viene lo bueno, dejarlo enfriar hasta que queda crujiente, firme y listo. Porque Así somos los mexicanos con los dulces tradicionales. Decimos que nomás vamos a probar y no, hombre, acabamos buscando quién tiene otra pepitoria para disfrutarse. Digo, en lo personal sí, me encanta el cacahuate. En Sinaloa, además, existe una identidad comercial muy ligada al nombre de pepitoria sinaloense, porque una empresa que lleva ese nombre explica que sus fundadores son originarios de Sinaloa y que desarrollaron productos de pepitoria principalmente a base de cacahuate, manteniendo como distintivo el sabor casero. La pepitoria. La pepitoria no es exclusivamente sinaloense, es importante aclararlo. Es un dulce que tiene diferentes versiones en todo nuestro México. La palabra pepitoria existe en España, pero allá puede referirse a un guiso tradicional de pollo o gallina preparado con una salsa enriquecida, entre otras cosas, con yema de huevo. ¡Qué cosas! Así que tenemos una misma palabra en dos mundos completamente diferentes. Por un lado un guiso español y por otro lado un dulce mexicano que, siendo sinceros, cambia mucho de acuerdo a la región que te encuentres dentro de nuestro país. México tiene esa capacidad de agarrar ingredientes sencillos, mezclarlos con nuestra historia y convertirlos en algo que termina formando parte de nuestra identidad. Y a todos nos encantan los dulces. ¿A quién no? A todos. Así que la próxima vez que tengas una pepitoria en la mano o la veas solamente como un dulce, piensa en la pepita de calabaza, piensa en el cacahuate, en el piloncillo y en las manos que durante generaciones han preparado este tipo de golosinas. Esto es México, esto es Sinaloa. Sencillo, dulce, crujiente y con mucha historia. Nos escuchamos el próximo domingo, seguramente con más sabores y aromas de Sinaloa. Buena noche.
3: Disfrutemos del espacio de cultura de Georgina Martínez, que en esta ocasión nos regala una entrevista con el escritor Joel Santos, quien nos habla del libro Tahues.
5: Amigos de Sinaloa, muy buenas noches tengan todos ustedes. Soy Georgina Martínez y en este espacio de cultura hoy tenemos el honor de tener de nueva cuenta al arqueólogo Joel Santos Ramírez, un amigo ya conocido de Radio Sinaloa, trabaja para el Instituto Nacional de Antropología e Historia, tiene una carrera brillante aquí en el estado de Sinaloa y una más de la investigación que él está haciendo y de las aportaciones tiene que ver pues con las culturas que antecedieron la llegada de los españoles a nuestro estado. Y te doy primero que nada la bienvenida y la felicitación. Platícame de esta saga de libros que vamos a empezar con los Tahues. Hola, ¿cómo estás, Joel?
6: Muy bien, Geo, pues sí, fíjate que tuvimos la oportunidad de preparar a través del Instituto Sinaloense de Cultura la publicación de una trilogía, tres obras, que pues destacan lo que poco se conoce en cuestión histórico-cultural en Sinaloa. Tiene que ver con las culturas originarias. Creo que ya es momento de conocer y de reivindicar el origen sinaloense desde la época prehispánica y épocas históricas. Y en ese sentido nos propusimos llevar a cabo una primera obra que es la de los Tahues, que ya es un libro impreso y es una realidad muy pronto, si no es que ya está en circulación en algunas librerías en el estado. Y el libro es Los Tahues, las culturas de los valles centrales de Sinaloa, ¿no? Entonces, aquí parte, por ejemplo, por qué es importante y es relevante que salga un libro con ese tema y cómo lo abordamos, ¿no? Debo decirte, pues, que en primer lugar es la pregunta que todos quienes vivimos en Sinaloa, sobre todo en la parte de Culiacán, la pregunta es, bueno, ¿y los Tahues? ¿Quiénes eran los Tahues? ¿Qué idioma hablaban? ¿Cómo vivían? ¿Desde cuándo se asentaron aquí? ¿Qué pasó con ellos, no? Porque todos oímos el término Tahue y no sabemos exactamente en qué consiste. El libro, poco a poco, de manera didáctica, pues va explicando, miren, los Tahues se llamaban así porque hablaban ese idioma, porque fueron registrados en una época temprana por los misioneros que llegaron a esa región de la entonces Nueva España, y en fin, todo lo que se pudo recopilar desde las fuentes históricas, en las crónicas, en el contacto que tienen los españoles con las culturas originarias del centro de Sinaloa, y también con el trabajo arqueológico que se ha realizado en la entidad, que hay mucho trabajo arqueológico, pero es bien poco conocido. Mucho de ello pues se ha publicado en publicaciones especializadas en Estados Unidos y aquí en México, y con un lenguaje muy inaccesible porque es lenguaje puramente académico. Entonces todo eso lo traducimos a un lenguaje convencional que todos lo entendieran, ¿sí? Y lo desarrollamos a lo largo de este texto, que debo decir que partimos no necesariamente de la última etapa de esta cultura. Iniciamos desde cómo se han encontrado las primeras ocupaciones humanas en el centro del estado. De hecho, hablamos de los hallazgos de mamut que se han realizado en el centro de la entidad, en la región de Culiacán, Mocorito, así como de gliptodonte que encontramos en el OTA y que ahora está en el Museo Arqueológico de Mazatlán, y de todos estos hallazgos paleontológicos sobre megafauna, que es la primera época en que se comienza a poblar Sinaloa a través de grupos humanos, que después se van a convertir en culturas muy desarrolladas, con una cerámica, con una lítica. Es la época en que llevan a cabo los petrograbados, que también hay un apartado que trata sobre el arte rupestre, la religión, la cosmología, sobre los atuendos, sobre cómo estaban caracterizadas hombres, mujeres, niños, tanto en la costa como en la zona de los valles y en la sierra, porque también es importante mencionar que es un territorio muy amplio y eran varias las culturas que llamamos tahues, porque ese es el término que conocemos, pero sabemos que había otro tipo de denominaciones que hablaban otras lenguas, inclusive como los achires en la costa, ¿no? En la sierra había muchos grupos, ¿no? Todo esto se va mencionando de una manera académica, eso es muy importante decirlo. Todo está soportado por fuentes bibliográficas, pero lo relevante es eso, que damos a conocer una perspectiva lo más académica, lo más que se conoce sin especular sobre los tahues en el centro, estas culturas originarias que se asentaron, que son poco conocidas y que nos interesó mucho difundir e investigar y darlo a conocer aquí en la entidad.
5: Se conoce muy poco realmente y se ha hecho un trabajo arqueológico desde hace muchísimos años, también respalda
7: 100 años más o menos.
5: Tu propio trabajo también, pues de los años 20 también, que hay investigaciones serias antropológicas de lo que descubriste, de lo que ya se forma parte de este libro. ¿Qué tendríamos que aprender de ellos en cuanto a la sociedad, a la organización? Porque se tiene idea como si hubiera sido un páramo esto, que no hubiera habido nada, y sin embargo podemos encontrar vasijas de una factura de mucha calidad, joyería, cuestiones de religión. ¿Qué podríamos aprender de esa época? ¿Qué descubrir sin darnos todo el, como dicen los jóvenes, el spoiler del libro? Pero sí, ¿qué tendríamos que conocer? ¿Qué te llamó más la atención de esta agrupación?
6: Mencionarte que sí, fue una cultura que habitó, es decir, debemos de entender que Sinaloa estuvo muy habitado en la época prehispánica, no eran grupitos, había una densidad poblacional muy grande en todo el estado por la riqueza de los ríos. Entonces eso permitió grandes desarrollos urbanos, solo que estamos hablando de culturas que nosotros denominamos premodernas, porque no tenían muchos elementos que tenían la cultura europea occidental, por ejemplo, el metal, ¿no? Por ejemplo, eran las formas de vida diferentes, las cosmovisiones diferentes, y hay mucho que aprenderle a esta cultura. Porque, por ejemplo, un aspecto que de las cosas que admiraron los religiosos que llegaron a Sinaloa fue el hecho de que no había violencia en esa cultura. Las casas de las personas no tenían puertas, había siempre un contenedor de agua para el que llegara, inclusive podría ser un foráneo por año llegar y comer en la casa sin ningún problema. Eso está documentado, y ese tipo de sociedad que se divertía mucho porque había muchos juegos, que comerciaban, que comían muchas cosas, que tenían bebida, ¿sí? Pero tenían reglas, tenían una serie
5: de
6: normas sociales, uh-huh, que permitían y regulaban una vida en sociedad que era muy rica y que tenía valores que en ese momento, y los religiosos lo dijeron, no existían en Europa, no existían en España, y sí existían en las culturas originarias de Sinaloa.
5: Pues te agradezco enormemente, mucho que aprender. Ya te invitaremos a otro de nuestros programas, pero sí hay mucho que aprender acerca de nuestro pasado. A lo mejor deberíamos de aprender esa sociedad que era generosa, que vivía en paz, que amaba la naturaleza, que la entendía. Podemos aprender muchísimo más. Muchas gracias, Joel.
6: No, gracias a ti, Jaspina. Saludos a todos.
3: Amigas, amigos, continuamos con el relato del maestro Teodoso Navidad Salazar, que describe la vida en los pueblos de Angostura y nos habla de sus personajes.
8: Saludo a la audiencia de la media hora estatal, soy Teodoso Navidad Salazar y quiero invitarlos a seguir caminando por la región de Angostura para conocer personajes y la historia de sus pueblos. Hablaremos de Chumpilihuistli, una comisaría en la Alcaldía Central. Es un pueblo muy antiguo. La historia registra que en 1902, esta comunidad era celaduría de Angostura. En este pueblo nació el maestro Pablo Juventino García Montoya el 25 de enero de 1916. Fue un maestro muy querido. Impartió clases en primaria del medio rural, en secundarias, preparatorias y en el nivel superior en la Universidad de Sinaloa, que en esa época todavía no era autónoma. También se desempeñó como jefe de servicios escolares, jefe del Departamento de Escuelas Secundarias Foráneas e Incorporadas del Gobierno del Estado de Sinaloa. Prestó sus servicios de manera gratuita en el internado del Estado. Fue maestro de la Escuela Prevocacional. Recibió las medallas al mérito magisterial Rafael Ramírez e Ignacio Manuel Altamirano por sus más de 40 años al servicio de la educación. Estas medallas son el máximo reconocimiento que hace el gobierno de la República a quienes han dedicado su vida al servicio educativo. Y bueno, desde Chumpilihuistle nos vamos a la comunidad del Ébano, que por 1902 era celaduría de Angostura. Ahora es un ejido que fue dotado de manera provisional en septiembre de 1935. Pero en 1937, ya el presidente de la República, don Lázaro Cárdenas, les obsequió, vamos a decirlo así, la resolución presidencial definitiva, que los hizo, pues ya poseedores de sus tierras de manera definitiva. En el Ébano nació un personaje muy destacado. Me refiero a Remberto Gil Pérez, que nació el 15 de enero de 1938, en pleno gobierno cardenista. Fue un ameritado educador, ávido lector, declamador y poeta, que no solo se desempeñó como educador, sino también como servidor público en la Secretaría de la Reforma Agraria y en el sector educativo, en distintas partes del país, por supuesto. En el sector de la salud del gobierno de Sinaloa, fue director de área, pero además, al crearse el Colegio de Bachilleres, Remberto Gil Pérez fue el primer secretario general. También fue secretario del Ayuntamiento de Angostura. El destacado maestro Remberto Gil Pérez falleció el 18 de mayo de 2002. Su obra perdura porque supo sembrar la semilla de la superación en el magisterio sinaloense. Ahora vamos a La Esperanza, una antigua hacienda que aún conserva sus construcciones. Actualmente es una comisaría en la Alcaldía Central. Desde septiembre de 1935, los campesinos de La Esperanza recibieron sus parcelas de manera provisional y el 20 de enero de 1939 se publicó en el Diario Oficial de la Federación la resolución presidencial que dotó de 668 hectáreas a 166 campesinos de esa comunidad. Para finalizar nos vamos al ejido Bruno V. García, otro ejido con categoría de comisaría en la sindicatura de Gustavo Díaz Ordaz, en este jirón del municipio de Angostura. Don Bruno V. García fue un líder agrario que nació el 6 de octubre de 1886 en Orba, Guasave, y quedó registrado en el pueblo de Bamoa del mismo municipio. Se destacó por la defensa de los derechos de los campesinos en su tiempo. Se empleó en los trabajos de la construcción del ferrocarril en algunos tramos del estado de Sonora y Sinaloa. Fue miembro fundador y líder de la Liga de Comunidades Agrarias y Sindicatos Campesinos durante el gobierno del general Lázaro Cárdenas, del cual fue amigo personal. Amistad que siempre aprovechó para traer beneficios a sus compañeros ejidatarios en Sinaloa. El presidente Cárdenas lo invitó varias veces a distintos estados del país donde llevó a cabo repartos agrarios, como fue el caso de la comarca lagunera. En 1935, Bruno V. García fue presidente interino del municipio de Sinaloa y también fue diputado local por ese municipio donde por algún tiempo vivió. Promovió el reparto agrario de más de 50 ejidos, impulsó la siembra de tomate en la región de Cubiri, donde estableció un empaque para exportar este producto a la Unión Americana. Don Bruno V. García fue gestor para la construcción del canal de riego El Triunfo, hoy llamado Canal de Bamoa. Gestionó infinidad de créditos para beneficio de los campesinos del estado. Este destacado líder falleció en Cubiri de Portelas, en el municipio de Sinaloa, en 1955. Pues esto ha sido todo en Sinaloa, pasajes de nuestra historia. Soy Teodoso Navidad Salazar. Hasta la próxima. Muy buenas noches.
3: Continuamos con Salud y Vida, la sección que nos comparte temas que nos ayudan en cuestiones de la vida diaria. En esta entrega, Tania del Río nos trae una interesante charla con la psicóloga Tania Vega, en la que nos explica qué es el estrés postraumático y cómo se manifiesta.
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7: Hola, buenas tardes, bienvenidos, bienvenidas. Es momento de hablar de cómo podemos ayudar, cuidar, dar contención a nuestras infancias. Pero, ¿cómo podemos dar lo que no tenemos? Bueno, pues muchas veces necesitamos encontrar especialistas que tienen la experiencia para ello. Sin embargo, es súper importante validar lo que vivimos en nuestro presente, tanto en las cosas buenas como en las cosas malas, tanto en nosotros como adultos y sobre todo como lo que niños y niñas y adolescentes padecen. Para hablar de ello, damos la bienvenida a la psicóloga clínica especialista en infancias y adolescencias, maestra Tania Vega. Cuando tenemos un evento que hemos sido quizá testigos de un, o hemos participado involuntariamente, ¿verdad?, en un accidente, quizá un accidente de tránsito, o hemos sido testigos de un accidente, una catástrofe, o hemos tenido la pérdida de un ser querido en nuestra familia, o algo muy impactante emocionalmente. Vivimos un alto estrés durante ese evento y entonces pudieras tratarse incluso hasta de un abuso sexual dentro de, en el caso de niños o niñas o adolescentes. Y a menudo creemos muchas veces que dejando de hablar del tema es darle vuelta a la página, que dejando de hablar de eso que vivimos se nos va a pasar y que solo se va a aliviar, ¿no? ¿Qué pasa de este trauma vivido, trauma impregnado en la psiquis de todos los que presenciamos esto, pero sobre todo de las víctimas?
9: Un evento traumático puede tener diversas consecuencias. Una de ellas puede llegar a generar lo que se denomina trastorno de estrés postraumático. Esta es una afección de la salud mental que se desencadena al vivir o presenciar un evento aterrador, peligroso o traumático, como lo dijimos. Pues este llegará a ser un accidente grave, un desastre natural, violencia física, un asalto, el abuso, como bien lo mencionas, o también durante periodos de guerra, ¿no? O de situaciones de violencia muy extrema. Y bueno, aquí puede llegar a generar recuerdos intrusivos, esto es revivir el evento una y otra vez en forma como de flashbacks, pesadillas, angustia constante. También puede generarse evitación, que la persona evita a toda costa acercarse a lugares o personas que le recuerdan este hecho. Puede alterar la reactividad de la persona en el sentido de que puede estar en hipervigilancia o en alerta constante. Y esto le puede llegar a generar pues problemas para dormir o sobresaltos y cambios en el estado de ánimo. Sentimientos de culpa, miedo, ira, incluso hasta desapego emocional hacia los demás. Entonces, este tipo de situaciones tiene que ser tratadas clínicamente, tratadas en ciclo de psicoterapia, de ser posible, para que la persona pueda digerir estos hechos de una manera más sana, que no le sigan representando una amenaza constante y una angustia, ¿no? El trastorno de estrés postraumático pues se denomina así cuando después de presenciado este evento se presenta durante un periodo de tiempo prolongado, ¿no? Estos síntomas, y bueno, esto impacta en el desempeño social
7: general
9: de la persona.
7: Muchas veces en caso de los niños y niñas empiezan a mojar la cama, ¿no? Uh-huh. O empiezan a tener otras conductas muy distintas a su conducta natural, claro, ¿no? Entonces ahí esa sería una señal de alarma.
9: Sí.
7: ¿Cuáles otras?
9: Indicadores como cambios en los patrones de sueño, cambios en el apetito, cambios de humor muy constantes, como esto de la irritabilidad.
7: Hay veces que hay niños que lloran mucho y a veces no saben qué tienen, pero es que en realidad hay algo en ellos que como que no saben expresarlo, ¿verdad?
9: Precisamente. Ellos pues no pueden ponerle o no saben palabras a las emociones. Y bueno, el terapeuta pues esa es su labor, ¿no? Encontrar esas emociones, hacerle ver al niño o a la niña el nombre, ¿no? Nombrar esa emoción y que está bien sentirlas, ¿no? Que todas las emociones nos ayudan a sacar algo dentro de nosotros.
7: Entonces,
9: mismos.
7: Ante un evento traumático, nunca se debe de dejar a que el tiempo cure las cosas. Es ideal entonces, cuando ya se está presentando el estrés postraumático o estamos viendo, o antes de que se presenten y se evidencie todo lo que acabas de mencionar de que ha impactado en ese niño, niña o adolescente, o en nosotros mismos como adultos o como familia, sería indispensable acudir sí o sí a un especialista, a un terapeuta con especialidad clínica infantil o de adolescentes.
9: Así es, bueno, hay que estar muy atentos de las conductas de las niñas y los niños y bueno, también invitarles a que observen sus conductas de juego, por ejemplo. Ahí ellos representan muchos de sus miedos, muchas de sus emociones y bueno, tomar nota, ¿no? Para poder pues comentarle al especialista cuáles han sido los cambios que ha tenido y qué es lo que ahora estaba llegando a presentar.
7: Por favor, cuando identifiquen que su niño o niña está pasando por una etapa de sufrimiento, apóyenlos, ayúdenlos, llévenlos con especialistas adecuados, con experiencia, para mostrar estrategias y soluciones para ayudar a ese niño o esa niña. Porque es cuando no se le atiende, cuando no se le lleva con el psicólogo o la psicóloga con especialidad, sobre todo en atención a las infancias o en las adolescencias, pues ese pequeño o pequeña se queda en una

0: Amigos, es momento de despedirnos. 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
4: 11:25.

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1: 11:32.

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2: 11:36.

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2: 11:39.

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3: 11:43.

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1: 11:54.

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2: 12 con 7.

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2: 12 con 11.

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1: 12 con 14.

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1: 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Las curiosidades de tus artistas favoritos. El origen del sobrenombre de El Sol, por el que también es conocido Luis Miguel, tiene origen en su madre, Marcela Basteri, ya que era quien lo llamaba así desde pequeño. Más tarde, los ejecutivos de disqueras lo impulsarían con este apodo de manera comercial.

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3: 12:24.

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1: 12:26.

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2: 12:30.

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1: 12:34.

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1: 12:38.

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1: 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Las curiosidades de tus artistas favoritos. En el año 2019, la Academia Latina de la Grabación le otorgó a la cantante mexicana Lupita D'Alessio el prestigioso Latin Grammy a la excelencia musical por su trayectoria.

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2: 12:42.

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1: 12:53.

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1: 12:57.

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2: Una con 10.

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1: Una con 14.

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Una con 17.

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2: 1:20.

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1: 1:26

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5: 1:30.

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1: 1:33.

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2: Una con 41.

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1: 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Las curiosidades de tus artistas favoritos. José Fernando Olvera Sierra, mejor conocido como Fer de Maná, comentó que en una ocasión estuvo a punto de morir al someterse a una cirugía estética en el rostro, que salió mal cuando el médico cortó por error una vena y casi se desangre la mente.

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3: 1:53.

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1: 1:59.

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1: 2 con 2.

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3: 2:14.

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2: 2:17.

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1: 2:22.

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1: 2:26.

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2: 2:30.

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1: 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La melodía Ni Una Sola Palabra originalmente fue escrita para Marc Anthony. Después fue propuesta para la banda RBD y al final llegó a Paulina Rubio, quien la hizo todo.

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3: 2:35.

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1: 2:38.

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0: 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Las curiosidades de tus artistas favoritos. El primer traje de charro que utilizó Pedro Fernández en la portada de su icónico álbum debut, La de la Mochila Azul, fue un regalo directo de su padrino artístico, Vicente Fernández.

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2: 255.

0: 258.
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2: 3.6.

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1: 3:10.

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1: 3:13.

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5: 3:19.

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2: 3:25.

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1: 3:29.

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1: 333.

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5: 337.

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1: 340.
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0: 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Las curiosidades de tus artistas favoritos. Saúl Hernández compuso la canción La Célula que Explota, originalmente en una guitarra acústica bajo el género de bolero. La banda no sabía cómo adaptarla al rock hasta que decidieron arriesgarse e incluir una trompeta de mariachi al final. En su momento fue un movimiento sumamente criticado por los puristas del rock, quienes los acusaron de venderse a la música popular mexicana, pero terminó definiendo el sonido del rock nacional.

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5: 359.

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1: 4 con 6.

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1: 4:10.

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2: 4 con 14.

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1: 4:17.

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2: 426.
3: Amigos.

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1: 429.

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1: 432.

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2: 437.

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1: 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Las curiosidades de tus artistas favoritos. Thalía es una de las figuras más recurrentes de la revista People en español, logrando aparecer en la codiciada lista de los más bellos con un récord de 9 ocasiones.

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3: 442.

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1: 4:45.

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2: 452.

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4: 5 con 3.

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2: 5:10.

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2: 521.

0: 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En 2023, la famosa revista musical Rolling Stone nombró a Vicente Fernández como el mejor cantante mexicano de la historia.
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1: 532.

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2: 535.

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1: 5:30.

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1: 5:43.

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4: 547. 1, 2, 3.

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2: 551.

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0: ¿Qué tal? ¿Cómo le va? Muy buenos días. Mucho gusto en saludarle. Soy Víctor Torres. Son las 6 de la mañana en punto de este lunes 14 de septiembre. Bienvenidos a la información en Línea Directa.
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0: 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Línea Directa es información de verdad, información verificada de hoy, de las noticias. Fuerte tormenta con lluvia, viento y actividad eléctrica sorprendió esta madrugada a Culiacán. Protección Civil hizo un llamado a evitar calles inundadas y no intentar cruzar arroyos. Por recomendación de las autoridades, ante el pronóstico de lluvias que van a continuar hacia el norte, la CEPIC suspende las clases del turno matutino en todos los niveles educativos de municipios Sinaloa, Juan José Ríos, Sahome, El Fuerte, Guasave, Salvador Alvarado, Angostura, Mocorito y Navolato, centro norte del estado. No se incluye a Culiacán porque ya pasó lo más fuerte de la lluvia en la capital del estado. Y bueno, habrá que prepararse los otros municipios que ya mencionamos, suspendidas las clases. Estamos hablando de 1, 2, 3, 4, 5, 6, 7, 8, 9. ¿Cuántos son? Bueno, pues ya le dije a usted, lo voy a repetir. Municipios de Sinaloa, Juan José Ríos, Sahome, El Fuerte, Guasave, Salvador Alvarado, Angostura, Mocorito y Navolato suspenden clases turno matutino hoy por lluvias. Culiacán salió a las calles para exigir paz. La marcha Culiacán Ponte de Pie partió de La Lomita y concluyó en Catedral con participación de familias y distintos sectores sociales. La movilización transcurrió sin incidentes y colocó nuevamente en la agenda pública la exigencia de recuperar la tranquilidad y los espacios públicos. Sinaloa suma 11 feminicidios en septiembre. La Fiscalía tipificó como feminicidio el asesinato de una mujer ocurrido en el sector Infonavit Umaya en Culiacán este fin de semana. La fiscal Claudia Zulema Sánchez informó que con corte al sábado 12 se contabilizaron 11 casos durante el mes. Un hombre resultó herido y otro privado de la libertad dentro de una vivienda en el Infonavit Umaya, en Culiacán. La fiscalía inició las investigaciones para localizar a la persona desaparecida y esclarecer el ataque. Preparan la visita de Claudia Sheinbaum a Culiacán para el próximo 20 de septiembre. La gobernadora Graciela Domínguez informó que el evento se perfila para la 1 de la tarde, salvo algunos cambios de última hora, y adelantó que buscará abordar con la presidenta la estrategia de seguridad para Sinaloa. Escuinapa suspendió los desfiles por las fiestas patrias ante las condiciones de violencia en el municipio. La gobernadora Graciela Domínguez afirmó que el resto de las celebraciones permanecerán sujetas a evaluaciones de riesgos. La Marina localiza en Mazatlán a dos mujeres que supuestamente estuvieron privadas de la libertad. El caso fue reportado este domingo y quedó bajo seguimiento de las autoridades. Este martes 15 de septiembre, si las lluvias lo permiten, sí habrá clases en Sinaloa. La CEPIC hace un llamado a padres y maestros a respetar el calendario escolar y recuerda que únicamente el miércoles 16 será día inhábil. En el ámbito internacional, Rusia anticipa la posibilidad de retomar negociaciones con Ucrania y Estados Unidos. Durante octubre podría ocurrir esto mientras continúan los movimientos diplomáticos alrededor del conflicto. La información la tendremos en detalle en la sección Nacional Internacionales. En los deportes, Isaac del Toro conquistó el Gran Premio de Montreal y se convirtió en el primer ciclista mexicano que gana la competencia canadiense. El resultado amplía su histórica temporada internacional. Tendremos aquí toda la información de los deportes de fin de semana, la actividad en los espectáculos, la información agropecuaria, el pronóstico del tiempo, la información nacional e internacional. Y tendremos la mesa de análisis. Y en la mesa vamos a hablar de la marcha de este domingo en Culiacán. ¿Crees que las marchas ciudadanas ayudan a recuperar la paz? Hay 4 opciones de respuesta para esta pregunta que estamos lanzando en YouTube en este momento. La pregunta es el tema central de la mesa. ¿Crees que las marchas ciudadanas ayudan a recuperar la paz? 4 opciones de respuesta. Sí, presionan a las autoridades. Sí, porque unen a la sociedad. Poco, porque requieren seguimiento. O de plano no cambian la realidad. ¿Con cuál respuesta te quedas? La pregunta ya la tenemos en YouTube. ya está en YouTube, ahí la puedes encontrar en nuestra transmisión en vivo en YouTube. Ahí está la encuesta, la mesa y los comentarios a las 8:20. Estamos transmitiendo en vivo a través de las estaciones de radio del Grupo RSN. Estamos en la cobertura estatal. Llegamos a los 20 municipios de Sinaloa a través de las frecuencias radiales de RSN. Y más allá, mucho más allá, estamos en las redes sociales, en YouTube, en Facebook y en la red social X. Te recuerdo también las alertas informativas de Línea Directa en el canal de noticias de WhatsApp. Y si tienes algún reporte, alguna denuncia o comentario, tenemos activo el WhatsApp de servicios.
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0: Ahí tenemos el WhatsApp 6671-028836. Si tienes algún reporte de fallas de servicios públicos, envíanos por favor un mensaje de texto con la dirección exacta. Si tienes foto o video como evidencia, mucho mejor. Y aquí nuestro equipo se encarga. Aprovecho para saludar a la producción en todo el estado, compañeras y compañeros de la producción, portal y redes sociales. Estamos a tus órdenes. Ahí está el WhatsApp 6671-028836. Y cuando son las 6:06, aquí aparece el personaje más querido y más esperado de la mañana. Ahí lo tienen, nada menos que el gallito viene con todo lluvia. Aquí está listo para iniciar la semana. Y el gallito con su canto dice, píquenle porque se hace tarde. Y nosotros, si nos permiten, les acompañamos en las próximas 3 horas con toda la información en Línea Directa. 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
0: Vamos comenzando con la marcha ayer. Culiacán salió a las calles, una buena cantidad de personas, miles de personas, familias salieron a pedir por la paz en Sinaloa. Y vamos contigo, Beatriz Piña, estuviendo dando seguimiento a todo el recorrido de esta marcha que inició en La Lomita y terminó en la catedral de la capital sinaloense. Buenos días.
2: Buenos días, Víctor, para ti, para todo el auditorio de Línea Directa. Así es, comentarte que vestidos de blanco y con mensajes a favor de la paz, ciudadanos participaron este domingo en la marcha Culiacán Ponte de Pie, que recorrió algunas de las principales calles de la capital sinaloense, desde La Lomita hasta Catedral. Desde temprana hora comenzaron a concentrarse familias, jóvenes, adultos mayores e integrantes de distintos sectores de la sociedad en las inmediaciones del templo de Nuestra Señora de Guadalupe, donde alrededor de las 8:00 a.m. inició la movilización. Durante el recorrido se observaron pancartas con mensajes como "Queremos vivir, paz para Sinaloa y ya basta", además de llamados a recuperar la convivencia cotidiana y los espacios públicos de Culiacán. Escuchemos. La marcha se desarrolló bajo el lema "Sinaloa nos une, el grito de paz nos mueve", con una convocatoria enfocada en expresar de manera pacífica el deseo de que mejoren las condiciones de tranquilidad en la ciudad. El contingente avanzó hasta Catedral, en el centro de Culiacán, donde concluyó la movilización, después de recorrer las calles vestido predominante de blanco. La manifestación se desarrolló, se realizó en un contexto marcado por los hechos de violencia que durante los últimos 2 años han impactado diferentes aspectos de la vida cotidiana en Sinaloa y que han generado distintas expresiones ciudadanas en busca de paz. Más allá de consignas políticas, Víctor, durante la marcha también destacó la presencia de ciudadanos que acudieron acompañados de sus familias y que plantearon como principal mensaje la necesidad de recuperar condiciones que permitan desarrollar con normalidad las actividades diarias. La movilización transcurrió sin incidentes, mientras autoridades mantuvieron presencia preventiva en distintos puntos del recorrido para facilitar el desplazamiento de los participantes y atender cualquier eventualidad. Con la llegada del contingente a Catedral, concluyó la jornada en la que ciudadanos salieron nuevamente a las calles para colocar en el centro este mensaje, esta petición común y de todos los culiacanenses, que es "En busca de esta paz para Culiacán y para Sinaloa". Es la información, Víctor.
0: Muchas gracias. Gracias, Beatriz Piña. De lo que pudimos observar es que, bueno, se realizó este recorrido de ciudadano, digamos, personas, casi todas vestidas de blanco. Se veía a lo largo de la avenida Obregón una gran participación, sin incidentes, ¿verdad?
2: Así es, Víctor, no, afortunadamente pues no ocurrió ningún incidente y todo transcurrió con normalidad y con tranquilidad, concluyó con gran éxito esta marcha,
0: Víctor. Muchas gracias Beatriz Piña. Sí, el éxito está en dos aspectos, en la participación y en la tranquilidad con la que se desarrolló todo este recorrido desde Catedral, más bien desde La Lomita hasta Catedral por toda la Obregón. Antes del inicio del recorrido, el obispo de la diócesis de Culiacán, Jesús José Herrera, ofició una misa ahí al pie de La Lomita, no dentro de la parroquia porque había sido imposible que la gente asistiera. Fue en el exterior, se instalaron unos templetes para, antes de el recorrido de la marcha, ya había miles de personas concentradas ahí cuando el obispo comenzó su mensaje. Al iniciar la celebración, el obispo de la diócesis de Culiacán expresó que pese a las dificultades que ha enfrentado la sociedad, Culiacán permanece de pie y continúa avanzando con esperanza.
3: En Culiacán estamos de pie y caminamos y seguimos caminando con alegría y con esperanza. Al momento de celebrar esta celebración eucarística, reconciliémonos con el Señor, la palabra.
0: A los presentes, el obispo compartió que hace días se reunió con la gobernadora Graciela Domínguez, a quien le manifestó que Culiacán necesita dos cosas si se quiere alcanzar la paz: que se le hable con la verdad a los sinaloenses y que trabajen con la confianza y que el pueblo vuelva a tener confianza en las autoridades. El factor confianza, dijo, es fundamental para avanzar en la lucha por la paz. Expuso que ninguna ambición, ningún poder vale más que una vida, por lo que todavía es posible cambiar de camino. Mencionó que hoy se marcha por aquellas personas desaparecidas, por las que han perdido la vida, por los que están, dijo, en la búsqueda de justicia, por los que están en la búsqueda de paz. Se observaron durante el recorrido, seguimos con las imágenes de esta marcha y de esta celebración religiosa ayer al pie de la parroquia de La Lomita. En este recorrido, pues hubo personas que llegaron para participar con toda la familia, niños, incluso muchos que hicieron el recorrido completo, se instalaron diferentes puntos de hidratación. En los alrededores se apoyó por parte de las autoridades con operativos viales, operativos preventivos de seguridad, se estuvieron acordonando las áreas para que se desarrollara con tranquilidad este evento. Y al concluir, ya una vez instalados en Catedral, una vez concluido el recorrido, Marta Reyes, presidenta de la Coparmex, una de las principales convocantes a esta marcha, afirmó que no se debe permitir que el miedo le robe la esperanza a los sinaloenses. No debemos, dijo, acostumbrarnos a la violencia que durante los últimos 2 años ha golpeado a Sinaloa. Hizo un llamado la presidenta de la Coparmex, la empresaria Marta Reyes, dijo que como una madre, como una mujer, como alguien que ama profundamente a la tierra sinaloense, se encontraba participando en esta marcha. Y ahí, ante los ciudadanos que participaron en la movilización vestidos de blanco y con mensajes alusivos a la paz, afirmó que la violencia ha cambiado la manera en que las familias viven, al grado de generar preocupación constante por la seguridad de sus seres queridos.
4: Hoy quiero pedirles una sola cosa: no nos soltemos, no nos rindamos y siempre veamos de frente para exigir lo que nos merecemos. No dejemos solos al que sufre, no perdamos la capacidad de sentir, no permitamos que el miedo nos robe la esperanza.
0: La presidenta de la Confederación Patronal de la República Mexicana expresó que las familias pueden sentirse tranquilas porque la voluntad de los sinaloenses, de la mayoría de los sinaloenses, es por la paz. Dijo que uno de los mayores riesgos es que las muertes, balaceras y familias afectadas por la violencia dejen de conmover a la sociedad. No podemos normalizar, dijo, la violencia al tiempo que se soltaban globos blancos. Por su parte, el empresario Miguel Taniyama hizo un llamado a los ciudadanos a mantenerse firmes y participar en la construcción del Sinaloa que desean.
5: Porque nunca más de rodillas. porque hoy empezamos a construir el Sinaloa que merecemos, porque hoy empezamos a reclamar en este punto de pie, porque hoy dejamos claro que los ciudadanos de Culiacán y Sinaloa ya empezamos a trabajar y que quede claro el régimen.
0: Miguel Taniyama estuvo siendo interrumpido por una persona, una señora, que llevaba una pancarta, al parecer buscando a su hijo, personas, grupos colectivos que están buscando personas desaparecidas. Fue el único incidente verbal que ocurrió durante este recorrido al concluir precisamente. Y ahí, con el dolor de haber perdido a su hijo, tenemos el caso de la madre del bebé de 1 año 4 meses que falleció en un atentado en Culiacán. Alejandra alzó la voz durante la marcha por la paz para pedir justicia para su hijo, Juan Alejandro. Este caso que usted conoce, Prados del Sur, el bebé pues se encontraba en la familia cuando llegó un grupo armado y atacó a una persona y de paso pues provocaron heridas a varias personas, entre ellos este bebé que falleció posteriormente en un hospital. La madre del pequeño participó en la marcha, dijo que llegó ahí porque significaba mucho para ella buscar, alzar la voz por su hijo, víctima de la inseguridad que padece el Estado.
6: Se le entregó a Dios con todo el corazón. ¿Por qué? Porque él fue el primero que me lo concedió y a él se lo entregué. Entonces, solamente eso es la paz que puedo traer en mi corazón.
0: A nadie le tengo rencor, dijo la joven madre de este pequeño. El padre, Juan Alejandro, quien decidió omitir su nombre completo, aseguró que su familia es trabajadora, es humilde y pidió que no se le relacione con hechos de violencia.
7: Solamente queremos aclarar que nosotros somos gente trabajadora, humilde y no tenemos nada que ver con eso. Y hasta ahorita pues ya sería todo. Muchas gracias.
0: Pues fue parte de lo que se vivió en esta marcha. Por cierto, la gobernadora Graciela Domínguez se refirió a esta movilización que se llevó a cabo ayer en Culiacán. Y vamos con Sandra Solís, que nos tiene el reporte. Sandra, buenos días.
8: Buenos días, Víctor. Buenos días al auditorio. Ante la gran convocatoria que tuvo la marcha Culiacán Ponte de Pie este domingo en Culiacán, la gobernadora Graciela Domínguez Nava expresó que para la administración estatal es muy valioso que los ciudadanos se organicen en la suma de la recuperación de la paz. Reconoció la unión de la sociedad en general para que en la capital del estado se logre también la recuperación de las calles y de los espacios públicos, esto a 2 años de la crisis de violencia en la entidad. Escuchemos.
9: Todos estamos buscando que en Culiacán recuperemos nuestros espacios, nuestras calles, y esta participación ciudadana de hoy en la mañana pues habla de que hay que salir a las calles, hay que recuperar nuestros espacios públicos con toda la libertad de manifestarse, de opinar, de que sus voces se escuchen.
8: Domínguez Nava reiteró su mensaje de suma a los sinaloenses en el sentido de que se trabaja para la recuperación de la paz y de la seguridad para todas las familias, y destacó además que la marcha transcurrió con tranquilidad, lo que también habla de que hay condiciones para estar en la calle en una concentración de este tipo. La gobernadora también compartió que fue este viernes cuando sostuvo una reunión con el obispo de la diócesis de Culiacán, Jesús José Herrera Quiñones, en la suma de esfuerzos entre instituciones para la reconstrucción de la paz. Señaló que como gobierno seguirán profundizando el trabajo para que se restablezca en su totalidad la seguridad en todos los espacios, y para esto, dijo, se tiene que trabajar en la recuperación de la confianza de los ciudadanos con la administración estatal. Mi reporte, Víctor.
0: Muchas gracias. Gracias, Sandra Solís. Muy buenos días.
8: Buenos días.
0: Regresando al caso de este bebé que pues literalmente fue asesinado en este ataque, si bien es cierto, no fue directamente contra alguna persona de la familia, todavía la investigación está en curso. La Fiscalía General del Estado trabaja sobre este caso. Están incluso, dijo la fiscal, ya por emitir órdenes de aprehensión en el caso concretamente de este bebé de un año cuatro meses que fue asesinado en Culiacán. Y vamos con Xiomara Ramírez, que nos tiene el reporte. Xiomara, buenos días.
10: Buenos días, Victoria, auditorio de Línea Directa. Así es, la Fiscalía General del Estado se encuentra trabajando para emitir órdenes de aprehensión en el caso del homicidio del bebé de 1 año y 4 meses cometido en Culiacán. Así lo informó la titular de la dependencia, Claudia Zulema Sánchez Condo. Entrevistada por medios de comunicación este fin de semana, la funcionaria estatal señaló que el asesinato se investiga junto con autoridades del gobierno federal, y esa semana se llevará a cabo un operativo especial consideró que cuentan con suficientes datos recabados para determinar la judicialización y posteriormente la solicitud de orden de aprehensión. Escuchemos.
11: Sí, estamos trabajando esa carpeta en coordinación con autoridades federales y la policía estatal. Estamos realizando operativos. Esta semana ya tenemos ahí el operativo en marcha. Y lo que resulte de actos de investigación, toda la información relacionada a ese caso, la estamos integrando para llegar al tema de la judicialización.
10: La fiscal general de Sinaloa declaró que hasta el momento tienen confirmado que uno de los presuntos atacantes falleció mientras recibía atención médica en un hospital. Recordemos que este hecho se cometió el 5 de septiembre, cuando civiles armados arribaron a un domicilio que se ubica en el fraccionamiento Prados del Sur en Culiacán, descendieron y abrieron fuego contra las personas que se encontraban afuera de un domicilio. Un hombre falleció en el lugar, un presunto delincuente murió cuando se encontraba hospitalizado, también el bebé Juan Alejandro, y resultaron dos personas heridas de bala, un adulto y un menor de 9 años de edad. Esa es mi información, Víctor.
0: Tenemos ahí precisamente las imágenes de ese atentado. El bebé falleció, como bien se explica, después cuando era atendido. Y ayer en la marcha estuvieron presentes los familiares y algunos vecinos, pues compartiendo, digamos, la solidaridad con la tragedia que vive esta familia. Terrible situación. Bebé de 1 año, 4 meses. Seguimos comentando esto que ocurre en Culiacán. Muchas gracias, Xiomara. Y vamos con Laura Galván. Mientras tanto, en Mazatlán continúan los esfuerzos por abatir la inseguridad. Se han instalado mesas permanentes para revisar diariamente los indicadores de violencia. Y preocupa también el tema turístico. Empezó muy baja la ocupación hotelera para la celebración del grito de independencia. Ya para estas fechas los hoteles andaban arriba del 40% de ocupación hotelera. Hoy tuvieron que bajar incluso las tarifas para poder captar turistas. Y de alguna manera, pues, un factor que está afectando la violencia. Vamos contigo, Laura, buenos días.
12: ¿Qué tal, Víctor? Buenos días, amigos del auditorio. Con la participación de las Secretarías de Turismo, Economía, Seguridad Pública, Guardia Nacional, Marina, Secretaría de la Defensa, Ayuntamiento y Asociaciones de Hoteles, este fin de semana fue instalada la Mesa Permanente de Fortalecimiento Turístico de Mazatlán. En el encuentro fue presentado el plan para la recuperación del destino con el objetivo de establecer una agenda de trabajo y dar seguimiento a las acciones prioritarias, destacó la secretaria de Turismo, Mireya Sosa Osuna. Recordó que esta estrategia es seguimiento a la reunión que el pasado 5 de septiembre encabezó la gobernadora Graciela Domínguez Nava con representantes del sector turístico de la ciudad para consolidar a esta ciudad como uno de los destinos más importantes de México y en donde todos coincidieron en la necesidad de un trabajo en equipo y coordinación permanente para avanzar de manera conjunta. En entrevista dijo que el plan de fortalecimiento contempla acciones en materia de gobernanza, seguridad y atención turística. Indicó que la Secretaría de Seguridad Pública solicitó apoyo para la adquisición de cámaras de videovigilancia que serán proporcionadas a hoteles y estarán conectadas al C4, así como botones de pánico para una mayor capacidad de respuesta ante cualquier eventualidad, así lo dijo.
13: Y uno de los puntos importantes es que la Secretaría de Seguridad Pública va a compartir justamente las cámaras de seguridad que se pueden instalar en sus hoteles. Ese va a ser un gran paso, tanto en hoteles como en restaurantes. Entonces estamos por compartir esa información a raíz de esta reunión, aunado al botón de pánico, que eso pues viene de la Secretaría de Seguridad Pública.
12: La titular del sector Sinaloa dijo que el gobierno municipal va a donar bicicletas para que la Guardia Nacional pueda reforzar la proximidad que está teniendo en sectores claves para el turismo de Mazatlán. Entre las acciones para el reforzamiento del sector turístico, destaca el protocolo de comunicación ante incidentes, un programa de fortalecimiento del turismo carretero, ruta segura con especial atención a los principales accesos a la ciudad, corredor turístico seguro para reforzar vigilancia, atención y servicios en las zonas de mayor concentración turística, fortalecimiento del código

0: Es mi reporte.
1: Muchas gracias. Gracias por el reporte, Laura. Pues ahí está, revisando diariamente en coordinación con las autoridades. Hasta ahorita no han podido bajar la incidencia de inseguridad, de hechos de violencia en Mazatlán. Muchas gracias. Y vamos con Giovanni Elizalde. Tenemos investigaciones de la Fiscalía sobre este caso en Villajuárez, una riña que dejó dos mujeres heridas en un ataque a balazos en Villajuárez, Navolato. Giovanni, buenos días.
2: ¿Qué tal, Víctor? Buenos días. Saludo también al auditorio de Línea Directa. Tal y como lo comentas, el ataque a balazos contra dos mujeres que resultaron heridas durante una supuesta riña familiar en la sindicatura de Villajuárez, municipio de Navolato, es investigado por personal ya de la Fiscalía General del Estado de Sinaloa. La fiscal general en la entidad, Claudia Zulema Sánchez Condo, declaró que se indagan ya las circunstancias en las que ocurrió este atentado. Las mujeres resultaron con heridas producidas por proyectil de arma de fuego en el cuerpo durante la noche del pasado sábado 12 del presente mes en la colonia Luis Donaldo Colosio de la sindicatura de Villajuárez. Sánchez Condo dio a conocer que los agentes de investigación realizarán entrevistas relacionadas a este caso para darle seguimiento y determinar qué fue lo que sucedió. Así lo comentó.
3: Tengo el informe de que tiene el estado de salud estable, estamos trabajando en la investigación ya para determinar si se trató de un conflicto familiar o algún factor externo.
2: Las mujeres fueron llevadas a la unidad médica de la sindicatura y el personal de guardia notificó al servicio de emergencias para que acudieran elementos de los cuerpos de seguridad. Elementos del ejército mexicano también arribaron a esa clínica en la que les indicaron que el ataque ocurrió al momento en que estaban en una reunión familiar en la calle Candidato Presidencial, en el cruce con la avenida Los Pinos. Los militares se dirigieron al sitio donde resguardaron el perímetro y también notificaron a personal de la autoridad investigadora para que acudiera a realizar las diligencias correspondientes. Se había dado a conocer como información preliminar que se había registrado la detención de un hombre, sin embargo, la fiscalía no tiene confirmada esta versión. Víctor, auditorio, mi reporte.
1: Eso es, bueno, esperaremos el resultado de las investigaciones. Muchas gracias, Giovanni. Gracias.
2: Buenos días.
1: Buenos días. Vamos con Julieta Tolosa. Mientras tanto, sigue los despliegues de seguridad en horarios clave de movilidad escolar. Y también están incluyendo, usted los puede ver, las patrullas de diferentes corporaciones de seguridad en algunas rutas de camiones urbanos. Vamos contigo, Julieta, buenos días.
4: Buenos días, Víctor, buenos días a la audiencia. Así es, durante una mesa de seguridad en el estado de Sinaloa este sábado se analizaron los puntos de Culiacán que requieren mayor despliegue, concluyendo que son los perímetros cercanos a planteles educativos, centros comerciales, áreas de esparcimiento y paradas de transporte urbano. La Secretaría de Seguridad Pública del estado de Sinaloa compartió que en dicha reunión participaron pues los integrantes de las corporaciones de seguridad que conforman el grupo interinstitucional el cual opera en la entidad sinaloense. Se planteó la necesidad de establecer puntos de vigilancia preventiva en áreas de mayor afluencia en horarios clave, afirmando que serán ajustadas las estrategias que sean necesarias para garantizar atención oportuna a la ciudadanía. Al tratarse de una reunión en la que se abordó ampliamente la seguridad para estudiantes, personal docente, trabajadores y transporte urbano para áreas de esta relación, estuvo presente en el encuentro Ricardo Chávez Cabrales, director de personal de la Universidad Autónoma de Sinaloa. Chávez Cabrales agradeció a los representantes el respaldo que se les ha brindado para la vigilancia en la zona escolar, sobre todo reconociendo que ha habido mayor tranquilidad al ver las patrullas en los recorridos, destacando que en horarios clave como lo son salida y entrada de casa están destacándose este respaldo a la casa de estudios. Por último, se afirmó que será el enfoque se enfocarán en brindar seguridad a mayor área de esparcimiento en la ciudad de Culiacán y por supuesto para estar recorriendo los diferentes puntos de encuentro para la movilidad diaria de la ciudad de Culiacán. Es el reporte, Víctor.
1: Sí, bueno, esos operativos en Algo Ayuda se trata precisamente de dar condiciones de seguridad para la movilidad en las escuelas. Muchas gracias, Julieta. Gracias. Y vamos con Manuel Aceves. Comenzó esta madrugada alrededor de las 4 de la mañana, comenzó la lluvia con fuertes vientos y tormentas eléctricas en Culiacán, en la zona centro del estado. Se fue moviendo la lluvia hacia el norte, centro-norte lo cual pues obligó al Instituto Estatal de Protección

0: Civil a sugerir suspensión de clases en varios municipios del centro, norte y norte del estado. No incluye a Culiacán esta suspensión de clases porque ya pasó la lluvia. Sin embargo, pues evidentemente sí va a afectar la asistencia a clases esta mañana. Manuel, muy buenos días.
1: Buenos días, Víctor. Audiencia, efectivamente, ante el pronóstico de lluvias que prevalece en Sinaloa, la Secretaría de Educación Pública y Cultura informó la suspensión de actividades escolares durante el turno matutino de este lunes 14 de septiembre en 9 municipios de la entidad. Esta medida aplica para todos los niveles educativos en los municipios de Sinaloa, Juan José Ríos, Ahome, El Fuerte, Guasave, Salvador Alvarado, Angostura, Mocorito y Navolato. No incluye a Culiacán, de acuerdo con este aviso oficial emitido a las 5:30 de la mañana. Esta decisión se tomó por recomendación de Protección Civil debido a las condiciones meteorológicas previstas en las próximas horas. La CEPIC llamó a las madres, a los padres de familia, a estudiantes, a docentes, a personal educativo, a mantenerse informados únicamente a través de los canales oficiales. Esta medida también fue replicada por la Universidad Autónoma de Sinaloa, que ya lo daba a conocer a través precisamente de sus canales oficiales, que se sumó a esta suspensión ante las condiciones climatológicas en estos mismos municipios. Estamos hablando de Sinaloa, Juan José Ríos, Ahome, El Fuerte, Guasave, Salvador Alvarado, Angostura, Mocorito y Navolato. Ya ha causado pues bastante preguntas, sobre todo a través de las redes sociales, el hecho de que Culiacán no esté incluido, a pesar de las fuertes lluvias que se estuvieron presentando durante la madrugada. Fue cerca de las 3:30 cuando se empezaron a registrar estas fuertes precipitaciones, y no está incluido, a pesar de que en algunos puntos continúa lloviendo, Víctor.
0: Sí, pero bueno, ya bajó la intensidad de la lluvia, ya no tenemos vientos tan fuertes, sí, se siente un poco el viento, pero ya pasó, digamos, la tormenta, los efectos de esta tormenta de formación rápida, que ya nos ha hablado Alma Aguirre en varias ocasiones sobre este tipo de fenómenos. Se está cargando la lluvia y digamos estos vientos de tormenta hacia el norte, estos municipios que ya mencionabas. Por eso es que, como una medida de prevención, Manuel, se han suspendido clases en el turno matutino. Pero evidentemente estos encharcamientos que dejó la lluvia de Culiacán afectará la asistencia a clases, porque en muchos casos pues los alumnos no pueden llegar a la escuela. El transporte se afecta cuando no hay manera de entrar a las colonias. Y pues hay que ver también cómo andan los arroyos. ¿Tú ya tienes algo sobre eso de los arroyos?
1: Sí, efectivamente, lo que estuvimos revisando esta mañana hace un momento, precisamente con Protección Civil, es que subieron cerca del 60% de su capacidad. No hubo una situación donde se generaran desbordamientos. Hubo una situación por ahí de dos árboles caídos que obstruyeron parcialmente vialidades en los sectores de Barrancos, de Bugambilias. Esto fue lo que dejó precisamente la tormenta, de acuerdo a lo que nos informó Jesús Vil Mendoza Ontiveros, director de Protección Civil. Explicó que estas afectaciones fueron detectadas durante los recorridos preventivos que estuvieron realizando durante las primeras horas del día, y también pues detectaron que los arroyos alcanzaron precisamente el 60% de su capacidad. También informó sobre las afectaciones detectadas principalmente en estas vialidades, donde se trabajó inmediatamente para retirar estos árboles y permitir el flujo. Y es importante de cualquier manera tener en cuenta que va a haber encharcamientos, que va a haber ciertas calles en las cuales pues el agua va a estar ahí todavía, muchos de estos puntos ya ubicados por la mayoría de las personas, por acá en el sector Las Torres, por ejemplo, a la altura de una conocida plaza comercial en el sector Chulavista, San Isidro. Ahí son zonas donde se acumula el agua y es importante tener precaución. Va a haber congestionamiento vial seguramente por la situación de los encharcamientos, Víctor, por lo cual es importante estar pues prevenidos ante esto.
0: Muchas gracias, Manuel. Gracias. Sí, estamos reiterando la recomendación en estos casos. Ya de manera particular, en algunas escuelas no hay manera de llegar, pues no hay clases. Los directores a través de los grupos de WhatsApp, los directores de las escuelas a través de los supervisores van a estar informando. Tomen sus precauciones, papás, si ustedes están en colonias, terminaron pues inundadas, y no pasa el camino urbano, y no hay manera de salir, aplique su criterio y no exponga primero la seguridad. No se suspende Culiacán de manera general porque ya dejó de llover, pero hay algunos sectores donde, ya comentaba Manuel Aceves, hay encharcamientos que podían afectar la asistencia regular a clases. Y los municipios donde no hay clases son Sinaloa, Juan José Ríos, Ahome, El Fuerte, Guasave, Salvador Alvarado, Angostura, Mocorito y Navolato, turno matutino y a la espera de lo que informe Protección Civil para más tarde. Lluvias hasta de 75 milímetros, es lo que se espera. Y tendremos en un momento más información al respecto. Manuel, muchas gracias.
1: Buenos días.
0: Gracias. Vamos a ir a la pausa y volveremos precisamente con el pronóstico actualizado del Servicio Meteorológico Nacional para ver cómo viene la lluvia el resto del día, cómo vienen estas lluvias y qué municipios esperan lluvias más abundantes para el turno vespertino. Muy atentos con esto cuando estemos de regreso y con esto y más. Continuamos.
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0: 6:40 y bueno, septiembre llegó como siempre, no nos ha fallado con las lluvias. Vamos a ver cómo viene de las lluvias para las próximas horas. Tenemos precisamente el reporte del Servicio Meteorológico Nacional.
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0: Bueno, pues vamos a ver qué nos dice Alma Aguirre con los datos del Servicio Meteorológico Nacional. ¿Cómo viene el clima para las próximas horas? Lluvias, vientos, tormentas eléctricas. Alma, muy buenos días.
3: Muy buenos días, Vito. Pues sí, el Servicio Meteorológico Nacional lo informó poquito antes de las 5 de la mañana. Las condiciones para lluvias muy fuertes con puntuales intensas de 75 a 150 milímetros para zonas de Sinaloa, Víctor, empezaron muy puntualmente durante pues esta mañana, madrugada, poco antes, desde las 4 de la mañana, en zonas del centro, en Culiacán, mayormente nos hablaba nuestro compañero Manuel Aceves. Posteriormente se fueron moviendo hacia el centro norte y ya están llegando prácticamente al norte de Sinaloa, Víctor. Ya se han reportado precipitaciones en Topolobampo, en el municipio de Ahome, también en Sinaloa municipio, rachas de viento, Víctor, también en algunas zonas de Ahome, específicamente en Los Mochis, ya se están consignando, y el Servicio Meteorológico Nacional está estimando que la mayor concentración de lluvias, ojo con esto, aunque ya se han reportado en otras zonas de Sinaloa, están enfocándose mayormente para la zona norte de Sinaloa, y esto precisamente ya también lo consignó el Instituto Estatal de Protección Civil en un aviso especial. Y ojo, porque este aviso, Víctor, está establecido para un periodo a 3 horas, es decir, desde las 5 de la mañana, 5:15 más o menos, que emitió este aviso Protección Civil, está validado a 3 horas hasta las 8 de la mañana. Estaba estableciendo lluvias fuertes de 50 a 75 milímetros en Ahome, Juan José Ríos, Guasave, Salvador Alvarado y Mocorito, lluvias fuertes de 25 a 50 milímetros para zonas del Fuerte, Sinaloa municipio, Angostura, Navolato y Culiacán, y lluvias moderadas de 5 a 25 milímetros para Choix, Badiraguato, El Dorado, Cosalá, Elota y Mazatlán. Pero estas condiciones no vienen solas, Víctor, también vienen acompañadas de rachas de viento de hasta 50 kilómetros por hora, algunas condiciones también para caída de granizo y también oleaje elevado de hasta 2 metros de altura, y esto mayormente en zonas del sur de la entidad. Así que ojo, porque en esos momentos la mayor concentración de actividad eléctrica y lluvias fuertes puede concentrarse en Guasave, Salvador Alvarado, Angostura, Mocorito, Navolato y Culiacán, pero el mayor énfasis lluvioso, lluvias fuertes de hasta 75 milímetros, se está encaminando para los municipios de Ahome, Juan José Ríos, Guasave, Salvador Alvarado y Mocorito. Así que son las condiciones que en una alerta rápida a 3 horas está estableciendo el Instituto Estatal de Protección Civil. Y esto no quiere decir que más tarde no se vayan a presentar más lluvias, Víctor. El monzón de Mexicano sigue activo, tenemos canales de baja presión, circulaciones ciclónicas en niveles medios y altos, y ojo con esto, porque esto no es precisamente un ciclón, Víctor. Sí tenemos la activación de la depresión tropical 15E, que en unas horas más podría convertirse en la tormenta tropical Odalis. Tenemos también a la tormenta tropical Norbert, ambos muy lejos de costas nacionales. Esto es debido a entrada de humedad. No es una tormenta de rápida formación, ya la veíamos venir desde hace varias horas, de hecho desde anoche ya se estaban estableciendo lluvias en la zona sur. Esta tormenta estuvo caminando. Protección Civil ya había comentado también desde anoche que esta tormenta podía estarse moviendo en el transcurso de la noche y madrugada. Fue lento su desplazamiento, pero hasta esta mañana llega a la capital. De aquí se trasladó ya más rápidamente a la zona norte, y es ahorita cuando se están teniendo los efectos, principalmente ya llegando a Salvador Alvarado, también a Ahome, y en Sinaloa municipio también ya está descendiendo. Así que muy buena la medida. de avisar con tiempo antes del inicio de las clases y obviamente la suspensión de actividades educativas.
0: Sigue siendo muy oportuno el aviso, también en el caso de Culiacán, reiterar pues ahí con sus detalles, ¿no? Porque si bien es cierto, Culiacán ya pasó la lluvia y terminó, digamos, de llover antes de las 5 de la mañana. Esto, bueno, antes de las 6 más bien, 5:30 más o menos, en algunos sectores todavía lluvia leve, pero ya pasaron los vientos, pasó el riesgo, digamos, pero hay encharcamientos. Nos están preguntando si van a continuar estas lluvias el resto de la semana con esta intensidad, vientos y tormenta eléctrica.
3: Mira, Víctor, el aviso extendido a 96 horas del Meteorológico Nacional está marcando que probablemente mañana, 15 de septiembre, haya una baja en la intensidad de lluvias. Podríamos tener, sí, lluvias fuertes con puntuales muy fuertes, hasta de 75 milímetros, con enfoque mayormente en la zona norte, pero a partir del miércoles 16 y jueves 17, todo está indicando que ya se establecerían chubascos, intervalos de chubascos, con máximos acumulados de hasta 25 milímetros. Obviamente, Víctor, en periodos más en esta temporada que son tan erráticos los procesos de tormenta, pues hacer un pronóstico tan a largo plazo, estamos hablando de horas, pero tan a largo plazo, 96 horas, pues todavía está en la incertidumbre, pero sí, si las condiciones no varían, podríamos tener ya una baja sustancial de aquí a partir del miércoles y jueves, bajar hasta 25 milímetros, pero por lo pronto, lo más, pues, certero es lo que tenemos inmediatamente de aquí a las 8 de la mañana, lluvias muy importantes de hasta 75 milímetros para arrancar el día y nos falta mucho trecho para terminar todavía este arranque de semana de este lunes.
0: Eso sí, efectivamente, pues estamos iniciando la semana con lluvias y de los municipios del norte pues extremar precauciones porque van a continuar estas precipitaciones que generan inundaciones y crecimiento de arroyos. Ahí es donde hay que estar muy atentos para evitar riesgos. Muchas gracias, Alma.
3: A la orden, Víctor, y estamos atentos para cualquier nuevo aviso. Sí. Son momentos de estar atentos al clima.
0: En Así es, y tenemos un sistema ahí en el Pacífico también que se está observando con mucha atención. Gracias, Alma Aguirre. Es el pronóstico del tiempo.
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0: Mientras tanto, en Culiacán ya inician los preparativos para la visita presidencial. La presidenta Claudia Sheinbaum tentativamente estará el 20 de septiembre como parte de un recorrido que está realizando por varios estados con motivo de su segundo informe. Y vamos contigo, Sandra Solís.
4: Así es, Víctor. La gobernadora Graciela Domínguez Nava informó que se están afinando los últimos detalles para la visita de la presidenta Claudia Sheinbaum Pardo en Culiacán el próximo domingo 20 de septiembre en el marco de su gira nacional por su segundo informe de gobierno. La gobernadora indicó que se estima que el encuentro de la presidenta con los sinaloenses sea a las 13 horas, en tanto se espera la confirmación del lugar donde se llevará a cabo el evento. Escuchemos.
5: Se va a desarrollar aquí en Culiacán, estamos revisando algunas alternativas de espacios, pero se va a desarrollar aquí en Culiacán, es muy probable que sea alrededor de la 1:00 p.m. Siempre para los sinaloenses es muy importante tener a nuestra presidenta acá en tierra de Sinaloa, y bueno, en esta gira que ella está haciendo por todo el país para acercar su informe a los ciudadanos, pues para los sinaloenses es muy valioso y siempre será bienvenida.
4: A pesar de que la agenda de la presidenta incluye únicamente la presentación de su segundo informe de gobierno, por parte de la gobernadora se aprovechará su visita para abordar el tema de la estrategia de seguridad en el estado y señaló que además están revisando diversos aspectos y temas que se plantearán a la presidenta, mismos que próximamente dará a conocer. Mi reporte, Víctor.
0: Sí, pues vamos a esperar, ¿verdad? Porque siempre hay ajustes en estos, en estas giras, en los itinerarios, y le estaremos informando. Muchas gracias, Sandra.
4: Buenos días.
0: Gracias. Todo está listo también en Culiacán, aquí ya listos para el desfile de la independencia en la capital del estado. Vamos contigo, Xiomara Ramírez.
6: Buenos días, Victoria, auditorio de Línea Directa. Así es, con la participación del programa Los Jóvenes Unen al Barrio, el miércoles 16 de septiembre a las 9 horas se llevará a cabo el desfile por el 216 aniversario del inicio de la independencia de México, informó la alcaldesa de Culiacán, Ana Miriam Ramos Villarreal. Entrevistada por medios de comunicación ese fin de semana, la presidenta municipal declaró que todo se encuentra listo para el desfile cívico-militar, el cual se realiza todos los años por la avenida Álvaro Obregón. Destacó que en esta ocasión y por primera vez participarán 513 jóvenes del programa Los Jóvenes Unen al Barrio, quienes se encuentran en alguna situación de vulnerabilidad. Escuchemos.
7: Será la primera vez que, a lo que nos han comunicado, la primera vez que, aparte de ser un desfile militar, sea tomada en cuenta también la ciudadanía, es decir, que se incluirá también una parte de también un programa cívico para que tengan participación.
6: La presidenta Ana Miriam Ramos Villarreal destacó que el Ayuntamiento de Culiacán, junto al gobierno del estado y el gobierno federal, atienden las causas de la violencia a través de distintos programas. Esa es la información, Víctor.
0: Eso es. Muchas gracias, Xiomara. Gracias. Todo listo para el desfile. Bueno, sí, a ver cómo se presenta el clima, ¿no? Porque tenemos así días lluviosos en estas fechas. Siempre lo hemos comentado, es muy probable que se presenten lluvias en la celebración de la independencia, así que si usted va a ir al grito, pues llévese un paraguas por si las dudas, ¿eh? Bien, vamos con Rogelio Félix. Y la CEPIC reacciona ante los resultados de la prueba PISA, que ha colocado a México en los más bajos lugares en cuanto al aprendizaje de tres materias básicas. Esta prueba se aplica a alumnos de 15 años, son alumnos de tercero de secundaria o primero de preparatoria. La CEPIC dice que no es una muestra de lo que realmente está ocurriendo, al menos en el caso de Sinaloa. Vamos contigo, Rogelio. Muy buenos días.
8: Víctor, ¿qué tal? Muy buenos días, qué gusto saludar al auditorio, informarte que sin el interés de desacreditar los resultados de la prueba PISA que se aplicó en Sinaloa, la titular de la Secretaría de Educación Pública y Cultura en el estado, Glorimelda Félix Niebla, consideró que fue una muestra muy pequeña y no representa lo que está haciendo el magisterio y la dependencia en favor de los educandos. La funcionaria precisó que la evaluación se hizo únicamente en 4 planteles educativos, uno de Cobáez, 2 de la Universidad Autónoma de Sinaloa y uno más de un colegio particular. Por lo tanto, la muestra representa 140 estudiantes de nivel medio superior. Escuchemos.
9: No desacreditamos, no demeritamos los resultados de una metodología científica, sin embargo tenemos nuestras propias evaluaciones para decirte justamente en este momento, del 8 al 18 de septiembre, estamos aplicando una evaluación al inicio del ciclo escolar que le hemos dado una difusión en donde se denomina ejercicios integradores de aprendizajes, es la evaluación de la nueva escuela mexicana.
8: La titular de educación mencionó que el diagnóstico es general en México y en la entidad, ya que hay un fenómeno mundial en el tema de la lectoescritura que la Secretaría ha atribuido en una buena medida al uso de las plataformas digitales. Por eso dijo que en Sinaloa se tomarán acciones puntuales, entre ellas prohibir el uso del celular en las escuelas, salvo en una necesidad de emergencia del estudiante. Pues Víctor, ese es el sentido que tiene la titular de educación, que por cierto aprovechó para informar que esta semana se lleva a cabo una reunión nacional con el secretario de Educación Pública, Mario Delgado Moreno, en donde habrán de tomarse acciones puntuales para ver cuál va a ser la estrategia que se va a implementar de cara, dijo, a los resultados de la prueba PISA.
0: Sí, los resultados no son buenos a nivel nacional. Algo tendrá que hacer la Secretaría de Educación Pública Federal y en los estados, los esfuerzos que tendrán que revisar, sobre todo estas tres materias: ciencias, matemáticas, lectura y comprensión. Muchas gracias. Gracias, Rogelio. Por cierto, también la Secretaria de Educación Pública y Cultura comentó que no habrá puente. Ese es llamado a los padres de familia. Si las lluvias lo permiten, atención con esto, si las lluvias lo permiten, porque pues habrá que estar atentos al clima, este martes sí hay clases. El día inhábil es el miércoles, aclara la CEPIC, y el llamado a los papás para que no vayan a hacer el puente. Aquí lo escuchamos.
9: Ya es algo que es conocido por toda la estructura educativa y socializado con los padres y madres de familia. No tendría por qué generar ninguna confusión. El calendario es muy claro y fue ya colocado en tiempo y forma, ¿no? Previo al inicio del ciclo escolar.
0: Bueno, pues eso es el llamado que está haciendo. Dice, los papás ya lo saben, los maestros también. El día inhábil es el miércoles. Bueno, por otro lado, vamos con Carola Rojo. El Instituto Mexicano del Seguro Social en Sinaloa cumplió 71 años. ¿Cuántos derechohabientes tiene el IMSS? ¿A cuántos atiende en la entidad? Carola, buenos días.
10: Buenos días, Víctor, buenos días al auditorio. Con más de 20,000 consultas diarias, 130 cirugías y proyectos de más de 4,000 millones de pesos, el Instituto Mexicano del Seguro Social en Sinaloa conmemora sus 71 años de fortalecer la salud y la seguridad social en el estado. La historia inició el 12 de septiembre de 1955. Desde entonces, el IMSS Sinaloa atiende hoy a más de 1,970,000 derechohabientes a través de 42 unidades de primer nivel y 10 hospitales de segundo nivel. Así lo señaló Tania Clarisa Medina López, titular de la institución en el estado. Escuchemos.
11: Hoy celebramos 71 años de historia, servicio y compromiso con las familias sinaloenses. Este aniversario es el reflejo del respaldo de nuestro director general, el maestro Zoé Robledo, y del esfuerzo, dedicación y la vocación de servicio de miles de trabajadoras y trabajadores.
10: Comunicó que son casi 2,000,000 de derechohabientes los que atiende el IMSS en Sinaloa y actualmente en un día típico el instituto otorga 20,256 consultas de medicina familiar, de especialidades dentales y atención de urgencias. Además, dijo, registra 220 egresos hospitalarios de cirugías, partos y más de 46,000 análisis clínicos, ecografías, tomografías y resonancias, entre otros servicios y otros proyectos que tiene el IMSS. Así la información, Víctor.
0: Bueno, ahí está, de ese tamaño. Es lo que representa precisamente el Instituto Mexicano del Seguro Social. Te preguntaba, bueno, pues decías casi 2,000,000 de derechohabientes. El IMSS, habrá que revisar si en qué porcentaje ha crecido el personal, ¿no? Porque de pronto pues nos encontramos con áreas que están pues saturadas, sobre todo áreas hospitalarias. Creo que es ahí donde el gobierno de la República debe invertir más en contratación, no solo de personal, sino de abrir más espacios para la atención médica en el IMSS. Los trabajadores hacen a veces milagros en este compromiso que se tiene con las familias. Entendemos que muchas veces la atención no es con la rapidez adecuada, las citas con especialistas, en fin, retos que tendrá que enfrentar el IMSS, pero pues difícil hacerlo sin el personal suficiente y sin las instalaciones suficientes. Se ha avanzado, pero hay un rezago enorme todavía.
10: Así es, Víctor, sobre todo que la demanda pues cada año aumenta, ¿no? Son casi 2,000,000 de derechohabientes los que atiende el IMSS en todo Sinaloa y es importante precisamente como lo señalas que a la par de la demanda pues también crezca los servicios, el personal, ¿no? Disponible para atenderlos a ellos mismos.
0: Efectivamente. Muchas gracias, Carola. Gracias. Buenos días.
12: Buenos días.
0: Miren, empresarios, restauranteros del puerto de Altata, Navolato, están haciendo su esfuerzo por continuar adelante y buscando también oportunidades de apoyo por parte de las autoridades. Están planteando sus necesidades para, digamos, sobre todo en materia de servicios, rehabilitar alumbrado público, mantenimiento de infraestructura, mayor seguridad, ordenamiento del comercio ambulante, una estrategia de promoción y eventos que atraiga a más visitantes. Por cierto, los eventos han dado buenos resultados en Altata con acompañamiento de seguridad. Estos planteamientos los hicieron durante un encuentro con el secretario de Economía del gobierno del estado, Diego Guerrevere. Después de escuchar las demandas de los restauranteros, destacó que esto contribuye a una agenda que pretenda fortalecer la actividad de la economía y el turismo en Altata.
13: Hay que tratar de resolverlo inmediato, pensar en cómo le hacemos en construir futuro, cómo hacemos más sólido sus negocios.
0: Esto dijo en acompañamiento unos empresarios del sector restaurantero. Se han tomado ya las primeras medidas. Se revisó la incorporación del sector a los programas de la Secretaría de Economía, como Equipa Sinaloa para equipamiento productivo y la Red Focin para acceso a financiamiento en condiciones preferenciales. Bueno, y la Secretaría de Turismo, y vamos con Félix Rodríguez, está trabajando en algo que son proyectos de playas incluyentes. Registra óptimo avance este programa y vamos contigo. Te saludan Mazatlán, Félix, buenos días.
14: Buenos días, Víctor y auditorio. Así es, los proyectos para establecer dos playas incluyentes, una en Mazatlán y otra posiblemente en Las Glorias, Guasave, registran avances importantes, por lo que ya se están analizando con la Secretaría de Obras Públicas del Estado el tema del presupuesto, aseguró Mireya Sosa Osuna. La Secretaría de Turismo en el Estado afirmó que incluso ya le planteó a la gobernadora de Sinaloa Graciela Domínguez Nava, ambos proyectos que buscan garantizar el acceso, la movilidad y el disfrute seguro de las playas a personas con discapacidad. Escuchemos.
12: Se le mencionó, ¿no?, como que ese es uno de los pendientes importantes que tenemos desde la Secretaría de Turismo, avanzar con el tema de playas incluyentes. Son dos las que tenemos como extraordinario y óptimo, entonces esperamos iniciar próximamente, que ya estamos muy avanzados con el tema de playas incluyentes en Mazatlán. La segunda sería muy probablemente en Guasave, en Playa Las Glorias.
14: En ese sentido, Víctor, la funcionaria del gobierno del estado destacó que el proyecto arquitectónico contempla las sillas anfibias, un almacén para el resguardo de este equipo, la construcción de un área de baños adaptados, así como la instalación de rampas de madera. Agregó que este proyecto, la Sectura, está trabajando en coordinación con el sistema DIF Sinaloa y con la Secretaría de Obras Públicas, así como con la Semarnat, en cuanto a los permisos para concretar las playas incluyentes. Soso Osuna afirmó que contar en Sinaloa con playas incluyentes impulsará el turismo con sentido social al que todos tienen derecho. Víctor, auditorio, es la información.
0: Bien, pues ahí está, es un buen proyecto por parte de la Secretaría de Turismo. Muchas gracias, Félix. Saludos en Mazatlán.
14: Buenos días.
0: Y del sur vamos al norte, en Los Mochis. Otra buena noticia, comenzó ya la reactivación de los locales afectados por el incendio en Plaza Fiesta Las Palmas. Vamos contigo, Blanca Peinado. Buenos días.
15: Buenos días, Víctor y auditorio de Línea Directa. Los esfuerzos de la vicefiscalía por el incendio de Plaza Fiesta Las Palmas en Los Mochis fueron titánicos. Miles de hojas formaron parte de las carpetas de investigación y ahora la zona comercial recuperará su vida, opinó el presidente municipal de Ahome, Antonio Menéndez de Llano Bermúdez.
16: ¿Quién no fue ahí a Los Nachos o quién no fue a comprar alguna prenda, algún regalo, alguna Navidad, algún cumpleaños? Todos tenemos recuerdos en esa plaza y pues yo creo que vamos a poder seguirlos conservando. Y muchas gracias, por supuesto, a las autoridades, a la colaboración, a la disposición que tuvieron todos, Sedena, que nos estuvo ayudando al resguardo, la COEPRIS, Protección Civil, los bomberos, Seguridad Pública, Tránsito.
15: Expuso que esta plaza comercial tiene mucha historia de la clientela que ha tenido por más de 40 años y es positivo que ya se hayan abierto los primeros locales y otros están en proceso de reanudar sus operaciones y ofrecer su mercancía a la ciudadanía. Es el reporte, Víctor.
0: Muchas gracias. Gracias, Blanca. Bueno, pues poco a poco, tras este incendio, los comerciantes de la Plaza Fiesta tradicional, Plaza Fiesta de muchos años en Los Mochis, están ya regresando. Y bueno, vaya que la han pasado muy complicada en estos meses. Gracias, Blanca Peinado. Vamos a la pausa. Volveremos con más. Son las 7:02. Está arreciando la lluvia en la zona norte del estado. Varios municipios con lluvias ya fuertes. Los Mochis, Ahome en este caso, pues, la ciudad de Los Mochis. Esperemos que no se prolongue demasiado la lluvia, al igual que en Guasave, que también nos reportaban hace unos minutos lluvia fuerte, que no se prolongue tanto porque vamos a tener problemas de inundaciones. Ya están preparados las áreas de protección civil y todos los cuerpos de auxilio para entrar en acción ante esta lluvia que amenaza con inundar colonias y de aspecto de toda la parte comercial. Ahí el drenaje no está en muy buenas condiciones. Bueno, vamos a estar atentos a la ciudad de Los Mochis. Y atentos a sus videos. Si hay algún encharcamiento fuerte, necesitas apoyo, envíenos sus videos al WhatsApp 6671028836 y vamos a hacer llegar tus videos, tus reportes a la autoridad del municipio que corresponda, ahí donde se están registrando lluvias fuertes esta mañana, de sur al norte, las lluvias con vientos y tormentas eléctricas. Vientos fuertes, rachas, vientos fuertes en algunos puntos del norte y centro-norte del estado. Ayudan a recuperar la paz. Hay cuatro opciones de respuesta. Está en YouTube, en la transmisión en vivo. Está la encuesta y a las 8:20 los comentarios en la mesa. Continuamos.
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0: 7:08, vamos a la información de seguridad.
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0: Centro del estado, tenemos a nuestra compañera Tere Navia con lo generado en las últimas horas en materia policial. Tere, buenos días.
3: Buenos días, Víctor, auditorio de Línea Directa. Dos hombres identificados como Jesús Yair, de 48 años de edad, y Daniel, se encontraban reunidos en el patio frontal de un domicilio cuando fueron víctimas de un ataque armado y de una privación ilegal de la libertad. Esto en la colonia Infonavit Umaya durante la tarde de este domingo. De acuerdo con la información, a través del 911 se alertó a las autoridades sobre una persona lesionada por disparos dentro de un domicilio en la calle Observatorio 1, entre la calle República de Brasil y Observatorio 2, en las cercanías de una escuela privada, lo que generó la movilización de las diferentes corporaciones al lugar. Al llegar, localizaron a un hombre lesionado, quien manifestó que otro había sido privado de su libertad, por lo que se solicitó la intervención de personal de la Fiscalía General del Estado, y el hombre lesionado fue trasladado a recibir atención médica a un hospital. En otra información, un hombre identificado como Bernardo, de 59 años de edad, fue localizado sin vida en un domicilio de la colonia Alfonso Calderón, en el municipio de Navolato. El hallazgo se registró la noche de ayer domingo, luego de que policías municipales recibieron el reporte sobre una persona sin vida al interior de una vivienda ubicada en la calle Cáncer, entre las calles 20 de Noviembre y Zodiaco, esta persona presentaba golpes en el cuerpo, por lo que también se solicitó la intervención de personal de la Fiscalía General del Estado para que hicieran las diligencias correspondientes. En otra información, un hombre de 48 años de edad, identificado como Gerardo, con domicilio en la colonia Guadalupe de Culiacán, falleció frente a un domicilio ubicado a un costado de la carretera de Bellavista, perteneciente a la sindicatura de Culiacancito, la tarde de este domingo. De acuerdo con la información, Gerardo llegó a un domicilio ubicado frente a la carretera para pedir ayuda. El hombre informó que había sido golpeado por personas desconocidas, pero lamentablemente se desvaneció, por lo que se solicitó la intervención de paramédicos de Cruz Roja, quienes confirmaron que ya no tenía vida, y autoridades se hicieron cargo de delimitar el perímetro y notificar a personal de la Fiscalía General del Estado. Y finalmente, el día de ayer se realizó un operativo en una privada del sector Isla Musalá, en la ciudad de Culiacán. La Secretaría de Seguridad Pública del Estado informó que se recibió una denuncia anónima de personas armadas en una privada residencial, y a partir de ese reporte, personal del Grupo de Operaciones Especiales de Sinaloa acudió al sector con el apoyo del grupo interinstitucional. Durante estos recorridos se detectaron dos inmuebles, uno de ellos ubicado en la calle Tiburón, donde hallaron a su interior equipo táctico y balas, además de que en otra vivienda asegurada muy cerca del lugar se tiene el dato de que al menos tres vehículos blindados fueron localizados. Los objetos ilícitos y los vehículos fueron asegurados y trasladados ante la autoridad correspondiente. Así la información, Víctor.
0: Muchas gracias. Gracias, Tere Navia. En resumen, zona centro, vamos al resumen. En la zona sur del estado, Francisco Ramírez, buenos días.
4: Buenos días, Víctor. Buenos días al auditorio. Tan solo este fin de semana en Escuinapa se registraron tres homicidios. El sábado fue localizada una mujer sin vida por impacto de bala por la salida sur de la ciudad, en el área conocida como el Tobogán. Y en la mañana del domingo, una pareja fue localizada asesinada por el camino que conduce al polideportivo al norte de la ciudad de Escuinapa. Mientras que en Mazatlán, el sábado se reportó la localización de una pareja sin vida envuelta en hule negro en Pradera Dorada 3, un hombre asesinado en un domicilio en la colonia Chimizu, un joven de 19 años que fue asesinado dentro de su vivienda en Santa Fe, y un ataque a balazos en la colonia Estero que cobró la vida de un joven y dos más quedaron lesionados por la tarde. Y por la tarde, en plena zona dorada y a unos metros de la playa, fue atacado a balazos un vendedor que rentaba mobiliario playero. El domingo no hubo reporte de casas ni personas baleadas. En otra información, un hombre quedó grave luego de sufrir una descarga eléctrica mientras daba mantenimiento a un aire acondicionado en un segundo piso y caer hasta la banqueta de la avenida Bicentenario en la colonia Francisco Villa. Fue trasladado grave a un hospital. Además, la Secretaría Marina Armada de México localizó a dos mujeres que manifestaron estar privadas de su libertad durante recorrido de vigilancia terrestre al norte del municipio de Mazatlán. Fue cuando personal naval realizaba recorrido de vigilancia terrestre en las inmediaciones del poblado de La Mora Escarbada, en la sindicatura del Quelite, al norte de Mazatlán, cuando localizó a las dos mujeres. De acuerdo con la información oficial, ambas manifestaron encontrarse privadas de su libertad. El personal naval les proporcionó seguridad y escolta durante el traslado terrestre a las instalaciones de la Agencia del Ministerio Público Especializado en Desaparición Forzada de Personas, Región Sur. En ese lugar, las mujeres fueron puestas a disposición de las autoridades correspondientes para llevar a cabo los trámites legales pertinentes. Y para finalizar, también en el Rosario, elementos del ejército mexicano realizaron un fuerte despliegue terrestre y aéreo con el apoyo de un helicóptero por el aseguramiento de más de 50 armas de fuego, cargadores y municiones, pero no lo dieron a conocer este domingo. Es el reporte, Víctor.
0: Muchas gracias, Francisco. Gracias. En la zona sur, Francisco Ramírez. Vamos con Ararac Salomón en la zona centro-norte. ¿Qué tragedias? Dos tragedias en el municipio de Guasave. Ararac, buenos días.
5: ¿Qué tal, Víctor? Buenos días, saludos al auditorio de Línea Directa. Un menor de edad sin vida y otro lesionado fue el saldo que dejó el choque de una motocicleta contra la caja de un tráiler en la colonia La Piedrera la tarde del pasado sábado. Los informes obtenidos señalan que la víctima fatal llevaba por nombre Luis Ángel, de 13 años de edad, con domicilio en el referido sector. El lesionado fue identificado como César Eduardo, de 14 años, con residencia en el mismo sector popular. De acuerdo con el parte oficial, el par de adolescentes se desplazaban por la avenida José María Rayón en una motocicleta itálica 125 color negro sin placas de circulación, y al llegar al cruce con el callejón 8, el conductor perdió el control de la dirección debido a un aparente exceso de velocidad con el que se desplazaban, por lo que se impactaron contra la caja refrigerada de un tractocamión que se encontraba estacionado sobre la vialidad. Tras el fuerte choque, Luis Ángel perdió la vida casi de manera instantánea debido a las heridas de gravedad que sufrió. El deceso fue confirmado por paramédicos de Cruz Roja Mexicana. Posteriormente, el joven lesionado fue trasladado a la clínica IMSS Bienestar para recibir las atenciones médicas necesarias. Personal de la Fiscalía se hizo cargo de las diligencias correspondientes. En otra información, un joven de 19 años desapareció la tarde de ayer domingo 13 de septiembre luego de meterse a bañar a las aguas del río Sinaloa frente a la comunidad del Caimanero en este municipio de Guasave, sin que hasta el momento haya sido localizado. De acuerdo con la información, el hecho fue reportado aproximadamente a las 15 horas cuando se informó que el joven había ingresado al río para bañarse, pero posteriormente ya no logró salir. Según información del personal de Protección Civil, al lugar se trasladaron para iniciar las labores de búsqueda apoyados por familiares del joven. Sin embargo, el joven sería vecino del poblado de La Escalera y tendría aproximadamente 19 años. Hasta el momento no se ha confirmado oficialmente su identidad. Este sería el quinto caso relacionado con jóvenes ahogados en el río Sinaloa este 2026. Víctor, el reporte.
0: Muchas gracias. Pues lamentable, decíamos, dos tragedias, y en las dos tragedias estamos hablando de jóvenes y jóvenes. Muchas gracias, Ararac Salomón. Vamos con Kelvin Zamudio, de la zona norte en Los Mochis. Kelvin, buenos días.
6: Buenos días, Víctor. Buenos días, auditorio de Línea Directa. Un hombre de oficio jornalero fue encontrado sin vida al interior de una cuartería ubicada en la comunidad Campo 35, en el municipio de Ahome, la mañana del domingo 13 de septiembre. De acuerdo con la información de la autoridad, la persona fue identificada con el nombre de Juan, de 40 años de edad aproximadamente, quien fue vista por sus compañeros de la cuartería en estado inconsciente en el techo de la segunda planta, con presuntamente visibles golpes en sus brazos y cabeza. Al lugar llegaron paramédicos de Cruz Roja, delegación Los Mochis, quienes confirmaron que la persona ya no contaba con signos vitales, por lo que se notificó a la Fiscalía General del Estado para su intervención correspondiente. Fue después de las labores de investigación por parte de la autoridad ministerial que concluyeron que el cuerpo fue trasladado a una funeraria de guardia para que se le realizara la necropsia de ley y saber la causa causa de la muerte. Víctor, el reporte.
0: Muchas gracias, Kelvin Zamudio. Esto es lo más reciente en la información de seguridad.
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0: Las lluvias no dan tregua esta mañana. Hemos tenido una madrugada de inicio en la zona centro del estado bastante lluviosa. Después de esa fuerte tormenta que sorprendió durante las 4 o 5 de la mañana a Culiacán y distintos puntos de la zona centro, ahora las precipitaciones se hacen presentes con intensidad en la zona norte del estado. Esto es Los Mochis. Estas imágenes que estamos viendo, estamos recibiendo en estos momentos, corresponden a Los Mochis. Lluvias fuertes también en Guasave. El llamado es a extremar precauciones, principalmente al conducir, evitar calles con acumulaciones importantes de agua. Si hay charco, puede haber bache o hasta un socavón. Sobre todo, no intentar cruzar zonas inundadas. Espere, espere unos minutos. Afortunadamente no está prolongándose tanto la lluvia, sí, viene fuerte con vientos en algunos puntos del estado. Estamos ante una mañana lluviosa en buena parte del estado de Sinaloa, la zona costera. Primero, pues fue la zona centro durante la madrugada, y ahora la atención se está desplazando hacia el norte, centro norte del estado. El énfasis en la precaución es pertinente. Protección Civil advierte, hemos tenido episodios recientes de lluvia en el norte del estado sobre encharcamientos, inundaciones en zonas bajas y el riesgo de cruzar calles o arroyos. Atención con esto, hay que mantenerse pendientes porque las condiciones pueden cambiar rápidamente. Así las lluvias. 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Vamos a la pausa, volvemos con más noticias. Y recuerde la mesa de análisis. Hoy hablaremos de la marcha por la paz en Culiacán. Y estamos lanzando una pregunta que está teniendo bastante participación en nuestra transmisión en vivo en YouTube. ¿Crees que las marchas ciudadanas ayudan a recuperar la paz? Esa es la pregunta que estamos lanzando. Cuatro opciones de respuesta en YouTube. Tú puedes participar, ojalá. Por un tiempito para participar. Y a las 8:20 los comentarios. Pero antes tenemos más noticias. Continuamos.
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0: Cumpleaños, si estás festejando algo en especial, esta es la sección del Santoral de Línea Directa. Así que aquí llueve, truena o relampaguea, aquí está con la sección Línea Directa, muy esperada de esta sección. Vamos con las felicitaciones. Ah, permítame, hoy lunes 14 de septiembre, pues ya faltan 108 días. Cuando falten 100 empezamos la cuenta regresiva, ¿les parece? Pero acá nos preguntaron el dato, si faltan 108 días. Hoy es el Día Mundial de la Dermatitis Atópica. Saludos a todos los especialistas, ¿sí? En estas enfermedades. En México, el Día Nacional del Charro. Que le, ahí tenemos al mariachi, ¿no? Por cierto, sí.
1: Amigo Juan Álvarez y
0: ahí tenemos a Juan Álvarez de los Mitos. Saludos. Celebración dedicada al charro y a la charrería hoy. También es Día Nacional del Locutor. A todas y a todas, locutores, a todos y a todas, locutores y locutoras. En 1957 se estableció la celebración del locutor. Me dice que, ¿usted es periodista o locutor? Me preguntan. Bueno, soy locutor de origen, ¿sí? Me tocó hacer examen y toda la cosa, ¿sí? Entonces, locutor y, bueno, pues, mi ejercicio de periodismo, ¿sí? Felicidades a todas, compañeras y compañeros. Con mucho respeto, es una profesión, en verdad, admirable, la locución, a todas y a todos, sobre todo a los compañeros de RSN, en todas las cabinas y áreas de producción donde hay locutoras y locutores y creativos. Hoy estamos felicitando antes que nada al compañero Giovanni. Es Giovanni, no creo que me equivoqué, es Giovanni, fue el primero que me hizo la aclaración. Me dice, yo no soy Giovanni, yo soy Giovanni, ¿verdad, Giovanni? Giovanni está cumpliendo años. Giovanni García, ¿cuántos años cumple Giovanni? Sí, 32, 23 al revés, ya te estoy matando, qué bárbaro, man. 23 años, muchas felicidades, Giovanni. Sí, está acá en la producción y está en equipo acá de multimedia, todo esto. Hace todo lo que sea necesario, lo hace Giovanni y lo hace muy bien. Un abrazo especialmente a todo el equipo, Giovanni, un abrazote, ¿sí? Hoy saludamos también, está cumpliendo 9 años. Danelis Soto Mesa, 9 añitos hoy, muchas felicidades en Guasave. Feliz cumpleaños, Danelis. A Ricardo Hernández, de parte de su esposa y de su hijo. Saludos, Ricardo, muchas felicidades por su cumpleaños. A la señora Amanda Leiva Barraza en Los Mochis, está cumpliendo años. Oriunda de Guasave, me dicen. Sí, bueno, están Los Mochis, es oriunda de Guasave. Amanda Leiva, felicidades por su cumpleaños, de parte de toda su familia. Cumple 66 años Teresa de Jesús Villegas Pérez, hasta Santa Clarita, California, Estados Unidos, de parte de su hermana Cruz Elena. Saludos, saludos a Teresa de Jesús por su cumpleaños en California. Ramón Rocha Flores, que está viendo en YouTube, en Valle Imperial, Tijuana, está cumpliendo 37 años. Ramón, de parte de su compadre Omar en Ruiz Cortines, que si cuando te reportas, que te invites a la barbacoa. En Valle Imperial, Tijuana. Y que nos invites acá, ¿verdad? Ramón Rocha, GPI. Felicidades a la doctora María de la Paz Mercado Medina. Hoy es su cumpleaños, doctora, muchas felicidades. María de la Paz. Felicidades también a Kareli Echavarría y Jorge Valentín Ruiz por su aniversario de bodas, cumplen 13 años felizmente casados. Felicidades a Kareli y a Jorge por su aniversario de bodas. A Juan Vicente Rubalcaba por su cumpleaños hoy, muchas felicidades, Juan Vicente. Neymar de la colonia López Mateos en Los Mochis cumple 11 años de parte de su familia y de su mamá, con mucho gusto. También estamos saludando hoy al señor Amado Ruiz, es parte del personal del SATES. Saludos, cumplió años ayer de parte de sus compañeras y compañeros del SATES. Amado Ruiz, con mucho gusto la felicitación. A todas y a todos, cumpleañeras y cumpleañeros para ustedes aquí, las mañanitas.
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0: Está reportando Jesse Jauregui, actualizando el dato en Los Mochis. La lluvia es leve en algunos sectores, un poquito más fuerte, pero no está afectando el transporte público. Nos está reportando que el transporte urbano está operando con normalidad. Las lluvias un poco más fuertes hacia la parte de la costa y zona rural del municipio de Ahome, lo mismo en Guasave. Municipio de Sinaloa, que también, por eso suspendieron clases, precisamente por una medida preventiva, básicamente, ¿sí? Ahí tenemos el reporte y mucho cuidado al conducir un vehículo. Reiteramos la recomendación de protección civil. Villa Ome está sin luz ya por...

0: esta situación de lluvias y vientos. No son tan fuertes los vientos en algunos puntos, pero en otros sí, ¿eh? Sí, son rachas de vientos. Va a pasar pronto esto, pero bueno, en la hora del traslado a las escuelas tenía que suspender clases la CEPIC por recomendación de Protección Civil. Me parece una medida muy oportuna en esta ocasión. Así que bueno, ahí está el aviso y la recomendación nuevamente. Vamos con nuestra compañera Blanca Peinado, tenemos ya del reporte agropecuario.
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3: Muy buenos días, les saludamos este lunes 14 de septiembre de 2026 y es el momento de la sección agropecuaria y pesquera de Línea Directa. La agricultura se enfrentará a riesgos climáticos durante el otoño-invierno y sobre ello nos informa nuestro compañero Jonathan Espinosa.
4: El comportamiento del clima será uno de los principales factores que deberán considerar los productores agrícolas de Sinaloa durante los próximos meses ante un escenario de lluvias por arriba de lo normal y condiciones de humedad que podrían representar riesgos para distintos cultivos. El doctor Juan Espinosa Luna, especialista en geofísica aplicada, explicó que actualmente se encuentra en formación el fenómeno del Niño, que de acuerdo con los pronósticos que analiza podría generar efectos importantes en buena parte de México y particularmente modificar el comportamiento de las precipitaciones en Sinaloa. El especialista precisó que los cultivos que podrían enfrentar complicaciones es el garbanzo debido a que la presencia de lluvias y humedad durante la floración puede provocar la caída de la flor y el aborto de estructuras reproductivas. Informó para Línea Directa, Jonathan Espinosa.
3: Los productores piden a las autoridades que haya control sobre los insumos porque los altos costos impiden que alcancen rentabilidad. Rogelio Félix nos da a conocer la información.
5: Los agricultores de Sinaloa esperan que los diputados federales gestionen para el próximo año 2027 un buen presupuesto porque se necesita meterle mucho dinero al campo para salir del bache en el que se encuentra, señaló Emilio González Gastelum. El presidente de la Coordinadora Única de Productores Agrícolas de Sinaloa señaló que la agricultura no baja en el estado mientras se tenga agua en las presas. El problema es que cada día que pasa están desapareciendo más productores debido a la política que ejerce el actual gobierno federal. El líder campesino Emilio González se quejó que ante la falta de una banca del gobierno que ofrezca créditos oportunos y bajos intereses, el agricultor tiene que acudir con los bodegueros, dejando hipotecada la tierra, casas y maquinaria para poder sembrar. En Línea Directa, Rogelio Félix.
3: Los productores han empezado a presentar solicitudes de crédito para la siembra de granos para el ciclo de otoño-invierno, pero al momento el fideicomiso instituido con relación a la agricultura, el FIRA, no ha definido los montos de los préstamos para que se establezcan los cultivos, manifestó Luis Javier Zazueta Ibarra, presidente de la Asociación de Agricultores del Río Fuerte Sur.
6: Ya están solicitando créditos para de avíos para el ciclo otoño-invierno, ya empezó. Todavía hay que tomar en cuenta que FIRA no saca sus agrocostos, solamente hay unas listas preliminares sobre cómo pudieran venir. Viene un pequeño aumento.
3: De esta manera cerramos la sección agropecuaria y pesquera de Línea Directa. Que tenga usted un excelente día.
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0: Vamos a revisar en un minuto cómo andamos con las reservas de agua en las presas de Sinaloa, las 11 presas que están en operación en la entidad. Y vamos a revisar, mire, iniciando en la zona norte del estado, la presa de Colosio está al 61.3% en el municipio de Choix. En el fuerte tenemos la Miguel Hidalgo al 26.5% y la José Ortiz de Domínguez al 15% de su capacidad. En el centro norte, el municipio de Sinaloa, las presas Gustavo Díaz Ordaz al 56.7% y la Guillermo Blake al 55.1%. En Salvador Alvarado, la Eustaquio Buelna al 88.3%. En el municipio de Sinaloa, en la zona centro, municipio de Culiacán, López Mateos está al 36.6%, la San Alona al 67.8%, la Juan Guerrero Alcocer, la presa Minoramas al 32.1%, y en Cosalá tenemos la presa López Portillo al 43.3% y en Elota Laurelio Benacini al 83.9%, las presas están al 45%, el promedio ponderado. Las 11 presas en su conjunto están al 45% de su capacidad total de conservación, más lo que se acumula en las próximas horas con las lluvias.
1: Espera la siguiente información sobre el estatus de las presas en Sinaloa.
0: Vamos a la pausa, volveremos con más información y tendremos la mesa de análisis a las 8:20 y el tema está con la pregunta clave en YouTube. La mesa la titulamos, ¿sí? La titulamos después de la marcha, ¿qué sigue después de la marcha? Y la pregunta que estamos haciendo es, ¿crees que las marchas ciudadanas ayudan a recuperar la paz? 4 opciones de respuesta. ¿Con cuál te quedas? Está en YouTube, en la transmisión en vivo en este momento y a las 8:20 de la mesa. Pero antes tenemos más noticias. Continuamos.
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0: Estamos de regreso, 7:41 a.m. Aquí estamos ya en la víspera de la celebración de la independencia. Y vamos con más noticias, vamos con Jesse Jauregui. En Goros 2, Saome, se llevó a cabo la caravana del bienestar. Vamos contigo, de Jesse, la actividad este fin de semana en Saome. Buenos días.
1: Buenos días, Víctor, auditorio de Línea Directa. Así es que con una amplia asistencia de ciudadanos se desarrolló este sábado la caravana de bienestar en la comunidad indígena de Goros 2, que pertenece a la sindicatura de San Miguel, donde pues una de las principales solicitudes de los habitantes fue mejorar los servicios públicos, y durante esta jornada los ciudadanos tuvieron acceso a diversos servicios y atención directa de funcionarios municipales, quienes recibieron reportes y peticiones relacionadas con las necesidades de esta comunidad. Fue el síndico de San Miguel, Marcos Enríquez López Ramírez, quien señaló que el traslado de las dependencias hasta Goros representa un beneficio para los habitantes, resaltando, Víctor, que en estos momentos muchas familias enfrentan dificultades económicas por la falta de fuentes de empleo agrícola, que es donde subsisten la mayoría de las familias, y agradeció a los funcionarios públicos que sí acudieron desde temprano y permanecieron en la comunidad atendiendo a los ciudadanos.
2: Quiero decirles que hay muchas necesidades, hay muchas cosas por hacer, y a veces nos desesperamos, pero el ver este tipo de eventos, en ver a toda la flotilla de funcionarios del ayuntamiento que no están en los escritorios, que no están en el aire acondicionado, que están sufriendo calor aquí con nosotros, con el pueblo, porque al fin de cuentas ustedes, no es el presidente ni el gobernador, son ustedes nuestros jefes, así que los debemos de tratar bien, con buena cara, darles un servicio, porque ustedes nos pagan el sueldo a nosotros.
1: Y bueno, Víctor, resaltó sobre todo este comportamiento de funcionarios, porque la verdad estaba haciendo muchísimo calor, y hasta las 10:11 de la mañana fue cuando se inauguró pues ya de manera oficial el protocolo de esta jornada. Agradeció principalmente a titulares que siempre llegan desde temprano, como es Salud Municipal con Marisabel Astorga Soto, de Cipina Elizabeth Chía, también del IMDIS a Carlos Valenzuela, incluso del Departamento de Asuntos Internacionales como Frida Patricia Costa, que siempre desde temprano están atendiendo a todos los ciudadanos.
0: Sí, eso es muy importante, que se sigan llevando estos servicios. Es muchas, como lo decía el síndico, muchas necesidades en las comunidades rurales. Que vayan los servicios de las oficinas a las comunidades siempre será muy bueno, a pesar de que no se resuelve todo, pero sí. Lo más importante, pues, las brigadas de salud, ¿verdad?
1: Sí, Víctor, es la que tiene mayor demanda, y hay que reconocerlo, hay funcionarios muy entregados que nosotros checamos, que van jornada tras jornada, sí van, no todos, pero sí hay funcionarios que siempre van desde temprano a las caravanas de bienestar.
0: Pues eso es, hay que destacar, y pues de todo, ¿eh? Ahí están también otros organismos que están participando, sumándose a estas jornadas de atención directamente en las comunidades, en la techumbre de los ejidos, en alguna escuela, en lugar a donde llegan muchas familias que no tienen la manera de trasladarse a la ciudad. Muchas gracias, Jesse. ¿Cómo vamos con la lluvia en Los Mochis? Ya más tranquilo, ¿verdad?
1: En Los Mochis sí, Víctor, hay que decirlo. Bueno. Sin embargo, nos reportan en el caso de Higuera de Zaragoza algunas comunidades sin energía eléctrica, en Topolobampo ya por sectores sin energía eléctrica, en la Villa de Ahome varias comunidades sin energía eléctrica hasta el momento.
0: Bueno, pues esperemos que se restablezca el servicio pronto, porque luego viene el calor. Muchas gracias.
1: Buenos días.
0: Mira nada más, Sinaloa sigue dando de pronto semillas, mucho talento. Este joven se llama Mateo Medrano, va a representar a Sinaloa en el Campeonato Nacional de la Olimpiada de Matemáticas. Y vamos contigo, Mireya Trejo, buenos días.
3: Muy buenos días, Víctor y auditorio de Línea Directa. El estudiante de secundaria Mateo Medrano Pérez fue seleccionado para representar a Sinaloa en el Campeonato Nacional de Olimpiadas Matemáticas Fusión 26, que se realizará en Guadalajara, Jalisco, del 4 al 6 de diciembre próximo. Mateo tiene 14 años y fue el único en obtener la clasificación para concursar en este certamen nacional, al ganar el examen estatal contra 126 estudiantes realizado en junio pasado en el proceso selectivo de Sinaloa para el concurso internacional de matemáticas Fusión 26. Y al ser entrevistado por Línea Directa por qué le gustan las matemáticas, así respondió.
4: Con la dificultad mucho más aumentada de lo que debería, a mí aún así me vaya gustando y me guste responder todo esto, pues ahí es cuando me di cuenta, pues me gustan las matemáticas, las domino y pues quiero seguir en esa disciplina. No digo que son fáciles.
3: Actualmente, Mateo estudia el tercer grado de secundaria en el Instituto Piaget en Los Mochis y además de su pasión por las ciencias exactas, también le encanta jugar tenis y ajedrez, por lo que en esta última disciplina ha participado en concursos estatales por su mérito académico que evidencia su talento y disciplina en el estudio de las matemáticas. Su resultado tiene una relevancia especial si se considera el alto grado de competitividad del proceso selectivo, así como la calidad académica de los participantes de diversas instituciones educativas del estado. Así lo expresó la delegada estatal de concursos de matemáticas en Sinaloa e integrante de la Facultad de Ingeniería y Tecnología de Mazatlán de la Universidad Autónoma de Sinaloa, Elizabeth Adriana Valdés Medina, al notificarle por escrito a Mateo que fue el único seleccionado para representar a Sinaloa en el Campeonato Nacional de Olimpiadas Matemáticas Fusión 26 en Guadalajara, Víctor.
0: Muchas gracias, Mireya, y felicidades a Mateo. Siempre en estos casos hay un acompañamiento de los papás. Felicidades a los papás y a los maestros. Sí, hay talento, sí, pero también hay disciplina y hay horas de estudio, hay que decirlo, ahí está el resultado. Esperemos que regrese con un buen lugar. Si no es que medalla de oro, ¿por qué no? ¿Verdad? Del evento del certamen nacional de matemáticas. Muchas gracias, Mireya. Vamos con Manuel Rodríguez en Guasave con este llamado de alerta. Manuel, buenos días.
5: Buenos días, Víctor. Buenos días al auditorio de Línea Directa. Un supuesto programa que activó el Ayuntamiento de Guasave está siendo difundido por usuarios en redes sociales donde se ofrecen apoyos para que las personas de distintas comunidades puedan ser beneficiados. No obstante, Víctor, esto se trata de un engaño. De acuerdo con un comunicado emitido desde la Dirección General de Bienestar, pues se hace el llamado a no caer en información falsa publicada en redes sociales, donde además se solicita documentación oficial para llevar a cabo el trámite, como las escrituras del solar. El Ayuntamiento de Guasave aclaró que no existe o está abierto un programa del municipio para la construcción de viviendas, por lo que es indispensable que la ciudadanía no ceda dinero, documentación o cualquier solicitud para evitar fraudes. Es importante precisar que únicamente se encuentra disponible el programa de viviendas para el bienestar en los fraccionamientos Alto Valle y en el canal Diagonal y Santa María número 3, pero estos se solicitan con crédito Infonavit y sin ningún intermediario. Víctor Auditorio, esta es la información. Sí.
0: No, pues nomás hay que ver cómo está escrito ya y se da cuenta usted de que es chafa, es falso. Lo están aclarando las autoridades. No necesita usted dar ni un solo cinco para entrar a los programas del bienestar. Son programas de gobierno, no tiene por qué pagar a nadie, ¿sí? Si le piden dinero, y ahí está la prueba de que eso no funciona así. Bueno, pues repórtelo, denúncielo y aquí con mucho gusto lo publicamos. Gracias, Manuel.
5: Buenos días.
0: 22 de septiembre están esperando los pescadores el inicio de la captura de camarón. Vamos con Blanca Peinado. Blanca, buenos días.
6: Buenos días, Víctor, y auditorio de Línea Directa. Con artes y embarcaciones listas se encuentra el sector para iniciar la temporada camaronera en bahías y esteros a partir del 22 de septiembre y tienen la esperanza de que encontrarán buenos volúmenes de la especie, declaró el presidente de la Federación de Cooperativas Pesqueras Siglo XXI, José Alfonso Chaparro Bojorquez.
7: Consideramos que es un tiempo importante y todavía que los camarones todavía se encuentren en bahías, cuando menos la segunda generación. Estamos ya listos para el próximo 22 de septiembre. Nos estamos habilitando con las plazas comerciales, con uno que otro que tiene oportunidad de tener crédito con alguna persona que compra camarones.
6: Explicó que la fecha que acordaron las autoridades el pasado viernes para el levantamiento de la veda es adecuada porque hay certeza de que habrá camarón. Este no ha emigrado a alta mar y podrán sacarlo para comercializarlo y mejorar la economía de los cooperativistas y sus familias. Es el reporte.
0: Muchas gracias. Gracias, Blanca. 22 de septiembre es la fecha de inicio de la captura de camarón. Esperemos que tengan buena cosecha en bahías y esteros, inicia el 22. Gracias, Blanca. Vamos con Laura Galván nuevamente en Escuinapa. Algunos ajustes por razones de seguridad a los festejos patrios. Laura.
8: Así es, Víctor, amigos del auditorio. El Ayuntamiento de Escuinapa dio a conocer a través de sus redes sociales este fin de semana la cancelación de desfiles conmemorativos al aniversario del inicio de la independencia de México, en tanto que las actividades del 15 de septiembre, su formato y desarrollo continúan en valoración colegiada. Cuestionada al respecto, la gobernadora de Sinaloa, Graciela Domínguez, fue clara al señalar que las fiestas patrias nadie nos la puede robar. De entrada, Víctor, la administración que encabeza Víctor Manuel Díaz Cimental dio a conocer a padres de familia, a directivos escolares, que se determinó de manera consensuada cancelar los desfiles cívicos escolares previstos para hoy lunes, en el que participarían guarderías, así como también alumnos de nivel preescolar y centros de atención múltiple, además de que el desfile del 16 de septiembre también sería suspendido, este previsto con la participación de escuelas primarias y secundarias. Textualmente dijo: esta determinación atiende con absoluta responsabilidad y empatía la solicitud y preocupación manifestadas por la comunidad escolar, adoptando una medida estrictamente preventiva para garantizar la tranquilidad y proteger el bienestar de las niñas, niños, adolescentes y personal docente del municipio. Entrevistada ayer sobre este tema en la capital del estado, la gobernadora de Sinaloa dijo que se sigue trabajando en la estrategia de seguridad para darle acompañamiento a todos los municipios, porque las celebraciones históricas no nos las pueden robar, esto en alusión a los hechos de violencia que se han registrado, así lo dijo.
9: Escuinapa, vamos a seguir revisándolo. No se puede generar nada cuando no hay las condiciones en los municipios, pero vamos a seguir trabajando para ello. Lo más importante aquí es que como ciudadanos tengamos los espacios de recuperación, y eso es lo que queremos también, es hacer énfasis en esta oportunidad que tenemos de celebrar las fiestas patrias, que por lo demás, las fiestas patrias nadie nos las debe de robar.
8: Respecto a las actividades conmemorativas del 15 de septiembre y la ceremonia del grito de independencia en Escuinapa, las autoridades municipales refirieron que está en análisis el formato que pudiera implementarse para ello. Víctor, es mi reporte.
0: Bueno, se cancelan los desfiles, lo demás está en revisión. Todo tiene que ver con el comportamiento de la seguridad. Muchas gracias, Laura.
8: Buenos días.
0: Buenos días, 7:53. Una pausa, regresamos con más en Línea Directa. 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

0: 7:58, vámonos a los deportes.
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0: Mi estimado Charlie Castro, ¿cómo estás? Buenos días.
3: Buenos días, Víctor. Buenos días al auditorio de Línea Directa. Arrancamos rápido con la información de los deportes. Una vez más, Isaac del Toro llevó el nombre de México a lo más alto en la disciplina del ciclismo al conquistar ayer domingo 13 de septiembre el Grand Prix de Montreal en una batalla férrea con el pedalista francés Paul Seixas. Y bueno, con apenas 22 años de edad, el nativo de Ensenada, Baja California, pues sigue incrementando su palmarés en la disciplina sobre ruedas. Y obviamente es luego esto de convertirse, ¿no?, el pasado fin de semana en el primer mexicano en ganar la competencia canadiense. Así que Isaac del Toro sigue respondiendo y sigue en ascenso en la élite del ciclismo mundial. En más información, en la Liga MX, las Chivas aplastaron a Pumas y es el nuevo líder de la Liga MX con goles de Santiago Sandoval y de Brian González. Las Chivas del Guadalajara lograron vencer ayer domingo en el Estadio Akron a los Pumas con marcador de 3-0 y de paso colocarse en la cima del torneo Apertura 2026. Los dirigidos por Gabriel Alejandro Milito pues llegaron con el objetivo de hacer pesar su casa, acción que no tardó mucho en llegar, pues apenas corría el minuto 3 del primer tiempo cuando Santiago Sandoval hizo cimbrar las redes rivales con un cabezazo letal desde los linderos del área chica y con esto colocar el marcador 1-0 a favor de las Chivas. Con 19 años de edad, Santiago Sandoval terminó anotando 2 de los 3 goles de las Chivas Rayadas del Guadalajara. Por cierto, en el resto de la actividad de la Liga MX, Santos le ganó 2-1 al equipo de Juárez, que tiene la peor racha negativa en un inicio de torneo con 8 derrotas. Cruz Azul le ganó 4-3 al América y Monterrey y Tigres terminaron empatando a 0 goles en el Clásico Regio. En más información, los Toros de Tijuana tienen gran reacción y vencieron a los Olmecas, esto en la Serie del Rey. Cuadrangulares de Hernández Pérez para empatar en la octava entrada y uno más de Junior Lake para tomar ventaja en la novena. Sellaron el gran regreso de los Toros de Tijuana, que vencieron 6-5 a los Olmecas de Tabasco ayer domingo en el quinto juego de la Serie del Rey de la Liga Mexicana de Béisbol. Y con esto, el equipo fronterizo se coloca arriba de la serie 3-2, así que todo se va a trasladar al Mobile Park, donde el equipo de los Toros de Tijuana buscará coronarse frente a su afición, mientras que los Olmecas tratarán de buscar de regresar precisamente en la serie después de estar abajo 3-2. Muy atentos porque la serie se reanuda el día de mañana, martes 15 de septiembre a las 7:35. Donde el manager me necesite fueron las palabras de Brian Quintero y va por un lugar en Algodoneros de Guasave. El infielder sinaloense Brian Quintero tiene como objetivo claro para la campaña 26-27 de la Liga Mexicana del Pacífico y es quedar en el roster final de Algodoneros de Guasave. Así lo declaró desde el búnker blanquiazul. Con 27 años de edad, el nativo de Mazatlán, Sinaloa, va a vivir su séptima campaña en el circuito invernal mexicano y será la primera vez que defiende un jersey ajeno al de Venados de Mazatlán, equipo en el que se mantuvo desde su debut en el 2017, por lo que Brian Quintero mencionaba: mi posición natural es el shortstop, sin embargo puedo jugar la tercera y la segunda base sin problemas y estaré disponible donde Robles me necesite. Quien también ya reportó al campamento del equipo de los Cañeros de los Mochis fue Asael Sánchez. Durante el fin de semana, Asael Sánchez pues obviamente regresó al campamento de los Cañeros de los Mochis luego de que la temporada pasada lo dejara fuera una lesión después de haber tenido un arranque de ensueño. Así que Asael Sánchez ya entrena con los Cañeros de los Mochis y fue una de las novedades durante este fin de semana en la Tropa Verde. Y para finalizar, Víctor, con la información de los deportes, Carrera de la Independencia 2026 tiene gran éxito en Ahome con homenaje a Arturo Contreras. Ayer fue una emotiva, concurrida y exitosa carrera, fue la edición número 64, donde decenas de participantes estuvieron compitiendo en esta carrera de Independencia que se hizo allá en Ahome. Víctor, es lo más sobresaliente de los deportes y las Chivas ya son líderes en el fútbol mexicano.
0: Bueno, y el América...
3: El América cayó, es cierto, iba perdiendo desastrosamente contra el Cruz Azul, logró por ahí como que ponerle un poquito de pimienta al partido, pero finalmente el América ya descendió 3 lugares y está en el tercer lugar de la
0: tabla.
3: Qué
0: susto le pegaron al Cruz Azul, ¿verdad?
3: ¿Mande?
0: Qué susto le pegaron a Cruz
3: Azul. Sí, porque Cruz Azul parecía que tenía todo resuelto, sí. Estaba ganando 3-1 y de repente después de la bronca la situación se vino para abajo y finalmente terminaron colocándose solamente a un gol, pero finalmente fue derrota para el equipo del América y las Chivas ya están en la cima.
0: Eso es bien, bueno, así va el fútbol mexicano, que tomando forma ya. Muchas gracias, Charlie.
3: Muchas gracias, Víctor, buenos días.
0: Gracias, Charlie Castro, en los deportes.
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0: Bien, pues vamos a la pausa y volveremos con la información nacional e internacional. Tendremos también los espectáculos y a las 8:20. Sí, la mesa de análisis hasta las 8:20. Vamos a hablar de la marcha de ayer en Culiacán. Continuamos.
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0: 8 de la mañana con 9 minutos. Vamos con lo más relevante de la información nacional.
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0: Axel, ¿cómo estás? Buenos días.
2: ¿Qué tal, Víctor? Muy buenos días al auditorio de Línea Directa. Vámonos con lo más relevante a nivel nacional e internacional. Y el presidente de Estados Unidos, Donald Trump, de nuevo con posturas polémicas, y es que se posicionó en contra de establecer regulaciones estrictas al desarrollo de la inteligencia artificial, calificando como fuerzas negativas a quienes promueven límites a esta tecnología. Durante una conferencia de prensa en su visita de Estado a Irlanda, el mandatario estadounidense afirmó que las advertencias que se han hecho en los últimos días y que han resonado bastante en las redes sociales sobre los presuntos riesgos de la inteligencia artificial son exageradas, así lo dijo Donald Trump, y plantean escenarios irreales, subrayando además que la prioridad de su país es mantener la ventaja tecnológica frente a competidores internacionales como China. Estas declaraciones responden al creciente debate en el sector tecnológico, acentuado por la reciente salida de un investigador de firmas destacadas como OpenAI y Anthropic, y que advertía sobre este avance desmedido que tiene la IA y que podría ser antes de que termine la década. Pues bueno, Donald Trump dijo que están exagerando, que son fuerzas negativas y que Estados Unidos no va a detener el avance de la inteligencia artificial. Y en nuestro país, temas importantes también: en un operativo llevado a cabo en Zapopan, Jalisco, fuerzas de seguridad detuvieron a Ángel N., alias El Canguro, identificado como un importante operador logístico de un grupo delictivo con presencia en México. Las investigaciones señalan al sospechoso como una pieza clave en las redes de tráfico y distribución de drogas sintéticas dirigidas hacia la ciudad de Seattle y Tacoma, esto en el estado de Washington, en Estados Unidos. La captura fue concretada por un operativo, pues, conjunto entre diversas instancias como la Secretaría de Marina, la Fiscalía General de la República y la Secretaría de Seguridad Federal. Durante el arresto, a las autoridades les fue posible asegurar un arma de fuego, cartuchos útiles y múltiples dosis de sustancias ilícitas que quedaron a disposición del Ministerio Público. Continúan estas detenciones de alto perfil. Y por último, un recordatorio importante: la Comisión Reguladora de Telecomunicaciones estableció mañana martes 15 de septiembre como la fecha límite para que los usuarios con teléfonos móviles terminados en la cifra con número 2 completen la vinculación obligatoria de su línea. La medida responde al calendario oficial por dígitos finales ideado para erradicar el anonimato en la telefonía celular, una vulnerabilidad frecuentemente explotada por delitos como la extorsión y el fraude. Aquellas personas que no realicen el trámite en el plazo correspondiente van a sufrir una suspensión parcial o total de sus servicios dentro de las 72 horas posteriores al vencimiento. Así que todos aquellos que tengan celulares que terminen en 2, hay que registrar antes del día de mañana, 15 de septiembre, o de lo contrario, a partir del miércoles, van a ser vulnerables a que les cancelen sus líneas. Eso sí, pueden ir a sus respectivas compañías telefónicas y se las van a reactivar una vez que hagan el registro, pero qué necesidad. Así que mañana, 15 de septiembre, es la fecha límite para los celulares con número 2, Víctor. Si no, pues nuevamente vamos a ver estas largas filas, sí, en las compañías telefónicas.
0: Exacto, ya las vimos en el primer y segundo. ¿Cuántos van ya? ¿Cuántos dígitos? ¿2?
2: Va el 0 y el 1, y ahora toca el turno sería a los 2. Sería el tercero a partir de mañana. Sí. Y bueno, si no, pues les van a cancelar la línea a partir del día siguiente, que será el día miércoles.
0: Y ahí los veremos haciendo fila. Sí, pues hay que registrar. Si lo vas a registrar, de todos modos, regístralo ya. Ese es el llamado. Gracias, Axel.
2: Pendiente, Víctor. Muy buenos días.
0: Gracias. Axel Avendaño.
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0: Como dice el dicho, te le digo Chana para que lo entiendas, Juana.
3: ¿Sí? Termino en 3, pero ya lo voy a hacer porque yo no quiero hacer esas filas.
0: ¿Tienes hasta cuándo?
3: Hasta el 30 de septiembre.
0: Al 30 de septiembre.
3: Pero ¿para qué me espero?
0: Pues sí.
3: No quiero hacer esas filas. Lo estoy haciendo desde enero.
0: Así empieza uno, ¿verdad? Hasta
3: que ya falta la peor de todas.
0: No creas que...
3: Bueno, somos varios en el grupito.
0: No, vivieras miles haciendo fila ese día, ¿verdad?
3: Oigan, y sí, pendientes porque el 16 va a ser festivo, entonces yo creo que va a estar todavía peor la fila.
0: Sí.
3: El triple, probablemente.
0: Hoy.
3: Mejor hoy, ¿eh? De una vez. Bueno, vamos rápidamente con la información de los espectáculos en lo que se llega a mi fecha límite. Lady Gaga está viviendo una de las etapas más bonitas de su vida porque ya es mamá. La cantante y su prometido, el empresario Michael Polanski, recibieron a su primer hijo juntos. La sorpresiva noticia fue confirmada por medios como la revista People, luego de que la pareja fuera vista recientemente paseando con el bebé en el norte de California. Gaga, de 40 años, había hablado ya en diferentes ocasiones sobre su deseo de convertirse en madre e incluso llegó a describir la maternidad como su próximo gran papel. La artista y Polanski mantienen una relación desde el 2020, se comprometieron hace 2 años y ahora la llamada Mother Monster suma un título muy especial, el de mamá. Ahora vámonos rápidamente con la noche de ovaciones que recibió Mentiras All Stars. Mariana Treviño, Belinda y Dana hicieron vibrar el Auditorio Nacional con una presentación del musical Mentiras All Stars, donde las tres fueron ovacionadas por el público. Mariana Treviño retomó a la famosa secretaria Lupita y sorprendió con su interpretación de Mi Enamórate, mientras que Belinda y Dana protagonizaron varios de los momentos más celebrados de la noche, incluyendo un mano a mano con Amiga Mía. Uno de los momentos más especiales llegó cuando las tres se unieron para interpretar Acaríciame y Siempre Vendrán Tiempos Mejores, desatando la euforia del público. El espectáculo reúne al elenco clásico, artistas de la versión drag e invitadas especiales en una propuesta que amplía el universo del musical Mentiras con nuevas canciones y coreografías. Y cerramos con la noticia que sin duda es la noticia del fin de semana, el regreso a los escenarios de la cantante canadiense Celine Dion. Entre lágrimas, la icónica cantante Celine Dion protagonizó este emotivo regreso a los escenarios y lo hizo en París, luego de 6 años alejada de los conciertos. La cantante canadiense no pudo contener las lágrimas al comenzar su presentación frente a unos 35 mil espectadores. Dion, visiblemente emocionada, reconoció que había prometido no llorar, pero aseguró que se trataba de lágrimas de alegría. Este regreso, Víctor Auditorio, representa un momento muy especial para la artista de 58 años, porque ella enfrenta el síndrome de la persona rígida, una rara enfermedad neurológica que la obligó a retirarse 6 años de los escenarios. Celine Dion, Víctor, ofrecerá 26 conciertos en París, con la firme actitud de seguir haciendo lo que más ama, que es cantar.
0: Y ella se asiste, ¿verdad?
3: 26 conciertos tras una enfermedad crónica de 6 años. El síndrome de la persona rígida es una rara enfermedad, sí. Y a ella lo primero que le afectó fue la garganta.
0: Sí, sí,
3: por
0: sí.
3: Eso no podía cantar.
0: Qué manera de recuperarse, ¿eh?
3: Impresionante, hasta las lágrimas y su voz prácticamente intacta.
0: Sí, sí, sí, bueno, pues ahí está.
3: Hay 26 conciertos, fíjate.
0: Coincido, es la nota.
3: Y ahí se va a quedar en París, ahí va a dormir.
0: Ahí va a estar.
3: Sí.
0: 26 conciertos.
3: Para no ir y venir.
0: Sí, porque luego no llegan, ¿verdad? Algunos, bueno.
3: Ociel, pasan cosas.
0: Pasan cosillas, sí. Gracias.
3: Gracias, Víctor.
0: Ociel Leal, en los espectáculos. Una pausa, volveremos y estaremos en la mesa de análisis. Y la pregunta que estamos lanzando en YouTube, ya trae una gran participación de la audiencia. ¿Crees que las marchas ciudadanas ayudan a recuperar la paz? ¿Ayudan a recuperar la paz? Esa es la pregunta. 4 opciones de respuesta. La mesa hoy es, después de la marcha, ¿qué sigue? Continuamos.
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5: Estamos de regreso, estamos aquí en la mesa de análisis de Línea Directa. En este momento, en la primera emisión, arrancando la semana, permítanme saludar a la compañera y compañeros de la mesa. Araceli, ¿cómo estás? Buenos días.
6: Buenos días, Víctor, gusto en saludarte, saludar a los compañeros. Muy buenos días al auditorio de Línea Directa, por supuesto, al equipo el lunes.
5: Saludos y feliz cumpleaños, Giovanni. Giovanni García está
6: cumpliendo.
5: Ya me aclaró que es Giovanni, ¿verdad? Giovanni. No es Giovanni. No eres Giovanni, es Giovanni. Sí, perfecto, saludos.
6: Muchas felicidades.
5: Abrazos. Jesús, ¿cómo estás?
7: ¿Qué tal, Víctor? Pues felicitaciones a nuestro compañero, un saludo a la compañera, a los compañeros y listos para comenzar.
5: Juan, ¿cómo estás? Buenos días.
8: Muy buenos días, hello, estimados audiencia, y nos sumamos al festejo. La felicitación a nuestro compañero Giovanni.
5: Giovanni. Armando, buenos días.
9: Saludos para todos ustedes, compañeros. Y este día yo traigo una dedicatoria, un saludo muy especial para una señora que nos escucha frecuentemente en la ciudad de Tijuana, Baja California. Nos sigue a todos los noticieros, Víctor. Ella se llama Olivia Flores Buelna. Es de aquí, pero allá vive en Tijuana. Y nos comenta su nieto Rubén Fernando que allá está su abuela atenta, escuchando siempre en Línea Directa.
8: Casi un saludo para ella.
9: Más a casito de otra frontera.
5: Saludos y muchas gracias por vernos y por escucharnos, por vernos en este caso, a través de las redes. Bueno, pues vamos a entrar al tema de la mesa de análisis, familias, sectores, diferentes sectores, jóvenes, adultos, mayores, familias completas, representantes de sectores productivos, sociales. Caminaron vestidos de blanco desde la Lomita hasta Catedral. Bajo el llamado Culiacán Ponte de Pie, exigieron recuperar la tranquilidad, la convivencia cotidiana y los espacios públicos afectados por 2 años de violencia. La movilización transcurrió sin incidentes y tuvo como mensaje central no acostumbrarse al miedo ni permanecer indiferentes ante el dolor de las víctimas. La marcha representa una expresión legítima de inconformidad, pero también de solidaridad y esperanza. Deja también una pregunta de fondo: ¿cómo lograr que esta movilización, esta segunda marcha, produzca compromisos, seguimiento y resultados? ¿Cuál es el principal mensaje político y social que deja esta movilización? Abrimos la mesa, Jesús.
7: Bueno, pero lo primero, Víctor, es que independientemente del número de personas, porque generalmente se detienen a ver cuántos miles de personas, a ver, fue una marcha multitudinaria. Las personas que estaban ahí iban de blanco, iban pidiendo por la paz. Primero comenzó con un mensaje, con una misa, donde se dejó muy claro, ¿no?, que el espíritu de la marcha era eso, la búsqueda de paz. Y de los mensajes más elocuentes, si de por sí siempre me ha caído muy bien la señora Marta Reyes, hoy creo que ella lo puso en el punto. No venimos a marchar en contra de nadie, venimos a marchar por la paz de las familias, por la paz y la esperanza de tener un nuevo Culiacán, o más bien un Sinaloa como el que queremos.

0: Culiacán. Vi muchas mantas, vi muchos apoyos, muchas personas que llevaban incluso por otros municipios y hablaban de desaparecidos de otros municipios, y en particular una que me llamó mucho la atención, que hablaba también por la paz en el sur de Sinaloa y particularmente en Escuinapa. Es decir, hacían un llamado para la paz en todo el estado de Sinaloa, máxime en los momentos que más se necesita, en los municipios donde más se necesita, donde la violencia nos está golpeando durísimo. Así como nos ha golpeado en Culiacán, ahorita sigue la violencia brutal y feminicida, por ejemplo, en el sur de Sinaloa. Ahí estaban mujeres, ahí estaban hombres, ahí estaban niños, todos en un espíritu de compromiso social, haciendo lo que tenían que hacer. Muchas felicidades para todas las personas que marcharon, más allá de cualquier otro pequeña cosa que pudiera hacer. Creo que lo hicieron de manera excelente, mandaron un gran mensaje, la autoridad tiene mucho que aprender de ello.
1: Eso es. Bien, ¿cuál es el principal mensaje que deja esta marcha, segunda marcha por la paz en Culiacán? Araceli, vamos contigo.
2: La marcha ciudadana por la paz fue exitosa, asistieron miles de personas y fue pacífica, fue respetuosa. Es evidente que la sociedad sinaloense, particularmente la de Culiacán, estamos muy cansados, muy lastimadas y hartas por esta crisis de inseguridad y de violencia. Sin duda es un reclamo a las autoridades, a los tres órdenes de gobierno, para que ofrezcan mejores resultados. Y lamentablemente podemos recordar, como ya ha habido otras marchas en estos 2 años, pero no se vieron cambios de fondo. Los gobiernos nos están quedando mucho a deber. En unas pocas semanas en Sinaloa hemos tenido cambios, una sucesión de 3 gobernadores. La Fiscalía General de Justicia del Estado es una institución rebasada, en este caso también la Fiscalía Federal, que no castiga a los delincuentes, abren y abren más carpetas de investigación y solamente ahí queda. Los niveles de impunidad, la verdad es que son altísimos. Más del 90% de los delitos no se resuelven. La estrategia de seguridad por parte del gobierno federal tiene resultados sin duda, pero se quedan cortos ante la ambigüedad, ante la magnitud de esta crisis de inseguridad y de violencia. Y hay miles de militares en las calles, se destruyen laboratorios, se decomisan drogas, armas, pero eso no termina con la violencia. Y durante las últimas semanas, los homicidios y los hechos de violencia no paran en Culiacán, en Mazatlán, en Escuinapa, en otros lugares de la entidad. Y la nueva gobernadora interina, Graciela Domínguez, ha venido anunciando que va a presentar un nuevo plan de seguridad, pero a la fecha esto no ha sucedido. El próximo fin de semana, la presidenta Claudia Sheinbaum Pardo estará en Sinaloa para informar los resultados de sus primeros 2 años de gobierno. Qué bueno que visite Sinaloa. No, en este caso no ha estado en Sinaloa desde hace mucho tiempo. Y ojalá nos presenten una estrategia de seguridad pública reforzada que mejore los resultados. La verdad es que ya no es suficiente, no basta con que se comente estadísticas que nos digan que los homicidios en Sinaloa bajaron un X, un 50%, por el bien de todas, de todos. Ojalá que la marcha ciudadana de ayer, domingo, sí traiga cambios. Ojalá que no pase lo de siempre, que después de las marchas, pues no pasa nada.
1: Juan, vamos contigo. ¿Cómo viste el mensaje que pues, nos queda?
3: Ahí estuvimos, yo sí fui, es la tercera marcha que asisto, ahí estoy. He visto como poco a poco ha ido incrementando el número de personas, muchos dicen 10,000, 15, otros dicen hasta 40,000. Había muchos, eso sí puedo decir que es la más concurrida de las que se han convocado, sí, eso sí. Había pues una misa para empezar, ahí estuvo el obispo que dio inicio a esta manifestación y de ahí se empezaron a subir y a sumar otros grupos. Llegaron gente de otros municipios, algo que no me había tocado, ahí los estuve saludando. También se sumaron grupos de buscadoras y buscadores, allí también estuvieron. Y pues fue una marcha plural en el sentido de que cada quien marchaba por diferentes cosas, ¿eh? No era una sola marcha, eran muchas marchas. Si bien hubo un grupo de ciudadanos que convocaron, pero creo que el principal impulsor de esto fue la iglesia. A ver, hay que decirlo así con todas sus letras, quien digamos llevó la carga moral de impulsarla fue la iglesia. Suspendió las misas matutinas para que fuera la gente a la manifestación, incluso invitó desde las iglesias a que esto así se realizara. Entonces la iglesia, digamos que yo le pongo la palomita como uno de los principales organizadores. Había un grupo de ciudadanos también, entre ellos la señora Marta Reyes, que ahí estuvo, y otros tantos, ¿no? Pero al final del día creo que la iglesia mostró en este sentido un poder de convocatoria importante,

0: Y lo que vimos fueron muchas voces, hubo desencuentros también, hay anécdotas que si quieren las platicamos o no, pero para mí no es tan importante las anécdotas que se dan dentro de la marcha como lo que así significa. El gobierno pues dejó, protegió, hubo elementos de la Guardia Nacional, hubo también protestas fuertes, hubo piñatas, hubo estas cosas que son pues protestas simbólicas que se dan en todo tipo de manifestaciones, por eso insisto, cada quien fue a manifestarse por cosas diferentes. Hubo gente ahí que como piñatas, hubo gente que fue rezando, hubo gente que fue desde la izquierda, hubo gente de izquierda también que no tiene nada que ver con la iglesia, ni mucho menos, pero ellos iban marchando pidiendo paz. Hubo gente que se manifestó en contra del gobierno también. Por eso digo, eran muchas marchas, pero al final éramos todos lo mismo, sinaloenses pidiendo que esto termine.
1: Bien, Armando, vamos contigo.
2: Si nos preguntamos qué representó esta marcha de ayer, yo diría que representa la indignación, el coraje y sobre todo el dolor de tantas víctimas que ha dejado la violencia. El dolor social es como en el cuerpo humano, una infección de un cuerpo humano, el primer síntoma, el primer reflejo es un dolor, una manifestación de que las cosas están mal. Y ese dolor que se manifestó ayer es el dolor que clama y demanda atención médica a ese cuerpo enfermo, urgente, para que le cure el dolor. ¿Y quién es el médico en este caso? Pues ese es el gobierno. Para él, para el gobierno de todos los órdenes habidos y por haber, es el llamado, la exclamación de indignación, de impotencia, que salió la gente a decirle, a gritar, de ese dolor que traen guardado muchas madres de familia que ahí estaban, muchas personas, parientes, amigos, amistades que han sufrido embates del crimen organizado en esta guerra que se ha desatado en Sinaloa. Y bueno, yo creo que la ciudadanía pues salió a las calles. ¿Qué logra? ¿Cuál es el mensaje que mandan? Pues ese es el mensaje de que queremos que nos vean, pero no es un mensaje nuevo, es un mensaje que a diario le está llegando a los gobiernos municipales, estatales y federales, a diario. Ese mensaje que salió ayer interpretado en palabras a través de las redes, de los medios de comunicación, de todos los medios de comunicación escritos, redes sociales, televisión, radio, ahí está, es el mensaje diario, cotidiano. La gente clama por esa paz que se nos ha ido y que la queremos recuperar. Ese es el mensaje, no es un mensaje nuevo que digan, ahora sí, salieron a decir al gobierno, ponte las pilas. No, le han dicho miles de veces. Y bueno, lo que pasa es que hay que ver el resultado que va a haber de esta, o que puede haber, ojalá que lo hubiera.
1: Bien, vamos desarrollando la mesa precisamente, la marcha por la paz. ¿Puede presionar a las autoridades que esto tenga que cambiar?
3: Claro, sin duda es una presión. Para eso son las marchas, para presionar de manera pública, para hacer un señalamiento común, para hacer y dejar claro que las cosas no están bien presión, y que queremos que vayan. Y podemos seguir insistiendo, ¿no? Hay quien no ve jamás que haya un resultado positivo en el avance de la lucha contra el narcotráfico, una de las organizaciones criminales más poderosas del mundo. Yo veo que sí, que evidentemente cuando te pones a revisar en ciertos municipios del estado no se vive la violencia tan cruda como se vive en algunos otros. En ciertos municipios del estado es innegable que el número de robo de vehículos ha bajado. Eso, a ver, creo que también, y eso es producto de las marchas, producto de la presión. La marcha anterior era también un llamado a evitar el robo de vehículos porque estaba altísimo. Acuérdate que no había manera de ir a un supermercado sin tener el riesgo de que te tumbaran el carro, ¿no? Ese tema por lo menos ha bajado. El tema de desaparición forzada, altísimo en ciertos municipios, ha bajado en algunos otros municipios. El tema de homicidio doloso ha bajado en otros municipios y se ha incrementado brutalmente en el sur de Sinaloa, principalmente en el municipio de Mazatlán y en el municipio de Escuinapa, lo mismo que el feminicidio. Es decir, creo que las marchas sirven, por supuesto. También ha habido marchas en municipios pequeños. en particular en los municipios del sur, con mucho menos afluencia, evidentemente, tal vez con menos repercusión mediática, pero también hacen lo propio en algunas marchas, incluso pidiendo la presencia del ejército. Es decir, cada uno está haciendo su ejercicio para poder atraer la atención de un gobierno que tiene que voltear a ver, por supuesto. Y en ese sentido, creo que la gobernadora hace bien cuando dice que está garantizado el derecho a la libre expresión en el estado de Sinaloa, pero yo creo que tiene que ir un paso más adelante. No solamente es garantizar la libre expresión, que pues digo, sería lo mínimo, poder ir a expresar una inconformidad tan legítima como la que se expresó ahí, sino también poner atención y decir cuáles van a ser esas acciones concretas del gobierno para ir a donde le está doliendo en este momento a los sinaloenses en cada uno de sus municipios y decirlo de manera clara. A ver, la detención de las personas que han sido vinculadas, por ejemplo, con el tema de los mineros, eso es muy importante para que ese grupo económico pueda volver a pensar en invertir en Sinaloa. Así en cada uno de esos esos rubros. Bien, ¿no?
1: ¿La marcha por la paz puede ejercer presión efectiva en las autoridades o queda, digamos, el riesgo de que solo sea una expresión simbólica, Araceli?
4: La verdad es que sí visibiliza el descontento ciudadano que hay, también la falta de la confianza en las autoridades, esa confianza institucional que tuviera que haber, esa parte de trabajo en equipo entre la sociedad y el gobierno, porque hasta la fecha no se ve, parece que van por dos carreteras completamente distintas, dos caminos donde no llevan a trabajar en equipo, y me parece que este impacto se debe ser traducido, es el área de oportunidad, en compromisos que sean transparentes y evaluables. Por ejemplo, ahí viene el presupuesto, ojalá ver alguna mesa que se pueda traducir en incentivos fiscales para las empresas, en ayuda en el tema de salud mental. No solamente la estrategia de seguridad debe estar enfocada a la parte de, vaya, lo que nos han estado mostrando, esta disminución de homicidios. Me parece que a estas alturas, después de 2 años, pues debe ser una estrategia integral que convoque a todas y a todas las voces. La verdad es que el reconocimiento, porque en Culiacán, en Sinaloa, tenemos voces fuertes, así como nos representan en el caso de Marta Reyes, presidenta de Coparmex, que ha sido una mujer muy echada para adelante, muy inteligente, incluso sus mensajes que llenan de esperanza, porque hablan de que, pues, el miedo no nos robe la esperanza de regresar a la paz. Y el contexto de esta marcha, si quiero visibilizar la importancia que es que la iglesia participe, es la primera vez que participa, y también su mensaje en estos momentos después de 2 años, pues nos habla que también es importante visibilizar que muchas de las personas se han refugiado estos 2 años en la iglesia, y ahorita lo estamos viendo con estos mensajes que dijo el obispo de Culiacán, Jesús José Herrera Quiñones, que lo hace al ofrecer una misa, al sumarse. El llamado me llama mucho la atención hacia las autoridades, que no cedan a la corrupción, que no cedan a la indiferencia. Ahí está un área clave hacia dónde va este mensaje. En este caso también habla de trabajar con valentía para garantizar seguridad, oportunidades, un futuro digno para todas y todos, construir la paz, y no deja de lado, porque hace también ese llamado en equipo. Me llamó mucho la atención, por ejemplo, llama a mujeres y hombres a construir la paz, a ser artesanos de paz. Entonces me parece que este punto es fundamental en esta marcha. No lo podemos dejar de lado, porque la participación de la iglesia es una base, es una columna vertebral para poder salir más fortalecidos y resilientes después de estos 2 años.
1: Bien, Juan, vamos contigo.
0: Bueno, yo entiendo que para pedir así cosas puntuales al gobierno, pues tendría que ser un bloque sólido y unificado. Al ser tantas organizaciones las que participan, es bien complejo pedirle puntualmente. Por eso marchamos por la paz, y no más que la paz es una entelequia, es algo abstracto, es algo que no sabemos cómo medir. Algunos lo medirán en homicidios, otros lo medirán en percepción. Hay mil maneras, es algo abstracto. Entonces decirle al gobierno, a ver, después de esta marcha de 10, 5, 15, 40 mil personas, las que ustedes gusten y manden, nosotros los manifestantes queremos que si en 6 meses no bajan a 33 asesinatos, nos renuncien a los 6 meses. Y fírmalo y lo entrego. Es muy difícil eso, porque no es mucho. Van a decir los de la madre buscadora, no, a mí no me interesa eso, me interesa otra cosa, me interesa que el registro genético quede listo. Van a decir los de la iglesia, no, yo no pido cosas tan puntuales, yo pido eso, a orar por la paz. Entonces es bien complejo que una marcha pueda pedir cosas puntuales. Lo entiendo, yo lo haría, o sea, yo iría. Si yo fuera el que organizara y convocara, iría a ver, hagamos un pliego petitorio de 100 puntos, cada organización debe comenzar un punto y se lo ponemos al gobierno, y en 3 meses que nos diga qué pudo resolver y qué no. Así debería ser, digamos, para
1: un seguimiento.
0: Un seguimiento. Uh-huh. No se va a dar porque es bien difícil, porque sí, no es monolítico el asunto, hay muchas cosas. Entonces ahí mismo el debate que se pone ahí en la en las propias manifestaciones, pues hasta se llegan a caldear los ánimos. Entonces es muy complejo. Ahora, de parte del gobierno, pues el gobierno está así con todo, feliz de la vida, rascándose la panza, porque mientras las manifestaciones sean así, pues ellos tampoco los obligan a mucho. Hemos tenido 3, 4, 5 y no vemos que cambie gran cosa de lo que nos ofrece el gobierno. Diálogo, diálogo, diálogo. A ver, podemos dialogar 24 horas, 7 días a la semana, 365 días al año, y eso no va a cambiar. Yo diría acciones, acciones, acciones y acciones. No nada más poner un montón de policías en la calle, porque eso no, en 2 años eso no ha resuelto el problema. También a mí no me gustó para nada las declaraciones de la gobernadora cuando dice, esta es una muestra clara que la gente puede salir a manifestarse de manera pacífica sin tener consecuencias de violencia. Estoy parafraseando ahorita, si quieren lo digo literal, pero básicamente eso dijo. Bien. Eso también a mí me molestó mucho, porque a ver, salimos a la calle manifestando porque no hay las condiciones para estar en la calle. Yo creo también que a veces tienen que moderar un poquito las declaraciones para no molestar.
1: Sí. No, es que lo que diga, viniendo del gobierno, lo que
0: pues
1: diga.
0: Pues entonces está mal, todavía lo que, muchísimo más.
1: Lo que puede estar
0: más...
1: bien para ti puede estar bien para otros. Es muy difícil el tema, ¿no? Pero bueno. Armando, antes de la pausa.
2: La pregunta es que ahorita planteaba Víctor, que si puede esta marcha por la paz celebrada ayer en Culiacán ejercer presión sobre las autoridades. Sí. Es que la presión siempre ha estado presente. La presión ahí está, la gente le grita, la gente lo expresa por todos los medios posibles, le exige al gobierno. Es una presión manifiesta, claro, le pones rostros, le pones pancartas y transitas, metes esa protesta en la principal arteria vial de Culiacán y se hace visible. Es la única diferencia, que está visible ahí, pero la protesta social es grandísima. O sea, se quedaron muchas protestas en sus casas, en otros lugares. No es, los que están ahí no es nada comparación a la indignación, al coraje de toda una sociedad en general. Entonces, sí salieron, y qué bien, porque hace falta de alguna manera. Pero esa presión, yo insisto, ya está manifiesta. El gobierno ya sabe que la gente está inconforme, que está reclamando seguridad. Si no lo ha hecho y no lo ha logrado, o si ha hecho el esfuerzo y no se ha podido en la medida que lo exigimos, pues es otra cosa. Pero el gobierno pues sí dice, estamos haciendo nuestra lucha, estamos haciendo nuestro esfuerzo grande, coordinándonos, y pedimos el llamado a la sociedad a unirse, a formar un proyecto, un bloque de lucha, todos juntos, gobierno, sociedad, para combatir este flagelo. Bien también, pero ¿cómo hacerlo? En el llamado se va al aire las frases, los discursos y ese tipo de llamados. Vamos a hacerlo, gobierno, sociedad, tenemos que hacerlo. Sí, tenemos que hacerlo, pero ¿cómo? Esa es la gran pregunta, ¿cómo hacerlo? Y llevar ese cómo hacia los hechos, hacia la práctica, para que empecemos a visibilizar lo que queremos, que es la paz social.
1: Cuando estemos de regreso iremos ya a la última pregunta de la mesa por cuestiones de tiempo, y aquí es, ¿qué compromisos concretos deben asumir tanto el gobierno como los sectores y ciudadanos que en lo particular participaron en esta marcha por la paz para recuperar la confianza y la seguridad, que es lo que todos anhelamos? ¿Qué compromisos deberían de asumirse tanto del lado del gobierno como de las organizaciones sociales y productivas que se sumaron ayer a esta multitudinaria marcha en Culiacán? Vamos a la pausa en radio, nos quedamos aquí en redes, tenemos la encuesta en YouTube, y la pregunta es, ¿crees que las marchas ciudadanas ayudan a recuperar la paz? Ahí está la pregunta, y hay mucha participación en la encuesta, está en YouTube. Vamos a dar a conocer el resultado al final de la mesa. Continuamos.
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3: Estamos de regreso, estamos en la mesa de análisis y en la parte final. ¿Qué compromisos concretos deberían asumir ahora después de esta multitudinaria marcha en Culiacán? Tanto compromisos de gobierno como compromisos de los organismos sociales, Iglesia Católica, personas que estuvieron organizando y otros impulsando fuertemente esta movilización. A todos nos interesa, creo que el objetivo lo compartimos todos, recuperar la seguridad y recuperar la confianza social. ¿Qué habría que hacer? Compromisos concretos, señor Jesús.
4: Justo esto, Víctor. Es una marcha sumamente reflexiva. Y los compromisos, por supuesto, que comienzan en el gobierno, pero también en la empresa, ¿no? De no hacer cochupos y relaciones con grupos criminales, ¿no? Incluso de la iglesia, como lo han dicho muchos padres, para no permitir que entren hombres armados a los centros religiosos en donde se da la Eucaristía. Y hay padres que son amigos de narcotraficantes y eso ha estado documentado a lo largo de la historia. Esos hay padres en Culiacán que lo han dicho. No podemos ser nosotros comparsas de esos grupos criminales, ¿no? Esa es otra. También de la parte, por supuesto, política, pues no impulsar las narcocandidaturas, alejar a las personas que han sido evidentemente vinculadas con el narcotráfico en todos los partidos políticos en el estado de Sinaloa. No hay uno que se salve. Irlos haciendo a un lado para que se vaya quedando la gente buena, la gente de bien, la gente que marchó ahí. Y si llega una voz a querer arrebatar micrófonos por el ímpetu y el ansia de notoriedad, pues irlo sacando también, son gente nociva. O aquel que llega y algunos le prendieron fuego a unas piñatas, otros las decapitaron. Eso es un mensaje sumamente violento. En un mensaje por la paz no puedes hacer este tipo de actos, irlo separando un poquito, no dejarles esta notoriedad. Al final de cuentas son cosas chiquititas, ¿sí? Porque yo me quedo con lo grande de la marcha, con la gente, los niños que iban en Santa Paz, unas madres que llevaban ahí sus fotos de las personas desaparecidas, las personas que han perdido a sus infantes en esta guerra. Víctor, eso es lo que al final de cuentas queda en el gran reclamo social. Pero todo lo demás, esos negros en el arroz, esas basuritas, hay que irlas sacando para un lado para que no demeriten ni en poquito estos grandes movimientos sociales.
3: Eso es, Araceli.
5: No, y pudiéramos resumir que después de 2 años de violencia, el mensaje de esta marcha no solamente es de hartazgo, sino también de esperanza, una sociedad que quiere regresar a un municipio, un estado con tranquilidad, con recuperar estos espacios públicos, y me parece que es importante revisar algunas vías concretas de las cuales se pudieran trabajar como área de oportunidad, y es una agenda ciudadana con seguimiento, con pocas demandas claras, en este caso medibles, como seguridad en zonas específicas, recuperación de espacios públicos, atención a víctimas. Me parece que las actividades de proximidad en las escuelas son un sí o sí, privilegiando sobre todo la seguridad de niñas, niños y jóvenes, establecer una interlocución permanente con autoridades mediante reuniones periódicas, compromisos públicos y transparentes, dar seguimiento a indicadores, a resultados, fortalecer también a las organizaciones civiles, vecinales, utilizar también todos los mecanismos institucionales que ya existen de participación, pero sí mantener la movilización pacífica es una de las áreas claves, porque la frontera no debe cruzarse, la ciudadanía no tiene que patrullar, no tiene que investigar delitos, no tiene que confrontar a los grupos criminales. Conforme a la Constitución, el artículo 21 le mandata a las autoridades las tareas de seguridad, y me parece que hay que recalcar esto. La seguridad es una obligación del Estado, la vigilancia ciudadana es una herramienta, y me quedo con la participación de la Iglesia, que es una parte clave de esta marcha que no podemos dejar de observar, porque el obispo en su mensaje también hay varias señales importantes, que en estos 2 años la Iglesia ha permanecido cerca de quienes sufren, acompaña familias, acompaña comunidades, promueven solidaridad, y señala que también este obispo que representa la oportunidad para hacer una memoria de quienes han sufrido y de quienes ya no están, pero también para renovar esta esperanza, este compromiso. La clave de su mensaje está, me parece, en dos vías, que la paz no se construye solamente desde las instituciones, sino que se aprende en la familia, se cultiva en las comunidades, se convierte en compromiso social, y que cada uno pueda aportar a la paz desde el lugar donde nos encontramos, desde donde trabajamos, vivimos, estudiamos y servimos. Entonces, me parece que quien tiene una confianza, una credibilidad en estos momentos, después de 2 años de inseguridad, es precisamente la iglesia.
3: Bien. Juan,
6: yo creo que
3: compromisos.
6: Todos sabemos qué tenemos que hacer. Los medios de comunicación sabemos dónde está nuestro problema. Lo sabemos. La pregunta, ¿hacemos ese compromiso? El gobierno sabe que le duele y dónde está el problema. La pregunta, ¿se quieren comprometer? Los empresarios saben dónde les duele. O sea, todos en esta sociedad sinaloense sabemos perfectamente qué estamos haciendo mal. Todos. Yo creo que no hay una sola organización o parte de la sociedad sinaloense que no sepa qué está haciendo mal, porque todos estamos haciendo algo mal. La pregunta es, ¿estamos dispuestos a cambiar? O sea, los medios de comunicación estamos dispuestos a cambiar. El gobierno está dispuesto a cambiar. Los empresarios están dispuestos a cambiar. La sociedad está dispuesta a cambiar. Yo creo que eso es lo peligroso, lo complicado y lo que veo muy difícil que suceda. Los compromisos, Víctor, todos sabemos perfectamente a qué tenemos que comprometernos, pero nadie quiere hacerlo, ¿eh?
3: ¿Y qué estamos cumpliendo y no?
6: No, pero ya lo sabemos. A ver, yo como miembro de la sociedad, como ciudadano, sé perfectamente qué me falta por hacer y sé por qué no lo hago. ¿Han hecho este ejercicio? ¿Todos los hemos hecho? O sea, ¿el gobierno lo ha hecho? Yo creo que sí. Yo creo perfectamente que desde la gobernadora hasta el último regidor de Sinaloa saben perfectamente qué están haciendo mal. Lo saben, ¿eh? Nadie se lo tenemos que decir. Los empresarios, desde el más grandotote hasta el más chiquito, saben en qué han fallado, pero no lo quieren cambiar, porque saben que las consecuencias tal vez sean mayores. Entonces, yo creo que esa parte de los compromisos ya pasamos. Yo creo que tenemos que llegar ahora a la voluntad para hacerlo, porque todos sabemos perfecta y exactamente qué es lo que estamos haciendo mal. La pregunta, ¿estamos dispuestos a renunciar a eso que estamos haciendo mal y renunciar a nuestros intereses porque esto cambie? Yo en lo personal creo que está bien difícil.
3: Eso es, Armando. A ver, compromisos, bueno, concretos.
7: Conservar la unidad social es, por supuesto, necesaria y muy indispensable para cualquier tipo de lucha, y por supuesto mantenerla activa, como este primer paso que se dio en Culiacán. Hay que mantener activa esa unidad, pero fíjense, desgraciadamente la unidad social y la solidaridad se manifiesta normalmente cuando los pueblos enfrentan problemas graves, cuando tenemos catástrofes que se requiere la ayuda humana. Se ve tan bonito y tan grande esa unidad, ese brazo a brazo, esa mano a mano de la gente, de los mexicanos, cuando otro individuo, otra comunidad nos está requiriendo. Esa es la unidad que necesitamos. No solo que se haga presente y manifiesta cuando estamos sufriendo catástrofes y problemas graves como esta de la inseguridad. Esa unidad debe permanecer siempre y estar vigente. ¿Cómo motivarla sin que haya un problema grave por el cual luchar? Que se vea esa unidad. Ahí es donde entraría la reconstrucción del tejido social que se ha visto tan afectado por la ola de violencia que por 2 años hemos sufrido intensamente aquí en Sinaloa y en México, en varios estados de la República. Entonces, esa unidad, mano amiga del gobierno y de la sociedad juntas, trabajando por el mismo objetivo, es lo que se necesita. Uno solo, de manera unilateral, solo el gobierno, si la sociedad no participa, no va a poder. O al revés, si la sociedad quiere y el gobierno es apático o trae otros intereses, en algunos casos, pues tampoco va a poderse lograr nada, ¿no?
3: Cerramos, Jesús, 30 segundos.
4: Sí, pues llegamos al punto de cosas porque estamos inmersos en una de las guerras entre los grupos más poderosos de los cárteles del mundo, con un gobierno permisivo que dejó ser, con empresarios que decidieron vender aún contra la ley de lavado de dinero, algunos, ¿no? Por supuesto que no generalizado, con iglesia que también recibió en algunos momentos narcolimosnas, con partidos políticos que permitieron narcocandidaturas, y sociedad que decidió tener un compadre también ahí que anduviera en la maña, porque tiene, no es malo con nosotros, pero quién sabe en otros lados. Bien. Creo que ese es el gran mensaje que tenemos para la reflexión de todos. Todos sí. Tenemos que pensar en qué hicimos tan mal para llegar a la situación en la que estamos.
8: 30 segundos, Araceli Ramos.
5: Recuperar la confianza exige hechos, reducción verificable de violencia, pero también atención digna a víctimas, reconstrucción material y simbólica de espacios públicos. Solo así la marcha va a dejar de ser solamente un proceso de esperanza, de catarsis, y va a iniciar entonces el proceso de reconstrucción social que tanto necesitamos las y los ciudadanos, no solamente en Culiacán, sino en Sinaloa.
8: Eso, cerramos.
6: Yo sí cierro con los compromisos. A ver, los partidos políticos y gobiernos tienen que tener el compromiso de perseguir a los que son delincuentes y meterlos a la cárcel adentro y afuera del gobierno, ¿no? Ese es el primer compromiso. Número dos, los empresarios tienen que hacer el compromiso de dejar de hacer negocios con los que saben perfectamente que están mal. Los medios de comunicación tenemos que hacer el compromiso de dejar de impulsar a personas, proyectos que sabemos que están metidos en delincuencia y aún así decidimos apoyarlo. Los ciudadanos tenemos que comenzar a cerrar nuestros círculos sociales y dejar de fuera a los que sabemos que están mal. Así de facilito los compromisos, ¿eh?
8: Pues facilitos, ¿no? Como tú decías, no está nada fácil. Cerramos 30 segundos, Armando.
7: En Sinaloa y en otros 17 estados de la República tenemos enfrente una gran oportunidad de empezar, para empezar a tomar decisiones correctas y adecuadas en la decisión de elegir a nuestros representantes populares. Es un paso importante hacia la consecución de tantos objetivos que tenemos pendientes por perseguir. Entonces, ahí están el proceso electoral enfrente, ya empezamos a vivirlo y la ciudadanía tiene la herramienta, una de las herramientas importantes para lograr paulatinamente ese cambio que queremos, el voto.
8: Cerramos con el sondeo, a ver qué dice la audiencia. ¿Crees que las marchas ciudadanas ayudan a recuperar la paz? No cambia la realidad, dice el 45% de los que participaron. 27% dice sí, presionan a las autoridades. 17% dice sí, unen a la sociedad. Y el 11% dice poco, requieren seguimiento. Ahí está el resultado de este sondeo en YouTube.
5: Hay dos, fíjate que decía que 27 y 17 son 44. Presionan a autoridades, unen a la sociedad. Eso sí queda claro, que sí unen a la sociedad.
8: Sí, y si unes 45 y 11, pues ya pasa a 50.
5: Ah, sí, ¿verdad? 55%.
6: Casi. No, y las encuestas anteriores, sí, 60 y tantos, sí, que no...
8: Ahí va. Armando, gracias. Gracias, Juan, tío. Gracias. Araceli, gracias.
5: Excelente
8: Jesús,
5: día.
8: Muchas gracias. A todo el equipo de la producción, muchísimas gracias, pero sobre todo gracias a usted por su compañía y su participación. Pásela bien.
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Y así arrancamos esta aventura musical a través de XFM 98.9 en modo eternamente bella bella con Alejandra Guzmán. Yo soy Liz Medina, qué gusto, qué placer me da saludarte en este lunes, inicio de semana, con lluvias. Queríamos lluvias, ay, ay, hasta de a montón. Saludos a la bella villa de Ahome, que me dijeron que ahorita andan en canoa, fíjate, sí, en lancha. Ahí, si ven a mi papá, cuídenmelo mucho, no me lo dejen salir de la casa, por favor. Saludos a la bella villa de Ahome. Y qué bárbaro. No voy a decir lo que estoy pensando. Oye, que por cierto, qué bueno que está RH aquí conmigo, porque hoy 14 de septiembre, día del que habla en la radio. Felicidades a mis compañeros locutores, a todo el gremio de locutores de la ciudad de Los Mochis. Muchísimas felicidades. Que mis compañeros de La Mexicana 93.3 FM, también a La Mejor 90.9 FM, y a mis compañeritos Majo Parra, Pepe Salas, de aquí de Exa FM. Y claro, feliz día a mí. No, hombre, llegué y un mariachi había aquí afuera. No, mojados este mar. Feliz día, qué hermoso, qué hermosa profesión, aunque ustedes no lo crean. Vieran cómo me divierto. Pero bueno, muchachos, los invito para que me acompañen, porque hoy vamos a tener temas bastante interesantes y hablaremos un poco del clima, así es que no se despeguen. Vamos a continuar con más música después de escuchar a La Guzmán. Llega Moderato, bien acompañado de Belinda, y que el detector de metal se prenda, porque llega esto que es Muriendo Lento. Iniciamos en todas partes. 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Feliz día del locutor.

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1: 9:12.

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2: 917.

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2: 926.

Ahí están los chicos de Aerosmith a través de XFM 98.9, ya 9:30. 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
2: 9:35.

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4: 9:39.

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9: 9:47.

Ahí está, yo tengo una bolita que me sube y me baja. ¡Ay! Que me sube y me baja. Sube, sube, sube, sube. Ahí está Garibaldi con eso que es La Banana, a través de la frecuencia exacta. Y bueno, muchachos, antes de irme con más música, a ver, tenemos por acá una promoción por parte de mis amigos de Nissan Los Mochis, que se comprometen con tu éxito. 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Me voy con eso, que viene a cargo de Paulina Rubio. Causa y efectos, lo que escuchas en la primera emisión de semana de Regresa.

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25: Son las 10.
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Maná, con esto que es Como Te Deseo a través de la frecuencia exacta. Y antes de irme con más música, oigan, atentos, 14 de septiembre. Y cuando la temporada de fiestas y cohetes se acerca, ojo con eso, nuestros fieles compañeros perrunos. Esa es información muy interesante e importante. Bueno, nuestros fieles compañeros perrunos suelen pasarla verdaderamente mal, y esto es debido al pánico que les da ante los fuertes estruendos, los cuales pues obviamente desencadenan taquicardias, temblores y ansiedad externa. Y no me voy a ir muy lejos, ahorita como está el clima empieza a tronar y les va fatal. Les va fatal. Se espantan muchísimo. Hay muchos perritos que andan en la calle y hasta desorientados, ¿eh? Cuiden a sus mascotas, por favor. Pero bueno, para protegerlos y hacer de estos momentos una experiencia mucho menos tormentosa, existen sencillas acciones prácticas que puedes aplicar en casa. Primero, podemos acondicionar un refugio seguro y muy alejado de las ventanas, donde pueda esconderse sin peligro, ¿ok? Y jamás lo dejes amarrado en el exterior. ¡No lo hagas! También puedes utilizar técnicas de comprensión como tipo de vendaje para reducir el estrés y poner música ambiental que amortigüe el ruido y sobre todo, pues brindarle compañía constante. Si el miedo es severo, créeme que, aquí ya es momento de consultar al veterinario sobre opciones de calmantes suaves. Pero eso tiene que ser bajo indicaciones médicas, ¿no? No les vayas a dar nomás porque sí. Pues ahí está la invitación. Ya vienen las fiestas y vienen con los cohetes y hay que ser responsables. Aunque fíjate, están prohibidos, ¿no? Fíjate nada más, están prohibidos. No debería de haber, aunque sea Día de la Independencia. Nada de eso. Vamos a continuar con más música y todos cayendo en cuenta cómo está prohibido. Vámonos con eso, que viene a cargo del señor Alex Sintek. Sexo, pudor y lágrimas. Una versión en vivo, así es que disfrútenla, a cantar y a disfrutarla en este día nublado, lluvioso en algunas partes. Yo soy Liz Medina, ya lo sabes, en todas partes, ponte Exa.

Esa. Sexo, pudor y lágrimas de Alex Syntek. Antes de irme con más música, quiero recordarles que en Lolis Cota 15 años convierten tu vestido en una verdadera obra de arte. 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Me voy con más música cortesía de Lolis Cota 15 años. Nos vamos con eso que viene a cargo de Cava, acompañados de OV7. Y claro que nos traen La Calle de las Sirenas. Lo escuchas, lo disfrutas solo en esa aventura musical que lleva por nombre Regrexa. Ya lo sabes, en todas partes, ponte Exa. Continuamos.

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13: 10:22.

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Ahí está la canción que me habían solicitado. Oh baby, I love you. Algo se me la pidieron y yo. ¿Será de Río Roma? Te quiero mucho, mucho, de a montón. De así, de a montón. Vamos a continuar con más música, pero antes de irme con la siguiente rola. 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Continuamos.

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1: 10:46.

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3: 10:54.
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4: Son las 11. Nosotros.

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5: Muy buenos días, familia. Muy buenos días a todos y cada uno de los radioescuchas adorados de la frecuencia exacta. Bienvenidos a una emisión más, iniciando la semana de manera increíble. A quienes les gusta el chubascazo, qué bonito. Bueno, aunque aquí está el chipichipe, en otras partes sí está legendaria el agua. Bueno, pues un abrazo para todos aquellos que las viven duras cuando sucede esto. Y a todos aquellos que en este momento ya están en sus áreas laborales, a punto de seguir desarrollando con lo mejor de la música en esta media mañana del lunes 14 de septiembre. Hoy, bueno, saludos a todos los colegas celebrando el Día del Locutor. Abrazos para todos y aquellos que tienen el sueño, a todos aquellos que tienen la inspiración, sobre todo, pues el don. Bueno, pues el día de hoy hay que echarle todo el galillo. Soy Pepe Salas, bienvenidos, tenemos Punto Exacto en unos instantes. Ahorita vamos a descubrir dónde se encuentra Liz Medina. Y mientras nosotros, la exquisitez de la lista naranja empieza a sonar.

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1: 11:05.
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3: Y bien, continuamos con mucho más otra vez a la frecuencia exacta. Soy Liz Medina. Gracias a Pepe Salas por el espacio. 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Pero mientras, vámonos con más música, regresamos micrófonos a cabina. Yo soy Liz Medina, ya lo sabes, en todas partes, ponte EXA. 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

0: I Need You Know. Ahí está la voz de Justiniano Vibriesca junto con Major Lazer. Qué buena canción, el agüita helada, que se antoja todo el año. 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
22: 11:15.
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0: 1118.

0: Ahí está una canción bachata-taca-taca. O sea, una sí, combinación de bachata con música taca-taca. O sea, así como norteña popé. Bien rara, ¿no? Ahí está la bachata-taca-taca.
1: Está buena.
0: ¡Vámonos! 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Y contigo siempre el punto exacto.
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5: Y continuamos con mucho más otra vez a la frecuencia exacta. 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Me voy con más música, regresamos micrófonos a cabina y te recuerdo que estamos completamente en vivo desde el Centro de Atención a Clientes Telcel, que se ubica en Boulevard Rosales, esquina con Heriberto Valdés. 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
2: 11:30.
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3: 11:33.
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3: 11:36.

Y continuamos con música y en unos momentos más estaremos yéndonos al último punto exacto con Liz Medina y nuestros queridos amigos de Telcel. Aitana, canta, mija, canta.

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1: 11:40.
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1: 11:43.

0: 11:46.
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0: 11:50.
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Ahí está, por ellas, dice, por ellas. 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

0: 11:53.
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12: 11.57.
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14: Son las 12.

0: Ahí está, nuevo sencillo, La Josa, y esto que se llama Respirar. Y cuando lo hagas, si te da un olorcito así medio... ¿Qué dices tú? 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
1: 12.5.
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2: 12 con 8.

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1: 12:16.
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9: 12:22.

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Ahí está, me sentí como la mejor FM, ¿verdad? Mucha cumbia, mucha colaboración, taca taca pop. 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Ya,

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1: 12:29.

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2: 1232.
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16: 12:37.

0: 12:41.
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2: 12:49.
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2: 12:51.
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6: 12:54.

0: Permiso, gracias, me despido. 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Me voy porque vamos a punto exacto. Manténganse alertas.
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3: ¡12.55!

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3: 12:59.
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0: ¿Qué tal? ¿Cómo le va? Muy buenas tardes. Mucho gusto en saludarle. Soy Víctor Torres. Es la una en punto y esta es la información más relevante registrada en las últimas horas en línea directa. Es la segunda emisión del noticiero de Sinaloa de este lunes 14 de septiembre. Estamos transmitiendo en vivo a través de las estaciones de radio del Grupo RSN. En la cobertura estatal llegamos a los 20 municipios de Sinaloa a través de las frecuencias radiales de RSN. Y más allá, mucho más allá, estamos en las redes sociales en vivo, en YouTube, en Facebook y en la red social X. Te recuerdo las alertas informativas de línea directa en el canal de noticias de WhatsApp. Y si tienes algún reporte, alguna denuncia o comentario, tenemos activo el WhatsApp de servicios.
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0: Línea directa. 6671-028836 es el WhatsApp para radio. De nuevo, 6671-028836. El WhatsApp de servicios, si tienes algún reporte de fallas en servicios públicos, envíanos mensaje de texto con la dirección exacta. La dirección exacta es calle, número entre calles, colonia, ciudad o municipio. Y ahí nos envías una foto, un video de lo que esté pasando, quieras reportar, y con mucho gusto aquí le damos seguimiento a través de nuestro equipo. Saludo a la producción, todo el estado, compañeras y compañeros de la producción, portal y redes sociales. Estamos a tus órdenes. El WhatsApp de servicios, repito, 6671-028836. Y hoy, en las noticias. Asesinan a otra mujer tras un ataque armado en Escuinapa. La víctima había resultado gravemente herida y murió mientras recibía atención médica. Esto en medio de la incidencia de violencia contra las mujeres que se registra en el sur de Sinaloa. Asesinan a un motociclista cuando circulaba por la colonia Libertad en Mazatlán. Autoridades acudieron al lugar e iniciaron las investigaciones para esclarecer el crimen y establecer responsabilidades. Refuerzan la vigilancia en la zona sur del estado con la llegada de 300 agentes federales a bordo de 50 patrullas. El despliegue que se incorpora a las acciones ante los hechos de violencia registrados en Mazatlán, Escuinapa, inició a partir de hoy. Y vamos con los detalles de la información. El asesinato de otra mujer en Escuinapa mantiene encendidas las alarmas en la zona sur del estado por la violencia contra las mujeres. Y vamos contigo, Laura Galván. Muy buenas tardes.
2: ¿Qué tal, Víctor? Buenas tardes. Buenas tardes, amigos del auditorio. Cuando al parecer regresaba de dejar a su hijo en la escuela, una joven mujer fue atacada a balazos en el centro de Escuinapa. Los hechos fueron por la calle Francisco Pérez, en el primer cuadro de la ciudad, en donde lamentablemente quedó sin signos vitales. El hecho que nuevamente enlutó a la comunidad escuinapense se registró poco antes de las 8 de la mañana, a unos pasos de conocida tienda departamental entre las calles Francisco y Madero y Veracruz. Fue identificada como Sara Rosalina, de 30 años, al parecer atacada a balazos cuando llegaba a su domicilio por civiles armados, quienes tras cometer el artero crimen huyeron del lugar, dejándola a un costado de la banqueta. Vecinos que escucharon las detonaciones hicieron el reporte a los números de emergencia, por lo que de inmediato se trasladaron al lugar elementos de diversas corporaciones de seguridad. Agentes de la Policía Municipal, como primeros respondientes, confirmaron el hecho en donde localizaron a esta mujer, que dijeron estaba lesionada por disparos de arma de fuego. Sin embargo, al llegar paramédicos de Cruz Roja, atendieron este reporte, revisaron a la víctima y confirmaron que ya no contaba con signos vitales. La zona quedó acordonada, por lo que el tránsito vehicular de norte a sur por el interior de la cabecera municipal fue desviado, hasta en tanto personal de la Vicefiscalía del Estado realizara las diligencias del caso para integrar la carpeta de investigación y ordenar al Servicio Médico Forense que se hiciera cargo del levantamiento de los restos mortales. Este hecho nuevamente ha llamado la atención de los escuinapenses, Víctor, que a través de sus redes sociales no han dejado de lamentar la muerte de Sara Rosalina, de 30 años, hija de conocida profesora, que también ya falleció. Además, esta joven creadora de contenido estaba teniendo una importante penetración entre las nuevas generaciones de Escuinapa y hoy su artero crimen, por supuesto, que ha llamado bastante la atención. Es la información que tenemos al momento.
0: Sí, estamos revisando en este contexto de violencia contra las mujeres en la zona sur del estado. Pues ya teníamos un registro de 14, serían 15 feminicidios en los últimos últimos, ¿qué será? Menos de 4 meses, ¿no?
2: Así es, en los últimos 2 meses, Víctor, si no mal recuerdo, y es que, pues, lamentablemente la cifra se va a incrementando semana con semana, las carpetas de investigación también se van incrementando, y la ciudadanía en general que reclama que se atiendan estos casos y que se resuelvan cada uno de ellos.
0: Está en manos de la Fiscalía General del Estado, que ya está revisando caso por caso de las carpetas de investigación, les dando seguimiento especializado, pero hasta el momento no hay resultados de las investigaciones. Muchas gracias, Laura.
2: Buenas tardes.
0: Buenas tardes. En este contexto de inseguridad, refuerza la Secretaría de Seguridad Federal su presencia en la zona sur del estado. Llegaron más elementos de esta corporación federal. Y vamos contigo, Félix Rodríguez. Buenas tardes.
3: Buenas tardes, Víctor Auditorio. Así es, la alcaldesa Estrella Palacios Domínguez anunció que el domingo llegaron 300 elementos de la Secretaría de Seguridad y Protección Ciudadana a bordo de 50 patrullas para sumarse a la estrategia que busca pacificar Mazatlán. Entrevistada al finalizar el evento para recordar a los pescadores que perdieron la vida durante el huracán Ismael en 1995, la presidenta municipal expresó su agradecimiento a la presidenta Claudia Sheinbaum Pardo por fortalecer las acciones del combate a la delincuencia en este municipio. Escuchemos.
4: Agradecer a nuestra presidenta, la doctora Claudia Sheinbaum, que a través del secretario Omar García Harfuch, este domingo 13 de septiembre empezaron a trabajar aquí en Mazatlán 300 elementos más de la Secretaría de Seguridad y Protección Ciudadana, que traen 50 patrullas extras aquí a Mazatlán para estar en labores de vigilancia, de proximidad social y despliegue territorial.
3: En ese sentido, Víctor Palacios Domínguez destacó que los agentes federales recién llegados a Mazatlán son a partir de una solicitud realizada por la mesa interinstitucional y la labor de estos se desarrollará en coordinación con el gobierno del estado y el municipio. Víctor Auditorio, es la información.
0: Muchas gracias. Gracias, Félix. En Mazatlán, mientras tanto, siguen los operativos. Están reportando aseguramiento de más armas en la zona sur del estado. Este es el municipio de Rosario. Vamos contigo, Francisco Ramírez. Buenas tardes.
5: Buenas tardes, Víctor. Buenas tardes al auditorio. Elementos del Ejército Mexicano y de la Guardia Nacional aseguraron 69 armas largas, entre ellas un fusil Barrett calibre 50 y 2 ametralladoras, durante un operativo que llevaron por tierra y aire en el municipio de Rosario. El aseguramiento ocurrió el domingo 13 de septiembre con apoyo de un helicóptero. De acuerdo con un comunicado del Gabinete de Seguridad del Gobierno de México difundido este lunes 14 de septiembre, los trabajos de inteligencia militar, reconocimiento terrestre y vigilancia permitieron ubicar un inmueble donde fueron localizados 5 tambos de plástico ocultos bajo tierra. Al abrir los recipientes, los elementos encontraron armamento, en el que había fusiles AK-47 conocidos como cuernos de chivo, además de fusiles M4. El arsenal asegurado quedó contabilizado de la siguiente manera: 66 armas largas tipo fusil, un fusil Barrett calibre 50, 2 ametralladoras, entre ellas una Browning calibre 50. En total fueron aseguradas 69 armas largas. Además de las armas, los elementos localizaron 145 cargadores, 6.498 cartuchos de diferentes calibres y 58 placas balísticas. El gobierno federal informó que todas las armas, cargadores y las balas fueron trasladados a la Fiscalía General de la República en la ciudad de Mazatlán, en tanto que el agente del Ministerio Público Federal realizará la integración de la carpeta de investigación por el delito federal correspondiente. Es el reporte, Víctor.
0: Pero no tenemos detenidos, ¿verdad?
5: No, Víctor. Pero 2 días antes se aseguraron a 11 personas en la Isla del Bosque, en Escuinapa. A lo mejor pueden estar relacionados, pero este, lo de los botes con armas, pueden ya tener tiempo ahí resguardada, Víctor.
0: Sí, bueno, pues es que no aclara del Gabinete de Seguridad Federal en estos casos, pero lo cierto es que aquí se presentaron las armas, se presentaron todos los cargadores, todo lo demás, pero no hay detenidos. Sí, suponemos que puede ser armamento de este grupo detenido el pasado fin de semana en la zona sur del estado. Muchas gracias. Gracias, Francisco. Vamos con Giovanni Elizalde a propósito de aseguramiento de armas. En Culiacán, en la isla Musala, se llevó a cabo un operativo este domingo. Tenemos resultados. Giovanni, buenas tardes.
6: ¿Qué tal, Víctor? Buenas tardes, salud también al auditorio de Línea Directa. Tal y como lo comentas, fueron 4 vehículos, 1 blindado, armamento, equipo táctico y 2 casas aseguradas. luego de este operativo que realizaron ayer elementos del Ejército Mexicano y agentes del Grupo de Operaciones Especiales de la Policía Estatal Preventiva en una privada del sector Isla Musala en Culiacán. El Gabinete de Seguridad de Gobierno de México anunció que durante el operativo fueron localizados 2 armas largas, 32 cargadores y 5.620 balas. También se aseguraron 7 chalecos tácticos y 14 placas balísticas. Todo lo asegurado quedó a disposición del Ministerio Público Federal, de la Fiscalía General de la República, para que integre la carpeta de investigación correspondiente. Víctor, auditorio, mi reporte.
0: ¿Aquí sí hubo detenidos, Giovanni?
6: No, Víctor, tampoco. Solamente se dio a conocer o se alertó al servicio de emergencias que había personas armadas, por lo que se inició este despliegue con este resultado que se registró ayer en uno de los cotos residenciales que se localiza en Isla Musala. Ya con este despliegue, hay que recordar pues que también 2 inmuebles quedaron asegurados y ya serán los elementos de la Policía Federal Ministerial, dependiente de la Agencia de Investigación Criminal, que a su vez depende de la Fiscalía General de la República, para que junto con el Ministerio Público y peritos lleven a cabo la revisión o cateo que para determinar si hay más material ilícito, armamento o cualquier cosa que puedan encontrar de objetos ilícitos al interior de estos inmuebles.
0: Muchas gracias. Gracias, Giovanni. En ese operativo, 4 vehículos con blindaje fueron asegurados, 2 inmuebles y todo lo demás. Esto en la Isla Musala, en esta, una de las privadas en Culiacán. Gracias, Giovanni. Les alevamos ahora a la zona norte del estado. Fue localizado sin vida. Fue localizado el cuerpo de un joven que desapareció en el río Sinaloa, en Guasave. Ararac Salomón, buenas tardes.
7: ¿Qué tal, Víctor? Buenas tardes. Saludos al auditorio de Línea Directa. La búsqueda de Irving concluyó finalmente la mañana de este lunes 14 de septiembre, tras ser localizado su cuerpo sin vida en las aguas del río Sinaloa, junto a la comunidad de Pueblo Viejo, tras haber desaparecido desde ayer, hace casi 24 horas. La información recabada con personal de las corporaciones señala que la víctima fatal tenía 19 años y era vecino de la comunidad de Las Moras, perteneciente a la sindicatura de la Trinidad. Se dio a conocer que desde aproximadamente las 8 horas de este día se reanudó la búsqueda del joven por parte de elementos de Protección Civil Municipal y buzos del Departamento de Bomberos. Finalmente, a las 11 horas, los rescatistas lograron ubicar el cuerpo de Irving, lamentablemente ya sin vida, como a 150 metros de la zona donde ayer domingo por la tarde fue arrastrado por la corriente y ya no logró salir a la superficie. El cuerpo se encontró a un costado de la comunidad de Pueblo Viejo, del otro extremo de donde se introdujo a bañar. Posteriormente, elementos de la Policía Municipal resguardaron el área del hallazgo mientras llegaba personal de la Fiscalía General del Estado para hacerse cargo de las diligencias y trasladar el cuerpo a una funeraria local. Con este caso, lamentablemente, Víctor, suman ya 5 los decesos que se han registrado en el río Sinaloa, tan solo en lo que va de este año. 4 han sido en el municipio de Guasave y 1 más en el de Sinaloa, siendo jóvenes y menores de edad principalmente las víctimas. Sí. Víctor, el reporte.
0: Sí, lamentable, lamentable. Bueno, este del río Sinaloa, pues ¿cuántos jóvenes han muerto ahí ya? A pesar del llamado que han hecho las autoridades, está restringido el acceso al río. Pero pues ya vemos que es imposible tener policías a lo largo del río Sinaloa. ¿Qué va a hacer la autoridad al respecto? Porque siempre, pues, en la temporada de lluvias que tenemos el río completamente lleno, es un riesgo, sobre todo para personas que, pues, no deberían de estar ahí, pero ya ve usted en qué termina todo esto. Vamos contigo, Manuel Rodríguez, seguimos en Guasave. Buenas tardes.
8: ¿Qué tal, Víctor? Buenas tardes al auditorio de Línea Directa. Es que completamente restringido queda el acceso al río Sinaloa en Guasave tras la desaparición de Irving, el joven de 19 años, pues que desde el pasado domingo, la tarde de domingo, desapareció en el cuerpo de agua. Así lo afirmó la alcaldesa Cecilia Ramírez Montoya. La presidenta municipal recordó que pues ya es el 5º joven que pierde la vida en el caudal, por lo que deben reforzar la vigilancia, incluyendo, Víctor, la posibilidad de detener a las personas que sean sorprendidas dentro del agua. Escuchemos.
9: Y vamos a tener que estar pues haciendo rondines ahí para que si se encuentra una persona que sepan que pueden hasta ser detenidos, porque tenemos que ya parar eso, porque ya van como 4 o 5 ahí en la misma área en muy pocos meses.
8: Ramírez Montoya manifestó el riesgo en el río Sinaloa por la presencia de zonas dragadas y remolinos que succionan todo en el agua y que incluso es peligroso para los mismos cuerpos de rescate. Detalló que pese a las señaléticas instaladas por las autoridades para restringir el acceso a bañistas, Irving se adentró al cuerpo de agua cuando se encontraba acompañado de su familia. Lo que pretendía ser una tarde de recreación se convirtió en una ardua tarea de localización del cuerpo del joven, con más de 20 elementos de los distintos cuerpos de auxilio que fueron desplegados en el viejo Petatlán. Víctor Auditorio, esa es la información.
0: Sí, y lo que era una tarde de convivencia familiar terminó en tragedia. No se meta al río, es la leyenda, pues yo creo que van a tener que poner a las autoridades ahí, arresto obligatorio. Sí, porque ¿de qué otra manera? Sí, la policía municipal ya tiene instrucciones de llegar al extremo de arrestar a las personas que se metan al río porque están poniendo en riesgo su vida. Y ya tenemos, ¿cuántas víctimas? Decías, 5 personas muertas.
8: Son 5 jóvenes los que han muerto en lo que va del año.
0: En lo que va de esta temporada de lluvias. Muchas gracias. Gracias, Manuel. En este momento, 1:16.
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0: Tras la marcha por la paz en Culiacán este domingo, hoy la diócesis de Culiacán dejó claro cuál fue su objetivo al participar y al convocar a esta movilización social. Manuel Aceves, buenas tardes.
10: Buenas tardes, Víctor. Audiencia, efectivamente la Iglesia Católica no participó en la marcha por la paz de este fin de semana para manifestarse contra alguna autoridad o respaldar posturas políticas, sino para acompañar a las personas que han sufrido los efectos de la violencia. Esto lo dejó claro, lo afirmó el obispo de la diócesis de Culiacán, Jesús José Herrera Quiñones. Luego de la movilización que congregó a miles de ciudadanos y fieles católicos al pie del Templo de la Lomita, el obispo sostuvo a través de un comunicado que la Iglesia camina junto a la población y lleva consigo el dolor que atraviesan numerosas familias sinaloenses, y fue reiterativo: no caminamos contra nadie, caminamos por la vida, por nuestras familias, por nuestros jóvenes, por quienes sufren, caminamos por la justicia y por la paz. Herrera Quiñones señaló que la Iglesia respeta las distintas posturas e ideologías de quienes participaron en la movilización, pero dejó en claro que su presencia no representa un respaldo a ningún partido político. No acompañamos pensamientos políticos, acompañamos a nuestra gente, no nos inclinamos hacia ningún partido político, fue lo que dice. Explicó que la participación de la Iglesia tuvo como propósito estar cerca de quienes necesitan consuelo, atención y paz ante el contexto que enfrenta la entidad. Previo a la marcha, hay que recordar que se ofreció una misa a las 7 de la mañana, celebró esta misa acompañado de varios sacerdotes, atendiendo la convocatoria realizada por ciudadanos y por organizaciones de la sociedad civil. Esa es la información, Víctor.
0: Muy bien, bueno, pues ahí está la aclaración pertinente que hace la diócesis de Culiacán al participar en esta movilización por la paz. Muchas gracias, Manuel.
10: Buenas tardes.
0: Buenas tardes también. Hoy hubo también aclaraciones y reclamos por parte de un colectivo de búsqueda de personas desaparecidas. Ayer se registraron algunos pequeños incidentes que no afectan en sí el objetivo central de la marcha y creo que, pero sí es importante que se tome en cuenta, porque evidentemente esto lo deberán de considerar los organizadores para otro tipo de movilizaciones. Porque se dieron incidentes que no deberían de ocurrir. Se trata de una manifestación pacífica. Van a marchar por la paz y terminan en dimes y diretes, en disputas verbales e incluso situaciones violentas. Pues definitivamente no era el objetivo. Xiomara Ramírez, vamos contigo. Buenas tardes.
11: Buenas tardes, Víctor y auditorio de Línea Directa. No aceptamos que nuestro dolor sea minimizado, expresaron familiares de personas desaparecidas ante las expresiones de ciudadanos durante la marcha Sinaloa Esté de Pie, que se llevó a cabo el día de ayer en Culiacán. En entrevista con medios de comunicación, una de las integrantes de la Brigada Estatal de Búsqueda de Personas Desaparecidas, Rosa Neris, reprochó las expresiones y la revictimización hacia madres buscadoras durante esta movilización. Externó que, como cualquier ciudadano que acudió a la marcha, quieren paz para Sinaloa y Culiacán, pues conoce en qué es vivir con la desaparición de un ser querido y salir a buscarlo. Escuchemos.
12: Nos unimos a esta marcha para visibilizar a nuestros familiares desaparecidos y para decirle a cada familia que atraviesa este dolor: no está sola, aquí estamos, pero también queremos ser contundentes.
11: Rosa Neris indicó que si realmente quieren paz, se necesita congruencia por parte de la sociedad, pues no es una paz de silencio ni de indiferencia ante el dolor de las familias que tienen un desaparecido. Agregó que mientras una persona no haya regresado a casa, habrá una familia buscándola, saliendo a las calles a pedir justicia y por su pronta localización. Esa es la información, Víctor.
0: Muchas gracias, Xiomara. Gracias. Vamos a hablar de esto en la mesa de análisis esta tarde también en la tercera emisión de Línea Directa. Y vamos ahora con Gabriel Ruiz, su manifestación en Palacio Municipal, en Los Mochis. Gabriel, buenas tardes.
13: Buenas tardes, Víctor, auditorio de Línea Directa. Viudas de policías que integran la Asociación por los Derechos de las Víctimas tomaron las instalaciones de Palacio Municipal. La mañana de este lunes, el líder del movimiento, Rosario Castro, indicó que son un total de 100 mujeres que forman parte de la asociación, que exigen el seguro de retiro, documento de validez de viudez, entre otras peticiones que han planteado con el paso de los años al Ayuntamiento de Ahome. Escuchemos.
14: Pues yo tengo 15 años de viuda. Otras compañeras tienen 7, 8, pero la mayoría estamos de más de 10 años que estamos en la lucha. Somos 100 viudas de policías caídos.
13: Víctor, en esta situación, el alcalde Antonio Menéndez del Llano Bermúdez dio a conocer pues que van a establecer una mesa de diálogo con las manifestantes, a reserva de que señalaba que se les ha atendido en cada una de sus peticiones que han planteado al ayuntamiento, pero de momento las oficinas del Palacio Municipal pues se mantienen bloqueadas.
0: ¿Sigue bloqueado?
13: Sí.
0: ¿Siguen bloqueados los accesos, Gabriel?
13: Sí, siguen bloqueados los accesos, sí, al ayuntamiento de Ahome. No se han liberado en las instalaciones, Víctor, todavía.
0: Son los casos que faltan, porque algunos ya los resolvieron, ¿verdad?
13: Sí, hay algunos casos, pero esta es otra asociación de las varias asociaciones de viudas de policía que se han formado, incluso de policías jubilados y pensionados en el ayuntamiento de Ahome, Víctor.
0: Bueno, están pidiendo la destitución de algunos funcionarios, ¿sí? O están pidiendo el pago, ya no entendí.
13: Sí, hay un pliego petitorio que están exigiendo, Víctor, son 4 peticiones, entre ellas por la destitución de algunos funcionarios del ayuntamiento, pero también documentos que avalen el tema de la pensión de los viudos policías, los pagos, y bueno, esas exigencias pues plantearon esta mañana.
0: El retiro de la pensión por el pago de la pensión por retiro, en fin, ya la destitución de funcionarios pues ya me suena más a un asunto de tinte político, ¿no? Pero lo otro, bueno, pues dentro de lo que la ley establece, pues tendrá el ayuntamiento que ir pagando. Eso no tiene vuelta de hoja, pues tienen que pagar en la medida que tengan los recursos disponibles. Lo demás, pues ya es grilla. Muchas gracias, Gabriel.
13: Buenas tardes.
0: Gracias, buenas tardes. Vamos con Juan Escutia. 31 años de la tragedia en el sector pesquero. Juan, buenas tardes.
15: Buenas tardes, Víctor. Buenas tardes al auditorio. Más que un evento municipal y de protocolo, recordar a los pescadores que perdieron la vida con el impacto del huracán Ismael el 14 de septiembre de 1995... es algo por demás significativo para el puerto y las familias de los hombres del mar que fallecieron. Así lo mencionó Flora Emilia Guerramena, secretaria de Pesca y Acuacultura en Sinaloa, durante el homenaje póstumo a los 32 pescadores que ya no regresaron con sus familias y que se realizó este lunes en la Explanada de la Puntilla. A la ceremonia, donde además se celebró el Día del Pescador, asistió la presidenta municipal Estrella Palacio Domínguez, así como familiares de los pescadores fallecidos, prestadores de los gremios pesqueros y autoridades civiles y militares. Guerra Mena destacó que en Sinaloa llena de orgullo la pesca, los productos que aquí se dan y especialmente la labor de los pescadores que diariamente salen al mar para llevar sustento a sus hogares. Esto comentó.
16: Hoy es un día triste y también es un día alegre porque se festeja el Día del Pescador y de la Pescadora aquí en Sinaloa. Se logró esta fecha conmemorando una tragedia.
15: La funcionaria recalcó que este aniversario luctuoso debe de servir a las autoridades para crear más conciencia y brindar el acompañamiento adecuado a los pescadores. Es el reporte, Víctor.
0: Muchas gracias. Sí, ese es el objetivo precisamente de hacer más conciencia, sobre todo en tema de protección civil, y alertar con tiempo a los pescadores. Viene ya la temporada, por cierto, ¿sí? Hay que estar muy atentos porque estamos en pleno periodo de alto riesgo por ciclones tropicales, ¿sí? Ahí tiene usted. Bueno, vamos a la pausa, volveremos con más información. Las lluvias en la zona norte de Sinaloa, pues ya pasó lo peor de las lluvias, pero hay pronóstico de que van a continuar. Por lo pronto esta tarde se reanudan las clases en algunos municipios del norte del estado. Vamos a ver qué nos dicen al respecto las autoridades educativas. Y con esto y más, continuamos.
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0: de Protección Civil Municipal y la Guardia Nacional implementaron un operativo para supervisar las condiciones en las que se encontraba pues la población. Y recordando, Víctor, que esto de acuerdo a imágenes de videos que se compartieron a Línea Directa, en el cual se observaba el acumulamiento de agua pluvial en algunos sectores de la cabecera municipal, donde ya había calles anegadas. Sin embargo, pues es el director de Seguridad Pública del Fuerte, Natanael Tellez Ibarra, quien informó que efectivamente llovió muy fuerte, hubo un acumulamiento de precipitaciones, pero debido a la pendiente natural que tiene la cabecera, Víctor, en 15, 20 minutos toda esta agua se fue directamente al río.
1: Bueno, pues esto es lo más importante, pero vienen más lluvias, así que habrá que acondicionar esos caminos. Hay escuelas sin clases precisamente por lo mismo, Jessy.
0: Sí, Víctor, y ya nos comentaba el alcalde Gildardo Leiva Ortega que va a estar en pláticas con la red mayor y con módulos de riego debido a la responsabilidad que tienen estos sobre los caminos vecinales que pasan justamente por los canales, en este caso en el Canal Alto para el kilómetro 19-26, Las Panguitas, donde se busca pues que sea a través de estas dependencias el poder rehabilitar estos caminos que están intransitables.
1: ¿Ya hay clases esta tarde, verdad, de Naome, por ejemplo?
0: Sí, Víctor, ya se reanudó en los 9 municipios donde se habían suspendido, ya se restableció, tomando en cuenta, Víctor, que hasta el momento desconocemos si en algunas comunidades todavía sigue la falla del servicio eléctrico. Había comunidades y energía eléctrica en la Villa de Ahome, en Higuera de Zaragoza y en algunos sectores de Topolobampo, y esto sí pudiera ser un factor donde no se estén reanudando las clases.
1: Sí, ya en estos casos particulares, no se puede tener accesos o no tienen luz, en fin, ya los directores tendrán que tomar decisiones ahí y la CEPIC al pendiente de estos casos. Gracias, Jessy.
0: Buenas tardes.
1: Buenas tardes. Gabriel Ruiz, ¿cómo nos fue con la lluvia en Los Mochis? Buenas tardes.
2: Así es, Víctor, la lluvia registrada en Ahome dejó como saldo de encharcamiento sin afectaciones ni la necesidad de trasladar a familias a los albergues. Así lo confirmó el alcalde Antonio Menéndez de Llano Bermúdez. El presidente municipal señaló que una vez pues se presentó la lluvia, el personal de Protección Civil hizo los recorridos por las zonas bajas, esto para verificar el funcionamiento de los cárcamos de bombeo, y también a través de una serie de videos en redes sociales se reportó una fuerte caída de agua pluvial en la sindicatura de la Villa de Ahome, y de momento no se tiene reporte de alguna inundación. Afortunadamente el agua pluvial fluyó de manera rápida, Víctor.
1: Muchas gracias, Gabriel.
2: Buenas tardes.
1: Vamos con Gilberto Sánchez. ¿Y cómo está la situación en la Villa de Ahome, Gilberto? Buenas tardes.
3: Buenas tardes, Víctor y auditorio de Línea Directa. Y es que las rejillas del sistema de drenaje pluvial de la sindicatura de Ahome registraron taponamientos por acumulación de basura, afectando el desfogue de agua durante las lluvias que se registraron esta mañana. La síndica municipal de la Villa de Ahome, Lorena Heredia Higuera, indicó que el personal que labora en esta zona ya realizó las labores necesarias para retirar la basura acumulada en las rejillas. Asimismo, hizo una invitación a la comunidad de la Villa de Ahome para evitar arrojar basura en la vía pública y en su lugar pues depositarla en los lugares destinados para ello, ya que pues estos residuos, Víctor, pueden ser arrastrados por las corrientes y terminar obstruyendo las rejillas y alcantarillas, especialmente en esta temporada de lluvias.
1: Muchas gracias. Gracias, Gilberto Sánchez. Sí, muy, muy atentos ahí con los registros del drenaje, que estar destapando constantemente la basura es lo que está generando esos encharcamientos e incluso inundaciones en algunas comunidades. Muchas gracias. En este momento, 1:33.
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1: Vamos a lo más reciente, la información de seguridad. Iniciamos en la zona centro del estado. Vamos contigo, Tere Navia. Buenas tardes.
5: Buenas tardes, Victoria, auditorio de Línea Directa. Un hombre que hasta el momento no ha sido identificado murió luego de ser atropellado por un vehículo fantasma sobre la carretera Benito Juárez, La Costerita, en las inmediaciones de Barrancos, al sur de Culiacán. Los hechos se registraron esta mañana cuando se alertó a las corporaciones sobre un hombre tirado boca arriba debajo de una caja de tráiler a un costado de la Rúa Federal, lo que generó la movilización de las autoridades, quienes al llegar al sitio ubicaron una bicicleta totalmente destruida y el cuerpo a unos metros de ella. Ante esto se solicitó el apoyo de personal de la Fiscalía General del Estado, quienes realizaron las diligencias correspondientes. En otra información, decenas de máquinas fueron aseguradas luego de que autoridades de la Fiscalía General de la República y Ejército Mexicano realizaran un cateo al interior de un domicilio habilitado como casino clandestino.

0: en la colonia Rafael Buelna, al sur de Culiacán, durante este mediodía. El inmueble se ubica en la avenida Patria y calle Colibrí de dicho sector, donde pues tras cumplimentarse la orden técnica de investigación, agentes de investigación criminal ingresaron a este domicilio, del cual pues sustrajeron más de 50 máquinas tragamonedas y fueron trasladadas ante la autoridad correspondiente. El domicilio quedó asegurado y pues hasta el momento, Víctor, no se reportan personas detenidas. Así la información.
1: No hay detenidos. Muchas gracias. Gracias, Tere Navia. Vamos a la zona sur nuevamente, Francisco Ramírez.
2: Buenas tardes, Víctor. Buenas tardes al auditorio. Un mecánico que circulaba a bordo de una motocicleta fue asesinado a balazo la mañana de este lunes 14 de septiembre por hombres armados en la colonia Libertad, en la ciudad de Mazatlán. La víctima fue identificada en el lugar con el nombre de Ignacio, quien tenía 31 años y sufrió un ataque a balazos en la calle Emiliano Zapata, a unos metros del cruce con la avenida Circunvalación. El reporte del número de emergencias se recibió durante la mañana, luego de que vecinos informaron sobre disparos de arma de fuego y una persona herida. Elementos preventivos acudieron al sitio y solicitaron el apoyo de paramédicos de la Cruz Roja, quienes arribaron para valorar al motociclista y confirmaron que ya no contaba con signos vitales. De acuerdo con las primeras investigaciones, Ignacio circulaba por la calle Emiliano Zapata cuando fue alcanzado por hombres armados, quienes le dispararon a corta distancia. El cuerpo quedó a un lado de la motocicleta. Y en otra información, un menor de 15 años que fue atacado a balazos en Escuinapa falleció cuando era trasladado en un vehículo por sus familiares a la cabecera municipal de Rosario la noche del domingo 13 de septiembre. El reporte de un adolescente privado de la vida que estaba en un domicilio del barrio de la Cruz movilizó a elementos de los cuerpos de seguridad hacia esa colonia. Los familiares del menor manifestaron ante la autoridad que fue atacado a balazos en el municipio de Escuinapa, por lo que lo auxiliaron y trasladaron en una camioneta hasta la cabecera municipal de El Rosario. Y para finalizar, un hombre fue detenido por elementos del ejército mexicano con 3 armas largas, 584 balas y equipo táctico en el municipio de Concordia, por lo cual quedó a disposición de la autoridad competente. El Gabinete de Seguridad del Gobierno de México anunció este lunes 14 de septiembre que el aseguramiento se llevó a cabo durante las acciones que realizan los militares en este municipio del sur de Sinaloa. Los elementos de la Secretaría de la Defensa Nacional detuvieron al sujeto y le aseguraron 3 armas largas y 13 cargadores en los que había 584 municiones. También le aseguraron al detenido 2 chalecos tácticos y un radio de comunicación, motivo por el cual fue puesto a disposición del Ministerio Público Federal. Es el reporte, Víctor.
1: Muchas gracias, Francisco. Gracias. Esto en la zona sur. Vamos con Ararac Salomón, reportó una persona sin vida en la zona industrial de Guasave. Ararac, buenas tardes.
3: ¿Qué tal, Víctor? Buenas tardes de nuevo. Saludos al auditorio de Línea Directa. Una intensa movilización policial se registró la mañana de este lunes 14 de septiembre tras el hallazgo de una persona sin signos vitales en las inmediaciones de la zona industrial de esta cabecera municipal. El cuerpo fue localizado entre la maleza a un costado de conocida empresa maquiladora y junto a él estaba una motocicleta completamente destrozada. El reporte se generó a las 10:50 horas a través de los números de emergencia, por lo que el lugar se movilizaron las corporaciones y localizaron a un civil inconsciente sobre una calle sin nombre del mencionado sector productivo. Al arribar al lugar de los hechos, los agentes municipales acordonaron el área y dieron parte a la Fiscalía General del Estado para efecto de que acudieran a tomar nota y ordenar el levantamiento del cuerpo. En el lugar localizaron junto al cuerpo una motocicleta marca Arion de color blanco con negro, en la que presumiblemente viajaba la víctima y la cual se encontró completamente destrozada. Se presume que esta persona pudo haber sido embestida por el conductor de un vehículo. Víctor, el reporte.
1: Muchas gracias, Ararac. Es lo más reciente en la información de seguridad.
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1: 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Vamos a la pausa, regresamos con más noticias en el ámbito nacional. Se está informando hace unos minutos, Morena eligió a Beatriz Mojica. Es Beatriz Mojica Gord, es Jorda, creo que sí, Jorda, o no, déjame checar el dato. Es senadora con licencia de Morena. Es Beatriz Mojica Morga, es el segundo apellido. Es senadora con licencia y será la coordinadora de la defensa de la transformación de Morena en Guerrero, prácticamente candidata. digo, prácticamente virtual, precandidata a la gubernatura de ese estado. Beatriz Mojica, senadora con licencia. Vamos a la pausa, volveremos con más en la 1:39. Regresamos.
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0: Es la 1:44, tenemos a Beatriz Piña, Movimiento Ciudadano, el coordinador estatal de este partido de Sinaloa, Sergio Esquerpeiro, está planteando una propuesta de crear un atlas para localizarse a las personas desaparecidas, localizadas y no localizadas. ¿Cómo está esta propuesta? Beatriz Piña, danos ahora adelante, buenas tardes.
1: Buenas tardes, Víctor, para ti, para todo el auditorio de Línea Directa. Así es, comentarte que el coordinador estatal de Movimiento Ciudadano, Sergio Pío Esquer, y la diputada Elizabeth Montoya presentaron ante el Congreso del Estado una iniciativa para crear el Atlas Estatal de Personas Desaparecidas y No Localizadas, frente al dolor y la incertidumbre que enfrentan cientos de familias en Sinaloa por la crisis de desapariciones. La propuesta busca contar con información estadística y georreferenciada que permita conocer con mayor precisión la dimensión de esta problemática, así como identificar las zonas donde se registra una mayor incidencia de casos, particularmente en municipios como Culiacán, Mazatlán y Navolato. La iniciativa contempla modificar la legislación local para establecer la obligación de las autoridades de desarrollar una plataforma digital pública, interactiva y de libre consulta. El Atlas sería administrado directamente por la Comisión Estatal de Búsqueda. Para mayor información pueden ingresar a Línea Directa Portal, Víctor, donde ahí está la nota completa y se contempla cada una de las especificaciones y todo, cada una de las cosas que contempla esta iniciativa, Víctor.
0: Perfecto, gracias, Beatriz. Muy bien.
1: Buenas
0: gracias.
1: Tardes.
0: Sandra Solís, la atención a las víctimas de la violencia. Buenas tardes.
2: Buenas tardes, Víctor. Buenas tardes al auditorio. La Secretaría de las Mujeres ha ofrecido más de 46,000 servicios de atención a víctimas de violencia de género en los centros de justicia para las mujeres en Sinaloa, informó la titular de la dependencia estatal, Brenda García Félix. Señaló que en estos espacios se ofrece una triada de atención psicológica, jurídica y de trabajo social con el objetivo de ofrecer el apoyo y acompañamiento que las mujeres y sus familias requieren para salir de la violencia. La funcionaria estatal destacó que los centros de justicia para las mujeres se han convertido en espacios de refugio para las víctimas que por diversas circunstancias estuvieron cerca de un feminicidio. Mi reporte, Víctor.
0: Muchas gracias, Sandra. Gracias.
2: Buenas tardes.
0: La Secretaría de Salud anuncia más recursos para la prevención del dengue. Y es que se vinieron las lluvias, hay más moscos por todos lados. Carola Rojo, buenas tardes.
3: Buenas tardes, Víctor. Buenas tardes al auditorio. Así es, ante el incremento de lluvias en todo el estado, la Secretaría de Salud de Sinaloa reforzará las acciones contra el dengue con una inversión de 10 millones de pesos, 5 liberados este mes y 5 más el mes entrante. El titular de la dependencia estatal, Cuitlago González Galindo, informó que hasta el momento se contabilizan alrededor de 567 casos confirmados de dengue en todo Sinaloa y explicó que el recurso se invertirá principalmente en la compra de larvicidas e insecticidas para fortalecer las acciones de fumigación y control larvario. Así la información, Víctor.
0: Muchas gracias. Gracias, Carola. Y vamos con Juan Gabriel Franco. Siguen llegando turistas de cruceros a pesar de la situación de violencia en Mazatlán. Gabriel, buenas tardes.
4: Buenas tardes, Víctor. Buenas tardes al auditorio. Efectivamente, con más de 3,600 pasajeros a bordo, arribó al puerto de Mazatlán el crucero turístico Navigator of the Seas este lunes 14 de septiembre, una de las embarcaciones más constantes y esperadas de la temporada. De acuerdo a la programación oficial de la Cipona Mazatlán, el buque Navigator atracó a las 7:30 horas de la mañana y zarpará a las 16 horas con destino a Puerto Vallarta tras haber cubierto la escala Los Cabos, Baja California Sur. Según el calendario de la administración del sistema portuario en Mazatlán, se indica que para los próximos martes 22 y 29 de septiembre se tiene programado un doble arribo en ambos días y para el 30 de septiembre se espera al Carnival Panorama, el último del mes patrio. Así la información, Víctor.
0: Gracias, Gabriel. Vamos a una pausa, es la 1:48. Regresamos con más noticias en Línea Directa. 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
2: Es la 1:52 y vamos a los deportes.
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2: 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Aquí en el estudio, Óscar Arrieta, buenas tardes.
4: Buenas tardes, Víctor, buenas tardes a todo el auditorio de Línea Directa. Arrancamos con la información del mundo de los deportes y viajamos con destino a Canadá, donde Isaac del Toro habló después de su triunfo en el Grand Prix de Montreal 2026, competencia que definió en los últimos 200 metros con un eficaz ataque sobre la meta, mostrando su mejor versión a solo unas semanas del campeonato mundial, certamen donde querrá coronarse como el mejor del planeta y dejar en alto el nombre de México. Y es que al ser cuestionado sobre en qué posición lo deja este triunfo a pocos días del campeonato, dijo que sin duda alguna es una buena situación para México, haciendo énfasis en que podría coronarse como el mejor ciclista de todo el planeta durante la próxima competencia con sede en suelo canadiense. En información del deporte internacional que tiene que ver con sinaloenses, hay buenas noticias, pues desde la Universidad Autónoma de Sinaloa han confirmado la convocatoria de dos de sus elementos para distintos campeonatos de halterofilia. Se trata de Jorge Cárdenas y Melanie Montes. El apodado chino ha sido seleccionado para representar a México en el campeonato mundial que se desarrollará precisamente con sede en China, teniendo las fechas del próximo 27 de octubre al 8 de noviembre. Por otro lado, Montes se unirá a la selección que participará en el Panamericano Sub-20 con sede en Nayarit de 4 al 8 de octubre, siendo el par de atletas sinaloenses convocados para estas competencias internacionales de halterofilia. En información de la Liga Mexicana del Pacífico, Luis Sessa habló desde los campos de entrenamientos de Tomateros de Culiacán con destino a la temporada 2026-2027, señalando que ha estado preparándose durante los últimos meses en solitario en Arizona para llegar con una mejor versión posible a este campo de entrenamiento de los Tomateros de Culiacán, así como también hizo énfasis en que según él, su rol en la organización continuará siendo el de abridor, pues no le han informado de lo contrario, y en caso de que sea sido movido al bullpen, pues él deseará apoyar desde esa faceta al equipo de Tomateros de Culiacán. Por otro lado, también reveló que lo importante es el campeonato, pues Tomateros es una organización grande y a ellos no les sirve simplemente avanzar a la postemporada y llegar lejos, sino que una temporada sin campeonato en Culiacán es una temporada donde no se consiguió el objetivo. Víctor Auditorio, estos fueron los deportes.
2: Pues ya hace rato, ¿verdad?
4: Sí, pues ya algunos años sí. Donde el campeonato no cae para Culiacán, dos finales consecutivas, veremos si en esta lo pueden conseguir.
2: Eso es. Oscar, muchas gracias.
4: Muchas gracias, excelente tarde.
2: Oscar Arrieta, los deportes, una pausa, regresamos.
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0: Estamos llegando al final, invitamos a las 6 de la tarde en la tercera emisión de Línea Directa. Seguimos felicitando a las y los locutores hoy en su día. Un abrazo respetuoso a todos y todos los locutores hoy. Están festejando, bueno, trabajando, festejando, tienen muchas llamadas y mensajes de felicitación. Les esperamos a las 6 en la tercera emisión de Línea Directa. Cualquier información importante que se genere en los próximos minutos está en lineadirectaportal.com y en nuestras redes sociales. Gracias, buenas tardes, pásela bien.
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3: 2:01.
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0: Y así arrancamos en modo superestrellas, la primera emisión de Música Exacta. Bienvenidos sean todos ustedes, yo soy Liz Medina, 2 de la tarde ya con 5 minutos. ¿Y qué les tengo para este inicio de semana? Mucho que platicar de los famosos, uno que otro no tanto, pero ustedes saben que mi pecho no es bodega, mucho menos almacén. Además, esta primera hora de Música Exacta estaremos compartiendo micrófonos con mi Rero Re, que ya te escuché, bebés. Claro que sí, aquí lo que tú pidas son órdenes. Tú no te preocupes. Tú dime qué deseo quieres que te cumpla. Que por cierto, nos trae las promociones por parte de nuestros patrocinadores. Es más, ahorita desde ya vamos a abrocharnos el cinturón y nos vamos hacia el punto exacto con Pepe Salas. Yo soy Liz Medina y ya lo sabes, en todas partes, ponte exa. Iniciamos.
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2: Muchísimas gracias, Liz. 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

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Dos con once. 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
27: 2:20.

0: 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Me voy con más música, se van a quedar. Bueno, antes de irme con la siguiente rola, por cierto, nos vamos hasta el punto exacto con Pepe Salas.
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2: Muchísimas gracias, Liz. Muchísimas gracias, gentil auditorio. Exquisito provecho. Es la hora de la comida, la hora de la papa. 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Música, Liz, ahorita vuelvo.
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2: 2:32.
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1: 2:34.
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2: Muchas gracias, Billy. Y ahí les va, nos acaba de llegar esta información calientita. 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

0: 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Música y volvemos en la parte final.
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16: Ya 2:41 PM. Vamos a continuar con mucho más, pero antes de ello, ¡que viva México! 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Ahora sí, abrochamos el cinturón que nos vamos hasta el punto exacto.
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17: Gracias, mi querida Liz. Y bueno, pues llegamos a la parte final. ¡Qué rápido! Ya falta bien poquito para que sean las 3 de la tarde, 17 minutos. Dios de mi vida, buen provecho para todos. Y bueno, antes de irnos, querido auditorio, les recuerdo, fiestas patrias, celebración, tecnología y smartphone nuevo, se resume a solamente decir Telcel. 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Liz Medina, gracias por tu apoyo en cabina. Mi querida Steph, gracias por tu apoyo en el Access número uno, y obviamente a todo el equipazo de activación, a nuestro querido Yair de la Cayera, a nuestro querido Elliot y al buen Manuelito Thor. Gracias por hacer posible esto. Sobre empezarlas, buen provecho. Permisito, en punto de las 18 horas, Dios mediante, ahí estaré.

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18: Son las 3.
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1: Ya 3 de la tarde con 5 minutos. Me ganó el reloj con 5 minutos. Vamos a continuar con mucho más música, pero yo les quiero recordar e invitarlos porque este verano podrás equipar tu hogar con un tanque estacionario Gaspasa. 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
1: 3:09.
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2: 3:12.
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7: 3.22.

Y seguimos con mucho más en XFM 98.9. Y chicos, se armó el drama en el reality de La Casa Más Famosa. Y es que después de semanas intensas llenas de polémicas, peleas por las tareas domésticas y estrategias al límite, Masatal Tamimi colgó las maletas y se convirtió en el séptimo eliminado de La Casa de los Famosos México 2026. Tras medirse en la cuarta, en la cuerda floja, y quedar pues en la recta final del carrusel de eliminación, pues frente a Brianda, el público decidió, o tal vez la producción, ya no sabemos, ¿verdad? Pues no darle su respaldo para seguir en la jugada. Con su salida, la temperatura dentro de la casa pues sube de nivel y la competencia se pone de color hormiga rumbo a la gran final. La pregunta es, ¿quién va a sobrevivir la próxima semana? ¿Si los famosos o el público viendo las, pues el reality show, de cierta manera? Hagamos las apuestas, porque debo admitirlo, que la granja VIP, bueno, hombre, se está poniendo buenísima, ¿eh? A Niurka parece que la zangolotearon, la despertaron. Se está poniendo buena, pero, en fin, vámonos mejor con más música. Se van a quedar con esto, que viene a cargo de Yuridia. Eres mi nada, es lo que escuchas en la primera emisión de Música Exacta con Liz Medina. 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
2: 333.
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2: 341.

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2: 347.
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1: 3:51.
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3: Y hemos llegado a la parte final de la primera emisión de Música Exacta. Yo aprovecho ya para despedirme, 9 minutos ya para que sean las 4 de la tarde. Me voy con esto, me voy brillando como debe de ser. León Larregui, algo que suena bastante bien para hacer inicio de semana. Mi nombre es Liz Medina y ya lo sabes, en todas partes, ponte Exa.

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2: 4 con 1.
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4:08 de la tarde, chicos, qué placer estar platicando con ustedes. Otro día más, otro lunesitos, vamos para adelante, vamos a seguir continuando con más música exacta. Pero antes, déjame recordarte que aquí hablamos de todo. Aquí hablamos de deportes, hablamos de música, entretenimiento, series y muchas cosas más. Y hoy te traigo temas interesantes que te voy a estar platicando en las próximas canciones. Quédate conmigo y recuerda que en todas partes, ponte EXA.

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5: 421.

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9: 432.

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con él de Rauw Alejandro, 4:45 de la tarde, un lunes bastante bueno, bastante emocionante, con ganas de escuchar mucha música. Y ahora vamos a ir con más canciones. Ahí te va una canción para ti, para esas chicas que andan dolidas, que andan despechadas, pero que definitivamente saben salir adelante. Así que vámonos con No Soy de Esas, de Jesse Joy y Alejandro Sanz. Yo soy Luis Fer y en todas partes, ponte Exa.

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1: 449.

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2: Son las 5.